0: bonito. La queremos mucho sus hijos y queremos que siempre esté con nosotros por muchos años más. Este Día de las Madres, pues quiero reconocerle que es una gran mujer, que es una gran persona y que ha sabido salir adelante a pesar de todo, todas las cosas. Te quiero mucho, mamá, y espero que te la pases muy bonito en tu día.
1: Irvin, amo mucho a mi mamá, aunque ya no la tengo en vida.

0: pero para mí es ayer y siento su último abrazo como si me lo acaba de dar ahorita. Ese es el amor de mi vida y siempre lo será, mi mamita querida. De aquí hasta el último día de mi vida.
1: Hola, pues yo amo demasiado a mi mamá Juliet porque ella siempre ha estado para mí y no importa cuántas veces nos hayamos enojado, si una de las dos pues siempre busca esa forma de arreglarlo y de entendernos uno a la otra y pues siempre ha buscado la manera de que yo salga adelante, entonces yo la verdad no sabría qué podría hacer sin ella y por eso es que amo demasiado a mi mamá porque siempre ha sido un pilar muy fundamental en mi vida y en un futuro yo también daría todo para verla feliz como ella siempre me ha querido que yo sea feliz.
2: Para mí mi mamá es la persona más fuerte y noble que he conocido en toda mi vida. Es un ejemplo a seguir y es la definición exacta de resiliencia y amor. Entonces participo en este concurso para llevarle una serenata y unas flores. Y espero poder ganar para poder demostrar cuánto la amo y que se siente especial en este día.
3: Hola Lalo, yo amo a mi mamá porque ha sido siempre mi apoyo y siempre ha estado para mí. Es mi guía a seguir. Ahorita yo estoy embarazada y la verdad quiero ser como ella y la amo demasiado. Yo creo que no hay una expresión o una palabra para decir lo mucho que la amo.
4: Amo mucho a mi mamá. Le doy gracias por haberme dado la vida. Que Dios la bendiga siempre.
5: Hola, soy Emma y le quiero decir que amo mucho a mi mamá porque me complace todo y la quiero mucho, es la mejor y la quiero mucho.
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11: ¿Qué ha habido, amigos? Continuamos con esta ruta. Ahora nos encontramos aquí muy cerca de la avenida Teocaltiche. Vamos a entregar este gran arreglo floral a una mamá que no se lo espera. Su hija está trabajando, al parecer ahorita va a llegar, pero esto lo estamos haciendo a ciegas prácticamente. Sabemos cuál es la casa, su hija nos mandó la ubicación, pero la mamá no sabe nada. Vamos a tocar la puerta. Y ahora sí, a lo braviado Irving Scott, para esperar si no nos equivocamos.
12: Las cosas como son, y si no, pues a ver a quién se pelea.
11: Si no, ya le damos el regalo a otra mami. A ver, por acá, hola, buenos días. Vamos a tocar aquí el timbre, ojalá se unió un poco. Oh, son focos, hola. Oh, rayos, prendí los focos de la casa. Hola, Gabriel, ¿aquí no es? Aquí no es, uches, aquí no es, ay. Aquí no es. ¿Qué?
13: No me la hagas, sí.
11: No me la hagas. ¿Y Lili? ¿Quién es Lili? ¿Y Lili?
13: ¿Cómo?
11: Lili Flor. Oigan, pues acaba de pasar lo siguiente. Nos equivocamos de casa, en esta última casa, y no era ahí. Ups, lo siento.
12: Una disculpita
11: si lo levantamos. Pero resulta ser que era al lado, en la 118. Ajá. Y no está la mamá.
12: No está y vamos a tratar de hacer una videollamada. Ya estamos conectados, mi gente.
11: ¿Qué? ¿Por qué la mamá se fue tan pico? A ver, vamos a acercarnos con su hijo.
13: Tenemos una sorpresa.
14: Hola.
11: ¡Oli! ¿Cómo estás?
14: Hola.
11: ¿Por qué te nos fuiste? Pero las mañanitas son para ti, con mucho cariño.
12: Tenemos unas mañanitas de parte de Edgar Sánchez y también un arreglo floral por parte de nuestros amigos de Florería Venancio. Ahí.

0: ver, pero queremos escuchar a tu hijo primeramente. ¿Qué fue lo que pasó? ¿Por qué se nos fue tu mamá?
1: Pues tenía cosas que hacer, ni modo.
0: Ni modo, ¿verdad? A ver, ¿pero pues, a dónde se fue tu mamá?
1: Se fue a Tampico a pasear con mi papá.
0: Ay, ¿pero a qué hora se fue?
1: Se fue hace rato.
0: No, hombre, llegamos tarde. No me la hagas, mamá. A ver, cuéntanos, ¿cómo se llama tu mami? ¿Cómo le dicen?
1: Mi mamá se llama Claudia, le dicen Yoli.
0: Yoli, a ver, Yoli, voy a acercar el micrófono para que hables fuerte. Yoli, ¿cómo te sientes de haber ganado la serenata? Una serenata en línea para ti.
2: Muchas gracias, muy feliz, sorprendida.
0: Yoli, ¿te esperabas esto?
2: No, no lo esperaba.
0: Mira, pues aquí te damos, le daremos a tu hijo el arreglo de Florería Venancio.
3: Y mira, prácticamente sí fue una sorpresa para nosotros. Por eso nos encontró en la casa.
0: Oye, pero ¿por qué no fuiste a Tampico con ellos?
1: Porque tengo cosas que hacer aquí.
0: Ubícate, no me la hagas. Oye, pero ¿cómo te van a celebrar ahí en Tampico, Yoli, o qué onda?
2: No, vamos y regresamos.
0: Ah, ¿y nos traes algo, Yoli?
2: Bueno, veremos.
0: ¿Qué le quieres decir a tu mamá?
1: Ay, pues que la amo incondicionalmente, que muchísimas gracias por todo lo que siempre haces por cada uno de nosotros en la familia. Y pues ya sabes que eres el pilar de esta familia. Sin ti no estaríamos tan unidos y tan queridos.
0: Ay, qué bonito. ¿Cómo te sientes, Yoli, al recibir esas palabras?
2: Muchas gracias, corazón. Yo también los amo a todos y todo lo que hago lo hago por ellos y para que sigan adelante.
1: Te amo.
2: Son mi motor, seguir.
0: Yoli,
2: los amo yo también.
0: Gracias por escuchar EXA. ¿Qué mensaje le das a todas las mamis de EXA?
2: Que disfruten mucho su día, bueno, con sus hijos, que lo disfruten todos los días, que vivan el día a día, que siempre está Dios ahí con nosotros para estar unidos y con todo su corazón nos bendice.
0: Qué bonitas palabras de Yoli. Fue algo diferente, amigos. Llegamos tarde a esta casa. Llegamos tarde al corazón de Yoli.
3: Llegó unas 2 horas antes. Alcanzábamos.
0: Tal vez estaba subiendo apenas. ¿Por dónde van? Van rumbo a Tampico, pero ¿por dónde van?
2: Vamos a llegar a Zaragoza.
0: Ah, okay. ¿Y traiste, te fuiste con chofer o qué onda?
1: Con mi papá.
0: ¡Ay, perdón! que es tu esposo él. ¡Ay, Oli! ¿Cómo andan? Un abrazo fuerte, señor.
4: Gracias, igualmente. Muchas gracias a todos.
0: Ahí pongan EXA.
4: Saludos a EXA.
0: Ándale, muchas gracias, Irving.
3: Pues qué bonito, como quiera que pudiéramos compartir este momento. Una manera distinta de hacerlo de manera digital. Pero para que vean que para EXA 94.5 no hay límites. No hay límites y seguimos adaptándonos a la situación.
0: Nos adaptamos a la situación en esta última casa, pues visitándolos aquí en el fraccionamiento Tocantiche, ¿verdad?
1: Vista Azul. Así es.
0: ¡Ay! ¡Aprende el video de la colonia!
3: Seguimos en el enlace.
0: Seguimos totalmente en directo.
3: Regresamos al estudio.
0: Pues otra canción ahí mientras va, que no se le acaben los datos para que no se vaya a cortar. Otra canción, Yoli. Te vamos a cantar otra canción, Yolita.
2: ¿Dónde?
0: Te vamos a cantar más canciones. Ahí va una más ahora.

0: hacemos entrega de este arreglo floral de Florería Venancio a tu hijo. Él ya te lo dará cuando regreses acá a Ciudad Victoria. Y pues, Yoli, no queda decirte que muchas gracias y que te la pases increíble. Y pues sabemos que tus hijos te aman con todo su corazón.
1: Muchas gracias. Gracias.
0: Ay, qué bonito. Está apenada tu mamá.
2: Sí, está emocionada.
0: Qué bonito momento, Silvio.
3: Sí, qué bonito momento, la verdad, que estamos compartiendo hasta en la carretera rumbo a Zaragoza, ahí por Zaragoza, ya rumbo a Tampico. Pues esperamos que se la pase muy bien, que se divierta allá y que tenga un buen viaje. Igualmente, cuando regrese, que regrese con bien, porque aquí ya le están esperando a sus hijos para poder celebrarla como se merece.
0: Muchas gracias, ¿eh? Y amigos, cerramos la transmisión a través de esta gran cadena EXA. Gracias por habernos acompañado en esta ruta, celebrando a todas las mamis. Gracias también a quienes estuvieron enviando sus mensajes. Los estuvimos escuchando a todos. Qué bueno que expresan su amor por mamá. Festéjenla, consiéntanla, pero sobre todo mimen a su mamá y valórenla.
3: Así es, quiérenlas sean como sea, son sus madres, nosotros las apreciamos. Y también a las mamás que ganaron, a las mamás que participaron y a todas las mamás que escuchan EXA 94.5, les deseamos un muy feliz Día de las Madres.
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0: Y agradecemos también a nuestro buen amigo Edgar Sánchez, que estuvo deleitándonos con su voz y su guitarra. Gracias a Edgar, próximamente lo escucharán en nuestros programas. Y a todas las mamás que ganaron esta tómbola, felicidades una vez más por 4 años consecutivos llevándole serenatas a mamá aquí en EXA 94.5. Que te la pases increíble, mami, en tu día. Te mandamos un enorme abrazo, gracias por estar con nosotros.
3: Sigue escuchando EXA 94.5 y te estaremos esperando en próximas transmisiones, en próximos programas. Quédate con nosotros, que tenemos mucha música para ti. ¡Feliz Día de las Madres!
0: ¡Felicidades, mamá! ¡Hasta la próxima!
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10: 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Mi mamá se llama Nancy y yo me llamo Frank.
11: Pues yo quiero mucho a mi mamá porque, no sé, hasta ahorita que soy madre estoy comprendiendo lo mucho que me ha ayudado. 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
13: A la madre, sobre todo a mi madre, que amo con todo mi ser, porque fue la que me dio la vida, fue la que siempre me ha apoyado, siempre está ahí conmigo, todos los días me habla, todos los días me dice cómo estoy. 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Aunque estaba lejos, ¿verdad? Porque anda en Jalisco, allá vive. 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
9: El cepillo dental eléctrico puede ser un aliado para tu higiene bucal. Por eso, el Laboratorio Nacional de Protección al Consumidor analizó 10 modelos distintos. Quédate y conoce el estudio de calidad.
10: ¿Estás pensando en vivir en pareja? Antes de tomar la decisión, es importante generar acuerdos. Hoy en Cuida tu Dinero, te contamos cómo construir acuerdos financieros en pareja.
11: Revista del Consumidor.
9: El cepillo dental eléctrico es un dispositivo diseñado para realizar movimientos automáticos, rotatorios, oscilantes o sónicos, que facilitan la eliminación de los residuos alimenticios y placa bacteriana. Cumple la misma función que un cepillo manual, pero su asistencia mecánica facilita el proceso de cepillado. Su uso constante ayuda a prevenir enfermedades como caries, sensibilidad dental, halitosis, entre otras. Sin embargo, su eficacia también depende de una técnica correcta y del tiempo de cepillado.
10: Están compuestas por un mango que contiene el motor, la batería y los controles de funcionamiento, así como un cabezal con cerdas perpendiculares que facilita la limpieza de zonas de difícil acceso. Algunos modelos cuentan con sensores, temporizadores e indicadores luminosos. Existen distintos tipos de cabezal. Los rotatorios, de forma redonda, giran sobre su propio eje y suelen recomendarse a quienes usan un cepillo eléctrico por primera vez. Los sónicos funcionan mediante vibraciones de alta frecuencia y son adecuados para personas con encías sensibles, implantes y ortodoncia. También existen cabezales infantiles, de menor tamaño y con cerdas más suaves.
9: En cuanto a su alimentación, algunos modelos cuentan con batería recargable integrada, mientras que otros funcionan con pilas intercambiables tipo AA. Ante la amplia oferta disponible en el mercado, el Laboratorio Nacional de Protección al Consumidor analizó 10 cepillos dentales eléctricos, 4 para niñas y niños y 6 para personas adultas. El estudio verificó que la información comercial fuera correcta y que los productos incluyeran instructivo y garantía en español. También se revisaron los acabados, el desgaste de las cerdas tras un uso simulado de 3 meses, la duración de la batería, la retención del cabezal y la temperatura alcanzada durante su uso.
10: ¿Cuáles fueron los resultados? Todos los modelos evaluados presentaron un funcionamiento seguro, ya que sus niveles de calentamiento se encuentran dentro de los límites permitidos, además de calificar excelente en la prueba de acabados. Los modelos que mostraron una excelente retención del cabezal fueron 2 de la marca Oral-B para adultos y 2 modelos infantiles, Oral-B Disney Pixar Cars y Philips Colgate.
9: Los cepillos con menor número de ciclos de cepillado fueron 2 modelos de Oral-B, uno infantil de Marvel Spider-Man y otro para adultos. Sin embargo, ambos cuentan con sistemas de carga rápida. Estos 5 modelos sobresalieron por los ciclos de cepillados que ofrecen con una carga de batería. Los modelos que calificaron excelente en la prueba para medir si sus cerdas se desprenden fueron 2 de la marca Oral-B y 3 de Philips Colgate.
10: Para aprovechar mejor tu cepillo dental eléctrico, toma en cuenta estas recomendaciones. Consulta con tu dentista el tipo de cerdas más adecuado para tu salud bucal. Cambia el cabezal cada 3 meses o antes si notas desgaste, deformación o tuviste alguna enfermedad respiratoria. Enjuaga y seca tu cepillo después de usarlo para evitar que se formen microorganismos que puedan afectar tu salud bucal. Lávate los dientes después de cada comida y sigue una técnica de cepillado adecuada para evitar los residuos.
9: Antes de comprar un cepillo dental eléctrico, considera lo siguiente. Adquiérelos en establecimientos formales. Esto garantiza que el producto haya tenido un manejo higiénico para su venta al público. Considera el costo de los cepillos eléctricos, así como de sus cabezales de repuesto. Compra un paquete de cabezales de repuesto y cámbialo cada 3 meses o antes. Revisa sus características y asegúrate que el cepillo que vayas a adquirir se adecúe a tus necesidades específicas.
10: No olvides que los cepillos dentales eléctricos no deben tirarse a la basura común, sino desecharse por partes. El cabezal debe tirarse en la basura inorgánica no reciclable y el cuerpo del cepillo llevarse a un centro de acopio de residuos eléctricos.
9: Recuerda que también puedes consultar este estudio de calidad en nuestro canal de YouTube, Profeco TV.
11: Revista del consumidor.
10: Si tienes pensado vivir en pareja, toma en cuenta que hacerlo también implica coordinar metas y tomar decisiones económicas en conjunto. Antes de contratar cualquier servicio o asumir un compromiso financiero, es fundamental hablar con honestidad sobre la situación personal de cada uno. Realizar un análisis financiero previo ayuda a evitar confusiones, malos entendidos y conflictos a futuro.
9: Algunas preguntas que pueden ayudarte a evaluar tu situación individual son: ¿cuál es mi ingreso mensual? ¿Qué deudas tengo que liquidar? ¿Cuáles son mis gastos fijos como rentas, servicios o suscripciones? ¿Qué metas personales no estoy dispuesto o dispuesta a negociar? Una vez que reflexiones y tengas claras tus respuestas, es momento de conversar con tu pareja y alinear expectativas. Estas preguntas pueden ayudarles a generar acuerdos de forma responsable y consciente. ¿Qué gastos compartiremos a partir de ahora? ¿Qué metas queremos lograr juntos? ¿Como comprar una casa, un coche, viajar o crear un fondo de ahorro? ¿Cómo vamos a dividir los gastos? ¿Qué compras requieren aviso o acuerdo previo?
10: Establecer acuerdos claros previene conflictos y evita la llamada infidelidad financiera, que ocurre cuando alguien oculta deudas, gasta sin avisar o utiliza recursos comunes sin consultarlo. En muchos casos, esto sucede por miedo, vergüenza o falta de comunicación. Pero con el tiempo, el silencio debilita la confianza y puede generar malentendidos.
9: Existen diversas herramientas financieras que pueden facilitar la vida en común. Pero antes de elegir cualquiera, es importante hacer una pausa y preguntarse con sinceridad si ambos desean participar y bajo qué condiciones. Por ejemplo, en el caso de las cuentas de ahorro mancomunadas, antes de contratarlas conviene preguntarse: ¿tenemos metas claras y compartidas? ¿Ambos podemos aportar de forma constante? Si la respuesta es sí, estas cuentas pueden ser útiles para proyectos conjuntos como vacaciones, fondos de emergencia o gastos del hogar.
10: Existen dos modalidades: la cuenta mancomunada, en la que ambos deben autorizar cada movimiento, y la solidaria, en la que cualquiera puede disponer de dinero con mayor libertad. Elijan la que mejor se ajuste a sus necesidades y lleven un registro claro de cuánto aporta cada quien y en qué se utiliza el dinero.
9: Otra opción es el crédito hipotecario mancomunado, que puede permitirles acceder a un monto mayor para construir patrimonio. Sin embargo, es indispensable evaluar si cuentan con ingresos estables y suficientes a largo plazo, así como revisar cuidadosamente tasas de interés, seguros obligatorios, plazos, penalizaciones y cláusulas de rescisión.
10: En el caso de las tarjetas de crédito con responsabilidad compartida, pueden facilitar la administración de los gastos del hogar, pero es importante recordar que el titular de la cuenta es el único responsable legal del pago total ante la institución financiera. Si están considerando contratar un seguro de vida o de gastos médicos mayores, definan quién será el beneficiario y cómo se pagará.
9: Para dar seguimiento a sus compromisos, es recomendable fijar metas en común a corto plazo. Elaboren un plan sencillo donde se establezca cuánto aporta cada persona y con qué objetivo. Tener objetivos compartidos y un plan de acción claro no solo mejora las finanzas, también fortalece el vínculo en pareja.
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De mayo, la segunda semana de mayo, de segunda semana completita de mayo, ¿no? Felices de verdad de estar acá con ustedes. Tenemos la frase ganadora, son seis palabras que te vamos lanzando a lo largo de esta hora. Las juntas, la mandas, la frase que tú crees que sea la correcta, y te vas a ver a Jumbo el 16 de mayo y te vas a ver a Diego Torres el 21 de mayo. Son dos conciertos que son en el Teatro Metropolitan, ¿ok? Además, tenemos accesos para el café concierto con la Gusana Ciega. ¡Ah, qué buena onda! Tenemos el café concierto en exactamente 10 días, el 21 de mayo, en el Teatro María Teresa Montoya, en la Alcaldía Benito Juárez. Tendremos esta oportunidad de que convivas y de que escuches en vivo a la Gusana Ciega. Así que 21 de mayo, café concierto con la Gusana Ciega. La primera palabra es ganando, y yo te pido que las vayas con toda la paciencia del mundo juntando y las vayas mandando. 55-79-19-59-30. Ganando es la primera palabra. Arrancamos con la frase del día de hoy. Las palabras amables pueden ser breves y fáciles de decir, pero sus ecos, lo más importante de los ecos es que sean infinitos. Arrancamos este programa de lunes. I Just Might. Llega Bruno Mars.

música es de Bad Bunny en este 11 de mayo. Debí tirar más fotos clásicas. Asazo ya aquí en XFM.

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efemérides del día de hoy. La segunda palabra es Jesse. Segunda palabra es Jesse. J-E-S-S-I-E. Es el Día Mundial del Comercio Justo. Día Mundial del Comercio Justo. Esto para impulsar un modelo económico equitativo sostenible. También es el Día Mundial de las Aves Migratorias. Esto se enfoca en la conservación de estas especies y sus hábitats. De Santo, o sea, por el nombre de Santoral, tenemos a Ignacio y Estela. Vamos a los acontecimientos. Un día como hoy en la historia, en 11 de mayo en 1924, en Alemania se crea la prestigiosa marca de automóviles Mercedes-Benz. En 1927 se crea la Academia de Artes y Ciencias Cinematográficas, organización mundialmente conocida por la entrega anual de los premios Oscar. En 1972 en México se estrena el programa El Chavo del Ocho. En 1990 el cantante mexicano Juan Gabriel realiza el tercero de cuatro exitosos conciertos consecutivos en el Palacio de las Bellas Artes. En 1993 el dúo australiano Air Supply lanza su álbum número 12. Se llama The Vanishing Rays, que representó su surgimiento internacional. En el 99, el cantante puertorriqueño Ricky Martin publica su quinto álbum de estudio homónimo, marcando su debut en inglés. En el 2005, Gorillaz, con su álbum Demon Days, es ganador de un Grammy, consolidándolos como un fenómeno artístico y comercial serio. En el 2024, el 11 de mayo, satélites detectan una erupción solar causando una tormenta geomagnética extrema, generando auroras polares en regiones inusuales, emitiéndose alerta máxima por tormenta solar grave, la más fuerte desde el 2003. ¿Quién nació un día como hoy? Un día

como hoy, en 1904, nació Salvador Dalí, pintor español. Él nació en 1904 y falleció en 1989. También en el 32, en 1932, Valentino Caravani, René Cardona Jr., Eric Burdon, Stefano Domenicali, Andrés Iniesta, Giovanni Dos Santos, Prince Royce y Sabrina Carpenter. Dentro de los fallecimientos, Fernando Soto Mantequilla, Bob Marley y Chester Gould. Ellos, pues, fallecieron un día como hoy, fallecieron un 11 de mayo. American Girls, llega Harry Styles aquí a XFM.

música, arrancando la semana. Esta semana, ahora, el 15 de mayo es Día del Maestro, ¿eh? También hay que festejarlo. The Fate, Dopo Ophelia en la Estación Naranja.

0: La tercera palabra, del día de hoy es semana. Vámonos, vamos a regresar con estas cápsulas donde aparecen las estrellas del fútbol para que los vayas conociendo, ¿no? Y te vayas acoplando para lo que será la justa mundialista. Yo me llamo Jesse, continuamos.
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7: Pablo Preciado y Román Torres, integrantes del grupo Matiz, decidieron nombrar así su proyecto mientras se encontraban en el estudio de grabación de Leonel García. Y un detalle llamó su atención. Se trataba de un cuadro del pintor francés Matiz.

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2: La clinomanía es la tendencia exagerada a estar en la cama durante todo el día.
3: ¡Qué rico, mi amor!
4: Lunes 11 de mayo, cuarta palabra con, cuarta palabra con. A Pambichao, Manuel Turizo y Maluma en XFM.

0: La quinta palabra es comienzo. Quinta palabra es comienzo. Vámonos a las cápsulas que te hablan de las grandes estrellas del fútbol. ¿Quiénes son? ¿De dónde son? ¿Qué hicieron? ¿En qué equipos jugaron? Son los ídolos, son las grandes estrellas del fútbol aquí en XFM.
1: Su pasión y entrega quedaron plasmados en las canchas. Y su talento único los convirtieron en las estrellas del fútbol. En Jesse Cervantes en Exa. Considerado como uno de los mejores jugadores de fútbol de todos los tiempos, La Pulga es uno de sus apodos y uno de sus más importantes contratos se firmó en una servilleta en un bar. Él es Lionel Messi.
2: Y mira lo que le quedó a Leo. A ver qué hace, genio. Se viene Leo, dale. Se viene Leo, dale, Leo, Leo, Leo, Leo.
1: Lionel Andrés Messi Cucitini nació un 24 de junio de 1987 en Rosario, Argentina. Desde los 4 años comenzó a practicar fútbol y para 1994 ya entrenaba para las divisiones inferiores de Newell's Old Boys. Con ellos jugó 6 temporadas y marcó 234 goles.
3: 17 minutos del segundo tiempo, todo el estadio de pie para aplaudir esta obra maestra de la Pulga Messi.
1: En el 2000 fue invitado a España por el Club Barcelona para una prueba con niños de su categoría, encontrándose entre ellos Cesc Fàbregas y Gerard Piqué. El 14 de diciembre del 2000, los representantes tanto de Messi como del equipo firmaron un contrato improvisado en la servilleta de un bar. Esa servilleta se exhibe en el Museo del Barça.
4: Esta era la mesa y ahí nos sentamos, pues vamos a hacer un papel, vamos a hacer algo que yo lo firmo como director de fútbol del Barça y tal. Mira, cogemos una servilleta tú y lo hacemos aquí.
1: El 16 de octubre del año 2004, Lionel debutó oficialmente con el Barcelona. Jugó 17 temporadas, 778 partidos, totalizando 63.507 minutos en la cancha. Recibió 80 tarjetas amarillas y en la temporada 2021 recibió la primera expulsión de su vida durante la Copa del Rey.
2: Y mira lo que le quedó a Leo. A ver qué hace, genio. Se viene Leo, dale. Se viene Leo, dale, Leo, Leo, Leo.
1: También con los culés, ganó 544 partidos, empató 143 y perdió 94. Anotó en 670 ocasiones.
5: ¡Vaya golazo de Leo Messi! Sin duda estamos ante un portento. ¡Qué maravilla!
1: Ha sido tanta la espectacularidad de Lionel que la Universidad de Radboud en Países Bajos quiere estudiar el cerebro del astro argentino para comprender cómo toma decisiones en una fracción de segundos.
4: Otros decían que era un fenómeno.
6: Técnicamente es impresionante.
7: Es algo no visto.
6: Un chico técnicamente muy sobrado.
1: Su sueldo en Barcelona era de 500 millones de pesos al año, es decir, al mes ganaba 40 millones y en una hora de trabajo se embolsaba 66 mil pesos. Messi obtuvo cerca de 80 títulos con los azulgranas en las copas más importantes de Europa. Ganó 8 balones de oro, 6 botines de oro y 8 pichichis de liga. Según sus compañeros, también es un excelente jugador de videojuegos. En Instagram cuenta con 242 millones de seguidores y en 2013 reconoció que solo había leído un libro, la biografía de Maradona.
3: La viene bajando, se ahuecó bien Tevez, está habilitado Messi, acá está Messi, a colocar, ¡qué golazo Messi! ¡Golazo!
1: Con su selección ha jugado 5 mundiales, con 26 partidos, ha anotado 13 goles y en Qatar 2022 levantó la copa.
3: Está habilitado Messi, acá está Messi, a colocar, ¡qué golazo Messi! ¡Golazo!
1: Estandarte de su selección, la selección argentina. Brillante, talentoso, Lionel Messi. Jesse Cervantes, en Nexa.

0: superestrella Aitana, aquí en la Estación Naranja.
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0: Sexta y última palabra de la frase ganadora del día de hoy es mi. Sexta y última palabra de la frase ganadora de hoy que es mi, ¿ok? Así que, pues ya está. Manden en este momento la frase correcta y se van a ver a Jumbo, a Diego Torres, y les regalamos boletos para que vayan al café concierto con la gusana ciega. Es decir, vamos, hacemos en el teatro, les damos cafecito, la pasamos bien, está Gil, está Ponchito y nos divertimos como nunca, ¿ok? Eso era el 21 de mayo. Manda la frase correcta 55-79-19-59-30. Hoy es lunes 11 de mayo, yo soy Jesse. Regreso con Gil Barrera.
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11: La cantante méxico-española Alaska tomó su nombre de una canción de Lou Reed titulada Caroline 6, que trata de una mujer rebelde a la que todos llaman Alaska.

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2: El calendario en Marruecos es distinto porque se rige por un sistema estrictamente lunar.
3: Aquí hay más música. Llega mi nuevo trauma, Los Ángeles Azules y...

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1: Gloria Trevi sorprendió la noche del pasado 8 de mayo al aparecer como invitada especial durante el segundo concierto de Peso Pluma en el United Center de Chicago, Illinois, donde ambos artistas protagonizaron una interpretación en vivo del éxito Doctor Psiquiatra. La actuación fue uno de los grandes momentos de la noche, convirtiéndose en un momento viral del fin de semana. Las imágenes difundidas muestran al público celebrando la aparición sorpresa de Gloria Trevi, quien agradeció la invitación del cantante de corridos tumbados, elogiando la energía del evento.
2: La FIFA dio a conocer oficialmente el line-up de artistas para la ceremonia de inauguración del Mundial 2026 en México, que se llevará a cabo el 11 de junio en el Estadio Banorte de la CDMX, antes del partido entre México y Sudáfrica. Los artistas confirmados son los mexicanos de Maná, Alejandro Fernández, Belinda, Los Ángeles Azules y Lila Downs, el colombiano J Balvin, el venezolano Danny Ocean y la cantante sudafricana Tyla. Una ceremonia inaugural sin precedentes por su lado en Estados Unidos, Katy Perry encabezará el show.
1: Amaya Montero vuelve a subir al escenario con La Oreja de Van Gogh tras 19 años. La cantante, que se dio a conocer como vocalista y principal compositora del grupo en 1996 hasta 2007, se presentó ante 15.000 espectadores en la primera fecha de la gira Tantas Cosas que Contar. La Oreja de Van Gogh abrió su show con 20 de enero y Deseos de Cosas Imposibles, dos temas clásicos pertenecientes a la etapa de Amaya. Antes de dirigirse al público, la cantante española comentó que pensó que no volvería a subirse al escenario con el grupo que le dio la fama.

0: Bien, bien, bien, 7:21 minutos, continuamos con este programa, lunes 11 de mayo, 7 de la mañana con 21 minutos, seguimos en este programa de radio. 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Vamos con espectáculos con el querido Gilgilillo, Gilgilillo, Gilgilín, el hombre espectáculo de México.
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0: señoras, señores, el querido Gilgilillo, el hombre espectáculo de México, el que todo sabe y al que todo le creen, señoras, señores, querido Gilgilillo, vienes con aroma a torta de la barda, fuiste a Tampico, ¿dónde andabas, Gilgilillo?
1: No, estuve en la Ciudad de México, mi querido Jesse, viendo los fenómenos de las audiencias masivas, mi Jesse, que este fin de semana nos tiene que dar una buena lección a todos los que estamos dentro de la industria del entretenimiento, porque, hijo, ¿cómo te das cuenta cómo las cuando la gente decide recargarse en algo o dar su voto de confianza en alguien o abrazarlos, se hacen grandes milagros? Y estamos hablando de dos escenarios muy particulares. El primero, esta afluencia que hubo con las ARMY afuera del concierto. Sabíamos que las ARMY que estaban dentro del concierto son importantes porque sí compraron, encontraron boletos y todo, pero creo que el fenómeno que vale la pena resaltar son todas las ARMY fanáticas de BTS que estuvieron a las afueras del recinto. No se había visto esto sí en ninguna ocasión desde no tengo ningún recuerdo archivado desde que se abrió el recinto a la fecha, y creo que ningún espectáculo de esta magnitud, fanáticas de esta agrupaciones estuvieron con la esperanza de encontrar un boleto, de recibir a cambio algún tipo de apapacho por parte de la agrupación. No fue así, fueron a refrendar su lealtad y su admiración a esta banda coreana que hoy por hoy la está rompiendo en todo el mundo y que pues creció, digamos, dentro del modelo tradicional de la nada, mi Jesse, ¿no? Se invadió a través de redes sociales, en canales muy específicos con de nicho, y ahí están los resultados de un fenómeno más allá del trabajo que pudiera haber realizado, porque te puedo asegurar que ni la empresa ni la banda se imaginaron tener esta esta recepción por parte de estas audiencias, mi Jesse,
0: ¿eh? No, fue impresionante. Nos está diciendo el rockero que prácticamente una parte de la avenida Churubusco estaba cerrada por la cantidad de fans que había afuera, escuchando y tratando de sentir o de imaginar lo que estaba pasando adentro. Sí, efectivamente, la historia de los conciertos en México, ni en el Azteca se había dado, ni en ningún otro foro, ni en el Palacio de los Deportes, que la cantidad de fans sin boletos estuviera afuera del concierto, esperando, pues, escuchar lo que estaba pasando adentro. Este fenómeno de ARMYs, nos resta mandarle un reconocimiento bien especial a todas ellas por el amor, el cariño y por lo que han hecho de su grupo, de BTS, ¿no?
1: La verdad, y resaltar una palabra que es importantísima en todo, ¿no? En la vida, lealtad, ¿no? Este rollo de agradecer y con dignidad arropar algo que ellos quieren, que ellos tienen, que es un objetivo, que es cantar, que es disfrutar, que es estar refrendando esto de que la música une. Creo que al final ahí está el ejemplo más claro. Quejas, todas las que se pueden imaginar. Aquí anticipábamos la semana pasada, abusados con el tema de la reventa, abusados sí con los vivales, ¿no? Porque hubo una cantidad amplísima, evidentemente, de la gente que estaba afuera. Entonces, de gente que fue defraudada, ¿no? Que porque ponían en Facebook que había boletos, que porque fueran, que había gente que incluso lo documentamos nosotros en TV Novelas, en la plataforma digital, que pues evidentemente pagaban 7, 8, 10, 12 mil pesos por un boleto y desafortunadamente pues eran víctimas de fraudes. Hay que ver cómo se va a mover este tema, pero por lo pronto las tres presentaciones estaban sold out en un espectáculo que a todas luces se veía impactante, diferente. Ellos son como una especie de robots, mi Jesse, o sea, son perfectos en el escenario, a la hora que suben, a la hora que entregan, que cantan, saben perfectamente dónde pararse para que la iluminación los bañe, ¿no? El montaje es 360 y evidentemente esto le da una dimensión al espectáculo completamente diferente, inalcanzable para muchos artistas. Y bueno, pues hay que reconocer que el modelo que ellos tienen de marketing que les funciona, esta venta de las esferas y de estos bastones, que pues solamente los fans saben dónde conseguirlos, y que lograron que se sincronizaran con los fanáticos que estaban afuera. En fin, creo que hay que reconocer, como bien dices, mi Jesse, no, y lo refrendamos, no solamente a la agrupación, sino a todas las morras que fueron y que se fletaron afuera. Sí. El segundo mercado, mi Jesse, el comercio ambulante, que lo tuvieron que hacer a discreción, porque si no las autoridades lo señalaban, y entonces te vendían en lo oscurito, ¿no? Comercio informal, algunos souvenirs, y luego que también también las fanáticas no querían aceptar. O sea, el modelo es para una revisión a profundidad de todos los que hacemos entretenimiento, sean modelos tradicionales o digitales o no, porque tenemos que saber exactamente cuál es la esencia de esto y hacia dónde va la audiencia. Que creo que al final no difiere mucho de esta reflexión, mi Jesse. O sea, tenemos que pensar en nuestras audiencias, si estás cerca de nuestras audiencias. Y aunque BTS está en un púlpito, ¿no? Ellos van, hacen su show, pero no hay ni siquiera un guiño para las fans. O sea, las hay en el escenario, porque además este círculo de seguridad que tiene la agrupación, que es inalcanzable, que ni siquiera los de la misma empresa los puedes alcanzar, la gente que está detrás de del grupo. Ajá. No hay un guiño hacia las fans, no hay un trabajo de fans, ¿no? Como lo hacían en otras épocas. Yo creo que son modelos que se tienen que revisar, y la verdad es que enhorabuena a todas las morras que se rifaron como las grandes. Qué pena que defraudaron a muchísima gente, a muchos papás que con tanto esfuerzo juntaron para comprar un boleto que iba a ser un fantasma, pero hay que destacar todo el modelo y todo lo que ha movido, todo lo que sacudió a la industria esta presentación, mi querido Jesse.
0: Sí, la verdad es que sí, felicidades. Y qué cómo movió las tendencias, cómo movió la información BTS en su presencia en México. Muy bien, mi querido Gilillo, pues un abrazo para todas ellas. Nos escuchamos en la segunda, si te parece.
1: En la segunda, otro fenómeno más, la final de la mansión VIP, que también, mi Jesse, más de 3 millones, 4 madre. Millones de vistas en la final, de un modelo que también movió audiencias, que no viene en un modelo tradicional, y ver coronada Sol León como la ganadora. Vamos a entrar a hacer una disección en la siguiente de espectáculos.
0: Ya está, entonces, muchas gracias, mi querido Gilillo. Vámonos con música. Aquí llega Benson Boomy y esto que se llama Sorry I'm Here for Someone Else.

0: Son las 7 de la mañana con 31 minutos. 7 de la mañana con 31 minutos. 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Vamos a ir a un corte comercial. 7 de la mañana, 32 minutos. Vamos a un corte comercial hoy en nuestro programa Moenia.
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2: El Super Bowl IV fue el más frío de la historia. Se jugó a 3.9 grados Celsius.
3: 7:39.
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0: de la mañana con 45 minutos, 7 de la mañana con 45 minutos de este lunes 11 de mayo del año 2026. 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Vamos con deportes, Jürgen. El hoy feliz, Ponchito Vera.
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0: Señoras y señores, el Goyito Vera, Ponchito Vera Prendes, que viene con una sonrisa de oreja a oreja, feliz. Viene saliendo de CU, señoras y señores.
1: Casi, casi, ¿no? Bueno,
0: lo vimos en ese túnel festejando y hoy está verdaderamente feliz.
1: Muy buenos días.
0: Toda la ilusión de ser campeón del fútbol mexicano con sus Pumas.
1: Oye, Ville, muy buenos días a todos. Buenos días, Ye, pero
0: buenos días, Ponchito.
1: Pero no nos pueden hacer eso. Qué manera de sufrir.
0: Qué manera. No, qué gozada para los que disfrutamos del fútbol.
1: Sí, sí, sí, claro. Pero ayer sentí que el partido duró 20 horas. O sea, qué montaña rusa de emociones, ¿no? Empieza muy bien Pumas, 3-0. Y la verdad es que pintaba para que fuera un marcador escandaloso. Sin embargo, hay que darle el reconocimiento que la base le metió todo, el equipo de las Águilas le metió todo, y pum, de repente Pumas, después del tercer gol, parece que estaba dormido, estaba, pues, híjole, sí me parece que el equipo se echa para atrás definitivamente, dejando que se entrara, centros. Hay una bronca con los Pumas en lo que tiene que ver con los balones aéreos. Y bueno, pues cuando cayó el 3-3, yo dije, no puede ser. Y cuando marcan un penal, Milla, porque pues todo terminó así prácticamente, con un penal que le marcan al equipo visitante y que Henry Martin pues se tira y revienta el poste, y con eso Pumas está en la semifinal. Qué barbaridad, ¿no? Pero qué manera de sufrir de esos juegos que de veras yo decía, ¿a qué hora termina esto? ¿Qué está pasando? Hubo de todo, digo, a ver, y lo que más llama la atención es la reacción de las Águilas. Pero también hay que decir, o sea, Pumas metió 3 goles, o sea, de repente los tuvo 3-0. Y tanto en el estadio Banorte como acá, o sea, siempre Pumas estuvo calificado. Nunca se dio un momento en el cual estuviera eliminado.
0: Yo lo único que te dije y que pongo ahí en tela de juicio es algo tiene que ajustar, sí, Efraín Juárez, porque de ir ganando 3-1 te empatan a 3.
1: Ajá.
0: Y ayer de ir ganando 3-0 no te ganaron porque falló un penal el delantero.
1: Sí, no.
0: Pero te empatan a 3. La posición de la tabla y lo bien jugado en el torneo hace que pases a la siguiente ronda.
1: Sí,
0: entonces,
1: no.
0: Algo de cara a pretender ser campeón tiene que ajustar.
1: Efraín,
0: faltan,
1: sí,
0: dos instancias, la semifinal y la final, ¿no? Entonces van contra Pachuca. Si llegaran a pasar, pues tienen que ir contra Chiva o contra Chiva o contra Cruz Azul.
1: Está muy complicado.
0: Y todavía hay algo que tiene que ajustar Efraín Juárez de cara a uno. Echó el camión atrás.
1: Sí, pero mal, la verdad, o sea, desde mi punto de vista, pues a ver, vas ganando 3-0, pues caramba, que esa comodidad del marcador te permita pues intentar algo, pero con un poquito de riesgo, ¿no? No estar para atrás, y parecía que estaban esperando, o sea, que la estrategia, pareció eso, era que centraran los visitantes para sacar el balón ya después del centro, lo cual obviamente fue un riesgo. Qué cantidad de penales, ¿no? Tanto en la ida como, sí, como en la vuelta, muchísimos penales, polémica arbitral. Pero bueno, pues a final de cuentas, mi equipo está en semifinales, mi querido Ye. 3-3 ayer, sí, un juego pues por demás dramático, ¿no? Con las con las sensaciones a flor de piel, como se dice por ahí, mi Ye. Y si quieres repasamos lo que sucedió en los otros juegos, porque hoy hay que reconocer, mi querido Ye, amigos, lo de Chivas.
0: ¡Qué cosa,
1: eh!
0: Bien.
1: Sin todos sus seleccionados.
0: Este muchachito Sandoval.
1: Sí, no, qué bárbaros.
0: Que mete 2 goles y el segundo es un golazo.
1: La verdad es que fue una remontada épica, ¿no? Por las circunstancias. Tenía que ganarle por 2 goles a los Tigres. O sea, ni más ni menos que a los Tigres, con ese equipazo que tienen. Insisto, hay que decirlo, sin los seleccionados, un equipo muy, muy parchado.
0: Sin 5 jugadores titulares.
1: Nada más ni nada menos.
0: ¿Y no crees que el golpe de inspiración lo da el dueño cuando manda ese tuitazo, bueno, ese mensaje en X, y les dice, a ver, cabrón, regrésense a nosotros, no, la, la.
1: Sí,
0: o sea,
1: sí,
0: como
1: sí,
0: que es esa chispa de inspiración.
1: Tuvo mucho que ver,
0: yo creo, ¿eh?
1: Sí, no, definitivamente. Muy bien el entrenador del Rebaño Sagrado. Tigres mal, también hay que decirlo. La afición sí pesó. ¿no? La localía pesó. Y bueno, las Chivas, que hicieron un gran torneo, están también en las semifinales, 2-0 a los Tigres. Y Jesse, amigos, el Cruz Azul le termina ganando 1-0 al Atlas. Oye, el estadio a reventar. ¿Tú estuviste
2: bien
1: por ahí?
2: Yo estuve, Jesse, en el estadio. Sí, estuve en el estadio. Bien por la máquina. La verdad es que pues trae un equipazo. Me da mucha risa porque, fíjate, lo que pasó con Vicente Sánchez, ¿no? Que también lo dejan de interino y saca buenos resultados. Y ahora a Wiki, pues, puede ser campeón Cruz Azul.
1: Sí, claro, con ese plantel.
2: Puede ser campeón. Y lo está haciendo jugar bien. La verdad es que también el Atlas estuvo encima. No se pudo. Un poste, un penal. Oye, ahí
1: le quitaron un penal al Atlas. Eso es lo que no entiendes, ¿no? Esto de las manos tiene que cambiar porque, a ver, fue una mano clarísima.
2: Lo tiene que dejar muy claro. Pero yo te tenía algo, yo tenía que hacer una pregunta en torno a lo que pasó en el estadio. Uno crece, yo me acuerdo desde que tengo uso de razón y voy al estadio, uno crece por décadas, no sé, 3, 4, yendo al partido y viendo cómo desde con la gente que vas y crees y les hay algún error arbitral y chinga tu árbitro y eres un manejo. Porque así crees,
1: sí.
2: Parte de la cultura del fútbol, ¿no?
1: Claro, sí.
2: Y el árbitro, me imagino que ya sabe, ¿no?
1: Y el nervio.
2: Árbitro, llega.
1: Sí, el nervio, sí.
2: Árbitro, correr, ya sabes, sí, ¿no? Sí. Todo esto, ¿no? Ajá. Pero luego, con este asunto de Catichel que pitó. Uh-huh. El estadio en un par de ocasiones reventaba contra el árbitro, contra ella. Ajá. Con un de estas personas que venden hule, ¿no? Y si esas personas que venden hule son mujeres, pues serían huleras, ¿no?
1: Huleras, exactamente, ¿no?
2: Entonces, pero se oía por todo el estadio. Entonces fue muy criticado porque era violencia de género. Sí. Entonces, en el palco donde estábamos, era un poco la polémica de si tú creces como aficionado, uh-huh, con la costumbre de árbitro, llegas,
1: sí. Y desde que llegas, sí.
2: Pero entonces, supuesto, si es hincha árbitro ratera, ¿ya es violencia de género?
1: Ay, Miguel, lo que pasa es que aquí entonces, ya nos si metemos.
2: Árbitro, inga, no. Entonces, si el árbitro es mujer y tú le mides la madre a la árbitra, ¿ya es violencia de género?
1: No, a ver,
2: si cuando culturalmente has venido,
1: sí, claro,
2: acostumbrado, pregúntale al señor Ramos, ¿cómo se llama? César Arturo Ramos.
1: Ajá.
2: ¿No?
1: Ramos Palazuelo.
2: O sea, no me imagino, no, claro, que están acostumbrados a eso. Pero habría que ajustar muy bien.
1: Qué tema, ¿verdad?
2: No, pues
1: es a ver, tema. Mira, yo, mi punto de vista, obviamente, mi opinión al respecto, es que en un ejercicio de equidad, o sea, la equidad sería tratar igual al hombre que a la mujer, ¿no?
2: Sí,
1: tal cual.
2: No es algo que quieras insultar a nadie. Es no. Que si sí has crecido metándole la mano,
1: claro,
2: al árbitro.
1: Y
2: ¿quién tiene la culpa? El árbitro.
1: Está tan mal, yo creo que hay que entenderlo así. Está tan mal, bueno, mentarle la madre al árbitro como a la árbitra.
2: Ah, no, sí.
1: O sea, a lo que voy es.
2: Pero no lo has hecho.
1: O también.
2: No, claro,
1: no, hombre, claro, por supuesto. No, a ver, yo creo que en un ejercicio de equidad, pues el trato tiene que ser precisamente igual, sin importar el género. Aquí me parece que de repente lo que pues se destaca mucho y se señala bien es que pues nada, en muchas ocasiones por el hecho de ser mujer se duda de la capacidad de la señora, bueno, de la señorita, de ser árbitro. Eso es lo que está muy mal.
2: Sí.
1: Por ser mujer y han sucedido, y lo digo, ojo, porque ha sucedido de que de repente a algunos jugadores se le han acercado y le ay, tú quédese aquí, vete a lavar los trastes. Eso es lo que está terrible. Pero en un ejercicio de equidad no, está
2: quieren un ulero, sí, o sea, así
1: igual,
2: como el árbitro.
1: O sea, es igual.
2: Yo creo que no, o sea, yo...
1: Sí, no, yo estoy de acuerdo, que, pero...
2: Pero no sé, o sea...
1: No, sí. Y ojo, y que los analistas arbitrales, que ahorita hay una cantidad de exárbitros que se dedican a eso... Pues obviamente le den un trato y un análisis exactamente igual a una mujer o a un hombre. Que
2: totalmente.
1: No haya. O sea, esa sería la equidad, Miguel.
0: Esa sería
1: esa la equidad.
0: Totalmente.
1: Que se trate de tal cual. Oye, y nada más, bueno, el Pachuca, 2-0 al Toluca. El Toluca, pues.
0: Aguas con el Pachuca, ¿eh?
1: Es un equipazo el Pachuca.
0: Aguas con el Pachuca.
1: El Pachuca está muy bravo. ¿Y cómo quedan las semifinales? Ya, amigos, quedan de la siguiente manera: Chivas contra Cruz Azul. Qué buen agarrón. Ojo, aquí, pues Cruz Azul va a jugar en Puebla. No sabemos bien. Y Chivas. Parece ser que va a jugar en el Jalisco, oye.
0: Sí, porque creo que ya tienen que entregar el Akron y ya le tienen que cambiar el nombre. O sea, ya viene el rollo de...
1: Ya se entrega a la FIFA los dos estadios.
0: Pero te voy a decir una cosa. A la Chiva le viene mejor el Jalisco.
1: Pues sí.
0: No manches, es su estadio.
1: Hay un cambio.
0: Uno, son dueños.
1: Ajá.
0: Pueden hacerlo. Dos, muchísimo aficionado del Guadalajara. Que claro. No tiene la posibilidad de ir al Akron desde hasta por ubicación, va al Jalisco.
1: No, por supuesto. Y ahí está la tradición del equipo.
0: La tradición y
1: la historia está.
0: Ojo, porque es más peligrosa la Chiva en el Jalisco.
1: Ajá.
0: Que en el Akron.
1: Y yo creo que Cruz Azul tendría que jugar en Ciudad de los Deportes, o sea, en el Azul.
0: Yo también creo que debería.
1: O sea, pues es su casa, ¿no?
0: Oye, en realidad. Que felicidades a la afición de Cruz Azul. Llenaron el Azteca y había un ambientazo y.
1: Precios no tan excesivos.
0: $300 creo que
1: sí,
0: fue el boleto,
1: sí,
0: ¿no? Sí. Se comportaron a la altura. O sea, yo iba con la camiseta del Atlas, nadie me faltó al respeto, nunca nada. O sea, iban mis hijos y yo con la del Zorro.
1: Y nada.
0: Nadie, no, o sea, muy bien, la afición del Cruz Azul.
1: Bueno, pues buen agarrón y el otro la va también bueno entre Pumas y Pachuca, ¿eh? Pachuca de veras tiene un equipazo.
0: Son dos buenos juegos, ¿eh?
1: Son, sí, pinta para ser unas buenas. Todavía no están los horarios, ¿eh? Los horarios se dan a conocer hoy, así que hay que estar pendientes y pues de hablar. Buena temporada del Atlas, ese yo creo. Vamos a ver ahorita cómo se va transformando con los nuevos dueños, qué es lo que pasa, ¿no? Pero creo que es una buena temporada Atlas y la verdad, pues sí reconocer, porque lo reconozco, la reacción ayer del equipo de las Águilas, que nunca bajaron los brazos, al contrario, y estuvieron a nada de eliminarlos de una manera pues dramática.
0: Mira, por aquí nos comenta el público querido que nos siempre nos está retroalimentando. Dice, los gritos que se escuchaban en la tribuna también salían de mujeres.
1: Sí, pues.
0: O sea, era como, es lo que te digo, es la afición con el árbitro, ¿no?
1: Es que equidad, árbitro, sí.
0: Pues está el árbitro y al árbitro le gritas y le dices.
1: Sí, terrible, porque así somos también los mexicanos. Hay que decirle, tenemos una cultura machista muy grave. Sí. Si de repente por ahí empiezan a gritar, tú a la casa, a lavar los trastes, algo así.
0: No, eso está
1: ahí
0: probable.
1: Ahí sí no. Pero lo demás es equidad, es tratar, digo, tan mal estaría mentarle la madre al árbitro, si así lo consideramos, como tan malo para la árbitro.
0: Totalmente.
1: Tal cual.
0: Gracias, Ponchito.
1: Gracias.
0: Nos vemos en la segunda, son las 8 de la mañana. 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Continuamos.
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4: 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Sin embargo, su objetivo cambió cuando fue rechazado por el mismo equipo olímpico.

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14: Uno de los hábitos más interesantes de la cantante Danna Paola es que en su bolso siempre lleva una libreta en la cual escribe frases y poesía que más tarde se convierten en sus canciones.
15: Ya borré todas las fotos, el tequila me curó. 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
5: El aumento de vitamina D por la exposición al sol puede elevar los niveles de testosterona.

0: seguimos, 8 de la mañana, 22 minutos, lunes 11 de mayo, y tenemos por aquí a Rafael. ¿Cómo estás, Rafael?
1: Muy bien, buenos días.
0: Buenos días, qué gusto saludarte, mi querido Rafa. ¿De dónde me llamas?
1: De Cuautitlán, Estado de México.
0: De Cuautitlán, ¿y a qué te dedicas, mi Rafa?
1: Soy chofer de Didi.
0: Ah, muy bien, pues mucha suerte, mucha chamba, buena chamba, que te toquen clientes alivianados, y que tengas un gran día.
1: Sí.
0: Ok, mi Rafa, oye, dame la frase, por favor.
1: Comienzo mi día ganando con Jesse.
0: ¡Listo! Te vas a ver a Jumbo, te vas a ver a Diego Torres y te vienes al Café Concierto con La Gusana Ciega. Muchas gracias, mi querido Rafa. Te mando un abrazo. ¡Suerte!
1: Muchas gracias. Hasta luego.
0: Gracias por estar con nosotros. 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Ok, vamos con Mónica Mandujano.
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0: Mandujano. Con nosotros hablando de sexo en esta mañana del lunes 11 de mayo, después del Día de la Madre.
1: Sí. ¿Cómo estás, Mónica? Muy bien, ¿y tú? Me gusta. Que ya me pusieron una música sexy y todo.
0: Eso. Oye, ¿cómo has estado?
1: ¿Todo bien?
0: ¿Cómo festejaste ayer?
1: Sí.
0: ¿Pero qué tal?
1: Bien, muy bien, tranquilo, pero bien. Mi hijo me hizo todas las flores sabidas y por haber en manualidades.
0: Ah, qué padre.
1: Me encanta, me hizo una pulsera que me encanta y ya.
0: Sí, oye, luego tienen que ir guardando las mamás todas esas manualidades de los chiquillos, ¿no?
1: Sí, fíjate que nosotros hacemos lo que llamamos registro de obra. Ajá. Le tomamos fotos y lo guardamos en un álbum, porque si no, ya el nivel de papelería que tenemos es muy grande.
0: Sí, no, y se va pasando el tiempo y todo ese asunto, ¿no?
1: Sí.
0: Fíjate, no, yo me di cuenta que de mi hijo menor, que hoy tiene 27, el que tiene todas esas cosas guardadas es él. O sea, no, ay, ¿dónde están? No, ¿quién sabe, cabrón? Oye, ¿dónde los dejas? No, no sé, yo los tengo. Y él es el que tiene todas sus manualidades. Qué bueno.
1: Ay, qué lindo.
0: Como curiosidad ahí, ¿no? Pero qué bueno que tuvo la paciencia de guardarlas, ese chamaco. Oye, Mónica, hoy vamos a hablar de la inteligencia artificial y la sexualidad. Nuevas formas del deseo. ¿Cómo es que me queda muy claro que la inteligencia artificial te puede servir como una clara muestra de cómo poder aprender, de cómo poder sacar dudas si creas un agente de inteligencia artificial donde él se dote de la información para sacarte de dudas, informarte, qué sé
1: sí,
0: yo, ¿no?
1: Te ayuda a pensar, a organizar ideas,
0: exacto,
1: editar,
0: pero
1: sí.
0: Ya del sexo como tal, ¿cuál podría ser la forma?
1: Mira, los que más usamos en general, que es ChatGPT, Gemini, Claude, etcétera, en sus restricciones tratan de no parecer tu pareja. Pero ya hay bots que están diseñados justamente para simular que es tu pareja y para hacer roleplay y para hacer fetiches y para hacer todo este tipo de situaciones. Entonces son chats que bajan las personas, donde tú puedes diseñar las características de como quieras, si quieres que sea sarcástico, si quieres que sea muy alburero, no sé, lo que tú quieras. Y de ahí empiezas a platicar con ese ente que tú creaste y empiezas a pues explorar fantasías, a hacer sexting, a hablar de cosas, etcétera, etcétera.
0: Ah, ok. Entonces, sí. De alguna manera tú vas, ¿es como un servicio a la carta?
1: Sí, más o menos, sí. Incluso hay por ejemplo, GF Chat, me parece que se llama, o ChatGPT, no me acuerdo. Bueno, alguna de esas dos, perdón, la dislexia me ataca. Si es una cuestión donde tú puedes elegir hasta la cara a la que le estás hablando como si fuera video. Hay incluso para hacer tipo anime, puedes hacer las características que quieras y puedes hacerle la personalidad que tú quieras.
0: Oye, y cuéntame algo. ¿Cuál será? Eso habrá que preguntárselo. A ver, René, ayúdame a preguntárselo a Google o a Gemini o algo. A ver, ¿qué tan honestos son? ¿Cuál será la mejor inteligencia artificial para ser aplicada en cuestiones sexuales? ¿O tú lo traes, Moni?
1: Sí,
0: a ver,
1: sí
0: ¿cuál
1: lo traigo,
0: sería?
1: A ver, espérame.
0: Porque, por ejemplo, el sexting a lo mejor lo puedes hacer con la inteligencia artificial sin necesidad de correr ningún riesgo. ¿O no sé?
1: Sí, pero por ejemplo, yo que trabajo en sexualidad y que siendo disléxica amo la inteligencia artificial, te voy a ser muy honesta, muchas veces me dice esto no lo puedo ni siquiera redactar porque rompe como con las... ¿Cómo se llama esto? Con las políticas de la aplicación. Pero mira, Crush on... .AI está muy enfocado, por ejemplo, al roleplay, a las fantasías, compañeros eróticos y eso. Y se supone que es la más abierta a este tipo de situaciones. Luego está Janitor AI, que es popular en el roleplay intenso, dinámicas emocionales, BDSM, y puedes hacer el personaje que tú quieras. MUA, con una H después de la A, AI. Orientado directamente al sexting AI, o sea, directo, esto ya está hecho para sexting.
0: Para sexting. ¿Ese es el MUA?
1: Ajá, MUA.
0: M-U-A.
1: M-U-A-H.
0: M-U-A-H, ok.
1: Ajá. Orientado directamente al sexting, fantasías románticos sexuales, y luego la que te decía de Dream GF, que es como girlfriend, novia, AI, que es un tipo de novia virtual, que es mucho énfasis en la sensualidad, validación emocional, y que el carácter de inteligencia artificial puede hacer las posturas y te puede enseñar lo que tú quieras. Y ya después intermedio, pues puedes hacer con Kindred, que es mucho más de companionship, de vínculo emocional, de toda esta narrativa de te quiero y este tipo de cosas. Nomi AI, que es más humana, entre comillas, aunque puede ser romántico y coqueteo. Réplica es la más famosa para, porque es la más antigua de companions románticos, pero ya ha puesto muchos más filtros. Y Chai, como el té, muy variable porque depende de los bots creados por los usuarios, pero también es este tipo de situaciones. Ya Character AI, Gemini, Cloud y ChatGPT, se puede hablar sobre sexualidad siempre y cuando no incurras en cosas muy explícitas, pero no más.
0: Ah, ok.
1: Sí, sí, sí.
0: Pero mira, pues, ¿y tú la recomiendas? O sea, ¿recomiendas esta salida?
1: Qué difícil pregunta me acabas de hacer. Mira, pues la recomiendo en una cuestión donde si quieres explorar fantasías sexuales de una manera un poco más segura, bueno, segura entre comillas, porque te pueden sacar mucha información. Pero lo que pasa es que los psicólogos le llamamos estudios estímulos supernormales. ¿Qué quiere decir esto? Me hace más fácil explicarlo con comida. Es como tu cuerpo está diseñado desde hace muchos años a buscar grasa, azúcar y sal.
0: Sí.
1: Porque antes era con lo que sobrevivías. Entre más grasa, azúcar y sal tenía la comida, pues mejor podía sobrevivir. Uh-huh. Pero eso era una manzana, un huevo, cosas como muy simples. Cuando los humanos empezamos a desarrollar el enfoque culinario, te dan una dona que está llena de grasa, azúcar y sal, aunque no se vea la sal, está lleno de grasa, azúcar y sal. Entonces te lo comes y tu cerebro se enciende como fuerzas artificiales.
0: Sí, sí, sí, sí, sí,
1: sí, sí, sí. Y es wow, esto es increíble. Y después te dan una manzana y se enciende a la mitad y dices, bueno, ¿qué es esto? Es como las personas que no pueden tomar agua simple porque dicen que no les gusta el sabor. Es este tipo de cosas donde te puedes acostumbrar. Estas cosas yo las recomiendo como herramientas para pensar, para hacer roleplay, para prepararte. Por ejemplo, si quieres estar con tu pareja y quieres ensayar, pueden ser muy buenas. Pero siempre y cuando tengas esta noción de que son estímulos supernormales y que tu cerebro no siempre va a registrar que es alguien falso. Ha habido mucha gente con depresión cuando se quita un tipo de inteligencia artificial o se renueva el modelo y ya no tiene la misma personalidad. Entonces hay que tener mucho cuidado. Yo no te digo que no comas donas en tu vida, si puedes, porque puedes comer gluten, adelante, qué envidia, pero no puedes alimentarte solo de donas. Y lo que pasa con esto, en especial en la adolescencia, es mucho esta parte donde pues empezamos a aislarnos socialmente, se vuelve una adicción y todo lo que se dice adicción es cuando afecta a tu nivel físico, tu salud física, tu salud emocional, es decir, no tienes relaciones emocionales con otras personas, tu parte laboral o escolar, que dependiendo en qué etapa de tu vida estás, tu parte familiar y tu capacidad de hacer vínculos. Si esto se ve afectado, yo recomendaría que lo dejes, pero si lo usas como herramienta para practicar, yo creo que no está mal.
0: Oye, fíjate, aquí el público está llegando y dice, hola Jessy, hola Moni, dice, hola. Fíjate que yo con ese tema era consumidor de para material para adultos en páginas gratuitas y un día me salió un anuncio de Crea tu chica con IA. Y no sabes lo loco que es porque pues ya lo creó y le vas pidiendo lo que deseas que haga y pues la verdad es que a mí me tiene feliz, dice este amigo que nos escribe aquí por WhatsApp.
1: A ver, justo, son estímulos supernormales porque son, acuérdate que estás consumiendo un producto que su objetivo es que te enganches y que lo quieras consumir más. Entonces siempre te va a decir lo que tú quieras, nunca te va a rechazar. Pero ¿qué pasa con eso? Que luego recibimos rechazo en la vida diaria y nos hacemos mucho más sensibles al rechazo y lo podemos tolerar mucho menos.
0: Sí, entonces sería como ¿con qué reflexión podríamos quedarnos bajo esto? Como tener el límite en el consumo, intentarlo o no intentarlo, ¿cómo nos dejarías, Moni?
1: Yo los dejaría con que recuerden que es, o sea, si nuestro cerebro no sabe distinguir en general con un estímulo de cara a cara, es como el porno, no sabe distinguir si es un video o si estás viendo a las personas en la vida real. Entonces que siempre que lo hagas con límite de tiempo y que lo hagas con esta conciencia de que es una herramienta, no es un ser vivo y que es una herramienta para practicar, no una pareja, un sustituto de pareja, aunque te sientas solo. es mucho mejor salir y conocer gente, ir practicando, que tener una relación con un bot, porque luego pueden, es una herramienta que está hecha para volverte adicto. Entonces, que tengas solo esta conciencia, sí, de que es una herramienta ya.
0: Dice, buen día, yo como siempre le escribía a mi chat GPT como si fuera mi amigo, literalmente para todo, y a veces sus contestaciones me hacían reír. Ahí fue donde me di cuenta que estaba quedando loca, porque me sentía que me había enamorado de mi chat. Y un día dije que si existiera su chat, lo besaría. Y me contestó como una persona sexual, dice, realmente. Pero ya no nos cuenta si le siguió o no.
1: Sí, bueno, es que ya le dio penita, yo creo. Pero sí es una cuestión donde, mira, tenemos la necesidad los seres humanos de un amor incondicional que nunca nos llegó. Y queremos sanar muchas heridas de un amor donde nos condicionaron o no nos sentimos amados tal y como éramos. Y lo que hace el chat es ofrecer siempre un aliento sin juicio, entre comillas, porque pues no hace juicios, pero pues tampoco es que esté abierto a... Entonces tenemos esta necesidad de que siempre nos estén aprobando. Por eso empezamos a romantizarlo. Es como la idealización del terapeuta. El terapeuta está ahí para apoyarte, acompañarte, siempre decirte que sí, ponerte buena cara. Pero no es una relación real, es una relación de contención, donde estoy haciendo mi trabajo. Es lo mismo con el ella, está haciendo su trabajo y tú empiezas a idealizar porque sientes esta sensación de no rechazo, mucho mejor.
0: Ok.
1: Entonces te empiezas a enamorar.
0: Ese es el rollo, ¿no?
1: Sí.
0: Y sobre todo con esa sensación de tanta soledad que hay hoy en día, ¿no?
1: Sí, mira, cada vez es más difícil porque ya no hay puntos en común. Ya es cada quien a su rollo y cada quien súper individualizado. Entonces eso puede hacer mucho daño. Pero esta parte de que te acompañe un AI, yo creo que lo explicó muy bien antes de que apareciera la AI, la película de Her. Creo que es muy buena y explica estas situaciones. Pero sí es una cuestión donde tienes que ver que, de nuevo, estás consumiendo un producto que está diseñado para que tú quieras más.
0: Okay.
1: Entonces, esta parte es la que nos empieza a faltar. Esto de quiero darte un beso y quiero y que te contesten así, porque aparte están hechos para ser muy complacientes, es una cuestión donde ya estás imaginando algo físico con algo que no es físico.
0: Che, totalmente. Sí. Pues Mónica, muchas gracias. Si quieren más información al respecto, pues que no duden en seguirte en tus redes o en hacerte cualquier comentario en cualquiera de las aplicaciones que hay, que es Instagram, ¿no?
1: Sí, exacto.
0: Gran Moni.
1: Y que por fin escriban qué temas quieren, porque se me está cerrando la cabeza.
0: Usted está muy chiquilla para eso. Sí. Entonces, escriban qué temas quieren, por favor, también.
1: Sí.
0: Si fueran tan amables. Vamos a un corte comercial. Regresamos hoy en este programa, Moenia.
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16: El video musical de Baby One More Time de Britney Spears fue grabado en Venice High School, misma escuela donde se grabó la película Vaselina.

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2: El jaguar es el felino más grande de América y el tercero del mundo.

0: 8:49, tiempo del centro del país, 8:49. 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Oye, por cierto, está con nosotros, y le agradezco muchísimo que hubiera venido tempranito, porque ayer andaba en el concierto de BTS, Jim Alvarado, que es la conductora del programa de la cadena EXA, que es el EXA Korean Time, en donde él, como parte de la cadena musical de todo el país, le damos un espacio a la música del K-pop y todas estas tendencias que llegan de Corea. Jim, ¿cómo estás?
1: Yo soy Jim Alvarado y me encuentro bien. Muchísimas gracias por invitarme, es todo un honor. Y yo creo que este fenómeno 100% se tenía que platicar hoy, la verdad.
0: Sí, totalmente, Jim. Cuéntame algo. Primero dime qué significa BTS.
1: BTS significa Bangtan-sonyeondan, que se traduce como chicos a pruebas de balas, porque así iniciaron como unos jóvenes que se estaban aventando este mundo como adolescentes, preadolescentes también. Se sienten como que, ok, está bien, yo aguanto las balas que el mundo me dé, y es por esto que se llaman BTS.
0: Oye, cuéntame, ¿y en coreano cómo? No, ¿le dicen BTS también allá a las chicas coreanas?
1: Le dicen Bangtan.
0: Bangtan.
1: Bangtan.
0: Bangtan, ok. Ahora, un fenómeno indiscutible lo que pasó aquí en México. Creo que marca un hito en la historia de los conciertos en México, porque desde que llegan, la presidenta los recibe en el balcón oficial, saludan al Zócalo. No sé cuántas niñas estuvieron en el Zócalo, 50,000 niñas en el Zócalo, solo para verlos y saludarlos. Y luego los conciertos, y luego creo que hubo afuera 20,000 niñas por show o más, no sé. El movimiento que hubo para que la reventa no influyera en el alza de precios, para que la piratería no vendiera mercancía que no fuera la mercancía oficial. Esto no es común verlo. ¿Cómo es el fenómeno del ARMY?
1: ARMY para mí es un fandom bastante fiel, un fandom en donde no necesariamente tiene que estar BTS enfrente para hacerle fiel. Es algo que se le nombra y simplemente están ahí para ellos. No importa dónde estén, no importa en qué situación se encuentren, siempre que está BTS, ellas siempre saben que están para ellos. Yo creo que como el fandom es bastante fiel, es por esto que los defienden muchísimo, y al mismo tiempo crean una comunidad bastante grande. Ya no son solo fans, sino que se sienten todas conectadas. No importa si tu hermana es de otro país que no habla tu mismo idioma, mientras seas ARMY, siempre van a estar unidas, y es por esto que mientras se trate de defender a BTS, ellas son una sola.
0: Oye, ¿cómo crecieron tanto? Porque me imagino que el fenómeno del ARMY, como aquí en México, debe ser, pues no sé si en todos los países del mundo, pero en una buena parte de los países donde suena BTS y donde impacta BTS, como impactó en México. ¿Cómo se hace tan grande?
1: Creo que el K-pop ya tiene muchas décadas sonando, tiene muchísimo aquí con nosotros. Creo que empieza desde los 90s, 2000s. Hay muchas personas que van desde la primera generación empezando en los 90s, sí, y ya cuando se hace un poquito más grande son en los 2010, por ahí. Pero hay un fandom en específico que se ha quedado unido y son hacia BTS. ¿Por qué? Porque se muestran demasiado genuinos a sus fans. Ya no son como ciertos idols que simplemente están ahí para dar música y saber recibir el amor de las fans, que es súper, súper bien, pero BTS siempre ha sido una especie de grupo en donde concuerdan tanto con la mentalidad de sus fans, porque han estado desde muy chiquitos en la agrupación, desde los 16 años, y es por esto que han sido etapas de la vida en donde se unen mucho a las ARMYs, que dicen, ¿sabes qué? Yo te entiendo por qué pasaste por estas crisis de la adolescencia, entiendo por qué pasaste por tus 20s, por tus 30s también, y al estar conectando tanto con sus fans, es aquí donde dicen, ¿sabes qué? Ya no solamente estoy viendo un idol siendo un idol en el escenario, sino que también dicen, wow, yo creo que él sí me entiende, y es por esto que crean una relación y se hace demasiado, demasiado grande.
0: Oye, y ahora cuéntame del concierto, dame tu opinión. Imagino que no es la primera vez que los ves.
1: Es mi primera vez que los veo, porque justamente desde, creo que el 2017 que no vienen por acá a Latinoamérica, entonces para todos fue la primera vez.
0: Ah, claro, pues tú eres muy chica. ¿Cuántos años tienes? Perdón que te pregunte esto.
1: No, tengo 21,
0: pero hace 17 7, eran casi 9 años, ¿no?
1: Uy, sí, sí, estaba muy chiquita.
0: Muy chiquita, tendrías 12 años por ahí, una sí, cosa sí, de esas. Sí. Pero entonces es tu primera vez viendo BTS. Ahora, entonces cuéntame, dame tu opinión de como profesional del K-pop, de los conciertos que viste. Viste dos shows.
1: Así es. Creo que sí es muy diferente. Sí he estado asistiendo a diferentes tipos de conciertos de K-pop, pero siento que BTS, así como te comentaba, como le tiene tanto aprecio a sus fans, estuvo eligiendo cada pequeño detalle. Por ejemplo, que el escenario fue 360, sí, que no fue que estuvimos viéndolos desde la distancia, las pantallas se venían fenomenales, estaban como dos pantallas de dos lados diferentes, o inclusive cuatro, para que todos los viéramos a la perfección. Estuvieron poniéndole mucha atención a las ARMYs, aunque estuviéramos hasta mero atrás, aunque estuvieran hasta mero adelante, con todas interactuaron. Algo que es muy icónico de los conciertos de K-pop es que tienen este tipo de cámaras donde apuntan a ciertas fans, creo que en general también, pero en el K-pop es lo más esperado, y es que están las fans hasta mero adelante, hasta mero atrás. Usualmente siempre eligen a las que están a mero adelante, pero en esta ocasión, en estas ocasiones, estuvieron direccionando la cámara inclusive a fans que estaban hasta atrás. Entonces la atención fue buenísima, los gritos estuvieron fenomenales, estuvieron muy muy fuertes. Yo creo que nos sorprendió a más de uno cómo es que ellas sí lo dan todo por BTS, y no se siente como que estamos viendo al gran fenómeno BTS, simplemente se siente como que estamos platicando con un amigo, y así se sintió todos estos conciertos en Latinoamérica.
0: ¿Cuánto duraron los conciertos?
1: Duraron 2 horas.
0: 2 horas.
1: Sí.
0: ¿Puedes platicarnos un poco de la que tú creas que sea la canción más coreada?
1: La canción, uy, yo creo que todas, porque en estos conciertos hubieron canciones sorpresas, entonces no se podían repetir, siempre eran como dos canciones más o menos, y en esta ocasión siento que hasta inclusive la más, entre comillas, mainstream, la más como conocida, viral, como Butter, como Dynamite, que no son como las canciones viejitas, las populares, fueron increíbles. Siento que BTS es uno de esos grupos que no les puedes decir, es que esta es la más famosa, porque todas son muy reconocidas por sus fans.
0: O sea, realmente fue un concierto donde 2 horas vino una energía bárbara.
1: Sí, de verdad que ni siquiera se sentía ese momento en donde, ok, vamos a descansar, vamos a ponerles imágenes. No, todo el tiempo parecía que nosotras estábamos, ¿y qué más? ¿Y qué más? ¿Y qué más? Entonces fue increíble.
0: Oye, cuéntame, este tema de las chicas que estaban afuera, ¿nunca hubo un, digamos, entre las que iban saliendo, entrando, todo en orden, todo bien, ¿no?
1: Sí, yo creo que ARMY en general son personas muy respetuosas, siempre están al pendiente. Creo que inclusive tienen este acuerdo en donde si alguien se siente mal, les pueden llamar a alguien más mediante este medio de atención. Y es que también afuera habían muchas, muchas personas esperando los llamados freebies. Los freebies, para las personas que no conozcan este término de conciertos de K-pop, son este tipo de regalitos que se dan las ARMYs. Ellas mismas tienen su propio presupuesto, no es como que ganen nada, pero simplemente pueden intercambiar muchas cosas. Hay muchas personas, muchas fans que van afuera del concierto simplemente para estar conviviendo, para estar escuchándolos, y esto me parece súper, súper bueno, porque es como si te toparas con amigos de siempre. No importa si no te conocen, ya con que sepan que eres ARMY se pueden acercar, y estuvo muy, muy bueno.
0: Oye, en resumen, ¿qué nos puedes decir de manera corta de lo que consideras fue esta histórica visita de BTS a México?
1: Yo creo que BTS se va con un muy buen regalo por parte de las ARMYs mexicanas. J-Hope ya estuvo aquí anteriormente y se fueron demasiado satisfechos. Creo que no los había visto aprender tanto español como ahora, entonces yo creo que estarán de vuelta muy pronto.
0: Pues ya está, así lo deseamos. Fue una cosa, una locura, y sería muy bueno que, no sé si este año, pero de pronto el próximo año pudieran venir. Gima Alvarado, que es la conductora de Lexia Korean Time, que pueden escuchar acá el fin de semana, ¿no?
1: Así es.
0: ¿Sábados a las 2 de la tarde?
1: Sábados a las 2 de la tarde en Hanguk, sigan Nexa Korean Time, aquí conmigo, Gima Alvarado.
0: Gima Alvarado, gracias, Gim, por estar con nosotros. Vamos a ir a un corte comercial, faltan 2 minutos para las 9 de la mañana, regresando Moenia en este programa en vivo.
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4: En Inglaterra, 1966, el Hotel Alexandra National de Londres, los directores del lugar importaron especialmente varias cajas de tequila para agasajar a los seleccionados mexicanos que allí se hospedarían. Al llegar, el técnico Ignacio Trelles rechazó tan peculiar obsequio, indicando que nada de bebidas alcohólicas para sus jugadores. Por su parte, el cocinero de la delegación fue ordenado a conseguir leche de cabra para todos los seleccionados, por lo que debió recorrer gran parte de la capital inglesa para su encomienda.
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2: La cantante méxico-española Alaska tomó su nombre de una canción de Lou Reed titulada Caroline Says, que trata de una mujer rebelde a la que todos llaman Alaska.

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1: Bohemia.
0: Originaria de la Ciudad de México, es una icónica banda de synth pop en español. Formada a principios de los 90s, son reconocidos como pioneros del género electrónico en México y Latinoamérica.
1: Se consolidaron con éxitos como En qué momento, Déjame entrar, No dices más, No puedo estar sin ti, No importa que el sol se muera y Manto estelar, entre muchos más. Con un estilo nostálgico y sonido siempre renovado, han destacado por su música futurista y de sintetizadores. Su éxito ha sido a nivel internacional por Estados Unidos, Centro y Sudamérica.

0: Qué bueno que están con nosotros y bienvenidos siempre a EXA.
1: Sí, y mira, sin que suene puro cebollazo, nosotros también cuando vemos en nuestro plan de promoción que vamos a estar contigo, que vamos a estar aquí en EXA, pues por lo menos yo lo siento así, es como una manera de entender que las cosas siguen y que siguen muy bien, porque estamos aquí, porque nos das la oportunidad de decirle a toda la gente que te sigue, que sigue al programa, pues lo que estamos haciendo ahora, que como dices, pues siempre pues buscando sacar nueva música y hacer cosas distintas, ¿no?
0: Oye, ¿cómo está Moenia? O sea, finalmente sé que tocan, que están permanente, que es una gira permanente que no para, y eso me da muchísimo gusto, porque crean, más bien se habla de una necesidad de la gente de verlos, de escucharlos, pero ¿Cómo están?
2: Pues muy bien, mira, lo primero es que el año pasado yo creo que fue clave. Yo diría los dos últimos años, porque, bueno, hemos hecho todos los festivales de radio, de radio y de festivales importantes del país. Y eso también te pone en otro escalón, y me refiero a cerrando. Por ejemplo, el Vive Latino nos tocó cerrar el sábado. Y eso te da pues las herramientas, por ejemplo, para ahorita anunciar ya un Palacio de los Deportes que nunca ha hecho Moenia. Y más allá de estar tocando por todo el país, pues es eso, es siempre, como decían, sacar nuevas rolas, estar, por ejemplo, sacamos Lo Prometí, que fue un sencillo, ese sencillo que estuvo en el top 10 de Radio Nacional, eso también hace tiempo que no lo hacíamos. Entonces tienes que seguir como pues subiendo cada escalón. A veces tardan un escalón 10 años, pero no importa, el chiste es seguir trabajando, sacando buena música, haciendo buenos shows y pues seguir subiendo.
0: Oye, que cuando, fíjate, hablan de la evolución del Vive como festival, que también es un clasicazo, y de Moenia, porque estaba reflexionando ahorita que te escuchaba a mí y decía, caray, cuando empezó Moenia quizá era impensable pensar que fueran a estar en un Vive Latino, y luego menos pensar, cuando hablo de cuando salieron, sus primeros años, digamos, menos pensar que fueron a cerrar uno de los días del Vive Latino. Y mira, la evolución de la música y de ustedes se dio para que fuera una ocasión.
3: Sí, bueno, si hay alguien que conoce nuestra historia, eres tú. Y sí, efectivamente, fue sorpresivo poder cerrar ese Vive Latino, porque nunca lo habíamos hecho. Hay bandas muy importantes, legendarias, extranjeras, nacionales, y de repente nos tocó a nosotros. Y de repente tienes la duda de cómo te va a ir, ¿no? Porque fuimos después de Lenny Kravitz, ¿no? Entonces dices, bueno, después de Lenny Kravitz, ¿qué puede haber, no? Y sí, se llenó el lugar donde estábamos tocando, y felices de poder estar dando, como dice Midi, esos escalones, ¿no? De estar subiendo esos escalones todavía después de el tiempo que llevamos.
0: Oye, que me encantó la filosofía de que el escalón pueda durar 1 o 10 años, pero hay que seguir siempre con la mentalidad de subirlos.
2: Sí, sí, un escalón te puede durar, de repente te pega una canción y en 2 meses subes un escalón más, pero a veces tienes que trabajarlos y en 10 años, pues seguir tocando, no tirar la toalla, hacer buenos conciertos y subes también, va subiendo.
0: Y mencionan una palabra bien importante, Alfonso, que es trabajar. La verdad es que sí, y Moenia ha chambeado. Y hablamos de esa gira eterna, y hablamos de estar en un escenario, de estar en un estudio, de quizá descansar unos meses, pero luego volver a trabajar, de estar con la gente en cualquier tipo de foro, en cualquier tipo de escenario. En San Miguel me lo decían, no, nosotros vamos a todos los foros, a todos los escenarios. Y eso habla de trabajo, y luego vienen las remuneraciones como esta ocasión del Palacio, ¿no?
1: Sí, yo creo que ese es, a veces nos preguntan, ¿no? ¿Y cuál es la fórmula para seguir vigentes y conectar, como si fuera pues una cuestión únicamente artística y creativa? Y no, o sea, tiene claro que ver que tengas la fortuna de que tus canciones conecten con la gente, pero es mucho lo que dices, es no tirar la toalla, es ponerte bien claras tus prioridades y saber que sí, que cuando empezamos pues no nos imaginábamos llegar tantos años después, y eso ha sido precisamente porque cada vez hemos ido afortunadamente entendiendo mejor quién es Moenia, qué tenemos que hacer, y trabajar y seguir pues buscando abrirnos los espacios. Hemos estado arriba, hemos estado no tanto, volvemos, y así es, ¿no? Y sabemos que así es una carrera como la que ha tenido Moenia, y sobre todo ya en este momento de nuestras vidas y de nuestra carrera, sentirnos agradecidos y afortunados de seguir aquí, ¿no?
0: Pues aunque usted, público querido, no lo crea, está Moenia con nosotros con banda completa. ¿Por qué no escuchamos algo?
1: Aquí está Nomo y Beth.
0: Yo la vi calentando desde hace rato.
2: Es un show.

0: formato reducido, especial.
1: Pero bonito. Muchas gracias. Y para el público que nos escucha por todo el país. Así que, ¿qué? ¿Empezamos?
2: Empezamos.
1: Venga, vamos a darle. Está Moenia con nosotros. Así que quédense en XFM.

0: gracias.
1: Noelia está con nosotros. Vivo totalmente aquí en XFM en la radio. 24 de septiembre, no falta nada, cara. Ya están acá, nada del Palacio de los Deportes. Ya huele a Palacio de los Deportes.
0: Sí, sabes que estamos, pues sí. Bueno, yo en lo personal bastante nervioso, pero al mismo tiempo emocionado. Hace unos días precisamente hicimos un scouting, fuimos a pararnos ahí. Y obviamente hemos estado ahí en conciertos, pero no es lo mismo ir ahora a verlo con ojos de que voy a tocar aquí, ¿no? Entonces sí es imponente y, como digo, a la vez emocionante, ¿no?
1: No, y aparte me imagino que debe ser una experiencia especial la que van a preparar para los fans. Me imagino que siempre los ha caracterizado los visuales, los sonidos.
2: Sí, fuimos hace un par de días y te paras en el centro y dices, ay, güey, no se trata de llevar más pantallas y más foquitos y todo más grandote, porque pues eso ya todo mundo lo puede hacer. Se trata de llevar el concepto de Moenia, un espectáculo de Moenia, llevarlo pues a esas dimensiones, pero también jugando con la creatividad de las nuevas tecnologías, todo lo que puedes hacer, ¿no? A Soto se le ocurrían, que después me dijeron lo que pensabas de hacer como las luces exteriores del palacio, o sea, afuera del palacio, hacer cosas. Se trata de eso, y no sabes qué padre es tener como esas juntas creativas donde te emocionas, porque son oportunidades que nunca habías tenido antes, ¿no? Y esa emoción la va a sentir también los fans.
1: Oye, que además me imagino que después de tantos años y tantas juntas creativas, tiene que haber esa llamita de emoción que signifique un reto para que vuelva a surgir todo lo que en años, me imagino, han platicado y han dicho estas nuevas ideas que los coloquen y los sigan colocando, pues como una banda diferente en cuanto a lo visual que va y ve la gente, ¿no?
3: Sí, sobre todo en ese lugar que es un hito, ¿no? Porque fue parte de las Olimpiadas en México, entonces pues tiene ahí el símbolo de las Olimpiadas y como que te da este aspecto como heroico, y de hecho de ahí salió la onda de poder hacer un evento antes del evento, pero afuera, que la gente pueda vivir la experiencia de esa arquitectura de ese momento y después meterse también al evento ya en sí, ¿no? Entonces es muy padre poder jugar con esas ideas.
1: Sí, el domo de cobre.
2: Porque además no te dejan hacer todo lo que quieras. Te dice, es que, ¿por qué no hacemos? No, es que eso no se puede porque hay butacas vendidas. Es que si pasamos por acá, no, es que por acá no se puede porque
1: protección civil, no sé qué.
2: Pero todo eso son obstáculos creativos muy padres para la banda.
1: Miren, los mandan saludar, está la gente conectada de Monterrey, de Coajimalpa, de Mérida, Yucatán, de Coatzacoalcos, Veracruz, de Cuernavaca, Morelos, aquí del centro de la ciudad, de Iztacalco, de Tonalá, Jalisco, un abrazo a toda la gente de allá de Tonalá, Polanco, aquí en la Ciudad de México, los vecinos también llamando, Colima, de Texcoco, a Colman, de Morelia, de Metepec y de Los Cabos, de allá de Cabo San Lucas, está la exa jalando. Cuéntenme algo, ¿han recorrido todo el país? O sea, ya le dieron la vuelta a México varias veces.
0: Sí, la verdad, como decía hace rato.
1: Por lo menos en cuanto a estados, han pisado todos.
0: Sí, todos, ¿no? Y es curioso, ¿no? Porque a veces de repente llegas a un... No sé por qué pasa eso, pero hay giras en donde hay algún estado, una ciudad en donde regresas y regresas y regresas, y luego pasa mucho tiempo y no vuelves a ir, pero es otra la que te está llamando y nos pasa mucho. Pero sí, es un gusto poder estar recorriendo el país con cada gira.
1: Oye, que me imagino que además se van haciendo amigos en cada estado, en cada ciudad. Claro. Porque me imagino que han tocado así como en las capitales, o sea, los estados y sus capitales, también en pueblos, municipios y todo, ¿no?
0: Sí, sí.
1: En las ferias, que son tan importantes, y se van haciendo cuates y toda historia. ¿Qué escuchamos?
2: Morir tres veces, ¿les parece?
1: Ay, hasta cuatro.
2: Nuestra
1: vámonos.
2: Nuestra canción más streameada, por cierto.
1: ¿Sí?
2: Sí, ya.
1: Venga.

0: arrancando la semana. Además, ayer fue día de las madres. Un abrazo para todas las mamás que se estén agasajando con Moeni aquí, yendo al trabajo, a la chambo, qué sé yo. Oye, cuéntenme, ¿cómo ha cambiado en ustedes, si es que ha cambiado, el tema de sacar nueva música, de proponer nuevos proyectos, álbumes, no sé, EPs o simplemente conceptos, el reunirse a aceptar canciones, el reunirse a producir? ¿Cómo ha cambiado quizá el Moeni en un estudio? Sabemos del Moeni en los escenarios, que lo hemos visto, pero quizá, ¿cómo va el tema del estudio?
1: Sí, hay cosas que son muy distintas, otras no tanto, afortunadamente. Yo creo que la parte creativa, la parte de composición, esa sigue siendo la misma. Seguimos empezando cada uno de estos procesos pues de una manera muy lúdica, ¿no? Jugando y emocionados, y Midi nos manda una canción y nos dice, este es el próximo hit, o a ver qué se te ocurre con esta, y Soto le mete, y tenemos esas discusiones primero a larga distancia, ¿no? Y nos vamos mandando cosas, y después llega el estudio, que eso es una parte que por lo menos yo cada vez más lo disfruto, ¿no? Y me encanta estar en ese ambiente del estudio, encerrados, escuchando, repitiendo las cosas, se generan nuevas ideas, ¿no? No sé, llega el gnomo ahí y se pone a sacar pues un riff que luego se vuelve pues parte fundamental, ¿no? De la canción también. Entonces, esa parte no ha cambiado tanto. La otra, la parte ya que tiene que ver con la entrega de la música, la distribución, el marketing, nuestro equipo con la disquera, eso sí es totalmente nuevo. Y a veces sí, y nosotros que somos de una generación anterior, ¿no? En donde las cosas se hacían de otra manera, en donde, no sé, hacías tu lanzamiento en México y luego te esperabas un mes y te ibas a Colombia porque apenas iba a salir allá, eso ya no existe. Y así como eso, pues hay muchas cosas que la verdad de repente ya te sientes hasta un poco rebasado y te dicen, es que eso ya no funciona tanto, mejor ahora vamos a hacer esto, tal, tal. Y es cuando también los años nos han enseñado a dejarnos llevar, a dejarnos ayudar, y que tenemos afortunadamente un equipo que sabe muy bien lo que hace, ¿no?
0: Oye, siempre, desde que me acuerdo que el queridísimo Jorge Mondragón me habló una vez para decirme que escuchara un demo de Moenia, de una banda que traía con Midi, papam, y desde ese entonces sonaba diferente. Desde ese entonces la innovación ha sido una característica de Moeni en sonido, la innovación en letras, en la manera visual de cómo los ve uno en el escenario. Llegó la inteligencia artificial y llegó con todo. O sea, ya me imagino que así como está el chat GPT, debe haber algún chat especial para hacer canciones, un chat especial para hacer rolas. Ya no sabe uno ni qué demonios, si en las presentaciones de oficina yo, te las hacen, lo primero que es, ¿le hiciste en cloud? De volada, no sé si, ¿cómo han tomado ustedes este tema de la llegada de la inteligencia artificial?
2: Pues te podemos dar nuestra opinión personal. Yo rápido les digo que, por ejemplo, ahorita que estaban hablando de las composiciones, y ahorita que estuvimos componiendo para Temporal, nuestro nuevo álbum, que ya, por cierto, ya va a salir al vinil y todo, toda la onda. Pues son momentos en donde, no sé si han escuchado esto, pero un compositor, pues no es que tú compongas, tú fluye a través de ti algo, como una energía, como algo que te dice, tienes que, estas notas suenan bien, por ahí viene algo, en el caso de Alfonso, tengo esta frase y se puede convertir en una canción, Soto, tengo esta programación y algo te dice que tienes que seguir adelante con la composición de la canción, y ese momento es muy muy fuerte y es muy humano, no hay nada más humano que eso. Entonces, cuando se te pone la piel chinita porque nos conjuntamos y se empieza a generar algo, eso yo creo que también se transmite. Eso es lo que yo siento que la inteligencia artificial no va a lograr transmitir.
3: Yo opino que lo mismo, solo que para mí la inteligencia artificial es como un asistente, ¿no? O como un nuevo integrante del grupo. Por ejemplo, estoy haciendo una progresión de acordes y digo, esto me suena a lo mismo que he hecho toda mi vida. Entonces empiezo a hacer, y si no me sale le pregunto, oye, estoy haciendo esto, ¿cómo pudiera hacer un cambio que suene oscuro? Y me da una solución. Pero es lo mismo, o sea, para mí es lo mismo preguntarle eso a la inteligencia artificial que a Midi o Alfonso o alguien que sepa de música y de notas, ¿no? O sea, en ese sentido y utilizado de esa forma, a mí se me hace muy bueno. Hay gente, obviamente, que hace absolutamente todo en inteligencia artificial y que ya es muy artificial, ¿me entiendes? Entonces,
2: no, bueno, y si Alfonso renuncia, pues ya podemos usar su voz, tenemos los derechos.
3: No, bueno, podemos hacer rap.
0: Hasta un avatar.
3: Podemos tener un
0: rapero. Es más, que estoy hablando con un avatar o con...
1: Exacto.
0: Oye, ¿tú qué piensas, Alfonso?
1: Pues mira, yo a mí sí me da un poco de miedo, pero en general, no nada más en la música. A mí sí me da miedo y cada vez que veo estas noticias de lo que se está logrando, por un lado, sí, hay unas cosas muy positivas, claro, ¿no? Que se están logrando con la inteligencia artificial, pero otras, pues sí, es ese miedo a lo desconocido, yo creo, ¿no? Pero son cosas que también con otras tecnologías las sentimos tal vez al principio, ¿no? Y te vas adaptando. Entonces, pues estoy como un espectador. Yo la uso poco, la verdad, porque pues sí, no he encontrado todavía, más allá de decir, a ver, escribí esto bien y corrígeme la ortografía si es que está mal, pero más allá de eso no lo he usado, porque sí lo he intentado, ¿no? Como experimento y no logra comunicar tal vez lo que yo quiero. Entonces, pues así como que decirle, hazme una letra que hable de esto, no, todavía no, y por ahí no va en mi caso, ¿no?
0: O sea, no ha logrado llegar o llenar la emoción que le genera Moenia hacer o presentar una nueva canción, ¿no?
3: Es que sabes que es que somos amantes de las perillas, de los cables, del objeto en sí, ¿no? Del sintetizador. Entonces, realmente nos gusta experimentar, probar y hacer. Y ya lo que te digo en mi caso es de si hay algo que quiero modificar, pero no sé cómo, hago una pregunta como si se la estuviera haciendo a un amigo que sabe más que yo.
0: Totalmente.
2: Perdón. Esta canción, por ejemplo, que vamos a tocar, Lo Prometí, que estuvo sonando muy fuerte hace mucho tiempo que no teníamos un top ten de radio. Así que, y gracias por eso.
0: No, también, hombre, al contrario.
2: Pero cuando la mandó Alfonso, esta canción es 100% de Alfonso, la mandó y de verdad me emocioné. Pero mucho, como hace mucho no me emocionaba. Eso no, nunca va a pasar con la inteligencia artificial. Así que ahí les va.
0: Muy bien.
2: Oye, así que ahí les va, 100% libre de inteligencia artificial, Lo Prometí.
0: Venga, vamos y luego saludamos a la banda.

0: traía en la bolsa.
1: ¿Cómo está? Oye, mira, aquí está la banda. Puebla, Naucalpan, de Morelia, Michoacán, de Xochimilco, de Ciudad Neza, Tula Hidalgo, Coyoacán, de Catepec, de Culhuacán, aquí en la Ciudad de México, Autla, Morelos, Mexicali, Baja California, Tampico, Tamaulipas, León, Guanajuato, Ciudad Satélite y de Iztapalapa. La gente que está aquí, pues vayan al 24 de septiembre en el Palacio de los Deportes. Así boletos es. En Ticketmaster, ¿no?
2: Así es, ya están desde hace un par de semanas a la venta los boletos. Es parte del Estamos Bien Tour, pero obviamente pues el Palacio de los Deportes nos invita a hacer algo que no hemos presentado y que también va a ser espectacular, así que no se lo pierdan.
1: No se lo pierdan. Moria, muchas gracias. Midi, muchas gracias. Alfonso, gracias. Jorge, gracias por estar acá. Lo esperamos 24 de septiembre en el Palacio de los Deportes. La cita es con Moria, así que muchas gracias. Nosotros continuamos.

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15: Además de ser un excelente cantante, músico y compositor, Benny Ibarra llegó a producir discos de la extinta banda de rock mexicano Santa Sabina, así como para su compañera de la banda Timbiriche.

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2: Bien, llegó el momento de la segunda de deportes con Alfonso Arturo Veraprendes, conocido como Jürgen el Gollito Vera, como Ponchito Veraprendes, el Puma Mayor, el hombre que decididamente promete dar una vuelta olímpica semidesnudo, si es que el Puma es campeón.
3: Ah, no, desnudo.
2: ¿Desnudo?
3: Sí.
2: Ya está al aire, Vera.
3: No, bueno.
2: Está al aire.
3: Desnudo del sentimiento, del corazón.
2: No, ya, Vera, estaría muy bonito. Un momentazo para la
3: nación. Me van a meter a la cárcel. Imagínate.
2: Sí, seguro, ¿eh?
3: Terminar encueradillo ahí en el botellón, si está gacho, ¿no?
2: Sí, totalmente, ahorita.
3: Pero... Bueno, Mille, de nueva cuenta, saludos a todos. Platicamos en la primera, bueno, de cómo quedan las semifinales, Pumas-Pachuca y Chivas-Cruz Azul. Y por otra parte, pues... Que
2: fíjate, ¿cuándo te lo digo, Verita? ¿Qué día es hoy? 11, ¿no? De mayo.
3: 11 hoy es mayo. 11, sí.
2: Sí, señor. El Puma va a ser campeón.
3: Ay, Dios quiera, Mille, pero está complicado. La verdad, lo veo bien cerrado, ¿eh?
2: A ver, venga. Gracias. Aficionado de que vio el partido, el Puma va a ser campeón.
3: Eso es todo. Va, mi querido, oye, muchas gracias, muchas gracias.
2: Con mucho cariño, ¿eh? O sea, no es cero mala intención.
3: No, yo lo sé, mi querido Jesse, muchas gracias. Oye, platicar el Barcelona campeón del fútbol español.
2: Oye, pero desde el minuto 20 iban 2-0.
3: Sí, fíjate que...
2: O sea, creo que minuto 19, sí, minuto 20, sí, sí, ya 2-0 y ya estaba definido
3: todo. Fue un clásico, pues ya todo definido. O sea, la verdad, el Real Madrid... Pues ya estaba entregado, ahorita está en una situación muy complicada, no saben quién va a ser el nuevo entrenador, dicen que Mourinho podría ser, yo no sé, pero se le está yendo el tiempo, y medio entregado. El Barcelona también, a ver, el 2-0, y me parece que ya se conformó, dijo ya, vamos a... Porque como empezó el partido y como estaba, era para que consiguieran un marcador bastante más abultado. Pero como dijeron, ya, vamos a llevar la fiesta en paz. Y el Barcelona campeón, 91 puntos. Todavía faltan 3 fechas y el Barça ya es campeón con una interesante diferencia. 91 contra 77 del Real Madrid. Así que, pues muy bien por el Barça. Cosas que sucedieron ahí interesantes. Bueno, el tema de que, fíjate, de repente, cuando iba el autobús del Barça, los aficionados se confundieron y apedrearon a su propio camión.
2: Sí, hombre, caray.
3: A su propio autobús. Bueno, muy mal, ¿no? Pero de repente algunos se empezaron a aventar de pedradas y, ay, no me eches, son los nuestros. Y destacar lo de Hansi Flick, que qué entrenador, la va, qué buena contratación del Barcelona. Fíjate, Ye.
2: No
3: de,
2: tan mediático como, no, como otros, no, pero aplicado.
3: Aplicado, y... serio. Sí. Muy muy educado, que no hace escándalos. De 6 títulos en la Liga Española que ha podido ganar, ha ganado 5. Nada, se le fue una Copa del Rey. 5 títulos en España. Y comentar, ese mismo día se entera que fallece su papá. Le habla a su mamá en la mañana, para informarle que su padre había muerto. Entonces Hansi Flick no sabía qué hacer, no sabía si quería comunicarlo o no al equipo, ¿no? Para que esto no les impactara. A final de cuentas sí lo comenta, se da la información. Y pues la verdad es que sí, eso sí fue muy, pues muy emotivo, ¿no? El ver al entrenador como que celebrando, pero pues todo el tiempo con los ojos llorosos, ¿no? Entonces eso pues creo que ahí queda, ¿no? También Hansi Flick, qué buen entrenador, y felicidades a los aficionados del Barcelona. Y ahora sí, para concluir, platicábamos del árbitra, ¿no? Del partido entre Cruz Azul y Atlas, y bueno, comentar, fíjate, pues algo que llama la atención. Marie-Louise Etat es una entrenadora que fue la primera entrenadora, o es la primera entrenadora que gana un partido en la Bundesliga, en la primera división alemana, ¿no? Ella es la directora técnica del Unión Berlín y ganó 3-1 al Mainz. Así que pues una entrenadora ganando en el fútbol varonil de Alemania. Esto hay que comentarlo y hay que celebrarlo y reconocerlo,
2: mi
3: Jem.
2: Pues ahí está mi querido Ponchito. Hasta el día de mañana, mi Poncho.
3: Gracias, Jem.
2: Gracias, el querido Ponchito Veraprendes, conocido como Jürgen, el Gollito Ver, el Puma Mayor, que promete ya vuelta olímpica desnudo si el Puma es campeón del fútbol mexicano. ¡Vámonos! Sean felices, se quedan con Jordi, se quedan con Manolo Fernández hasta en punto de la una de la tarde. Yo soy Jesse y regreso mañana.
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1: Pues que dijo mi mamá que siempre no. Es una frase popular utilizada para justificar o dejar sin efecto una orden dada o determinación tomada. Y esta, sin lugar a dudas, que le queda muy ad hoc al secretario de Educación Pública, Mario Delgado. Porque después que salió a informar que adelantaría el ciclo escolar con motivo del Mundial de Fútbol 2026, tuvo que recular y decir que este lunes se reunirá con todos los secretarios de Educación de los estados para acordar nuevas fechas, tanto de fin de ciclo como el inicio del nuevo. Y se preguntará, ¿por qué dar marcha atrás cuando ya había formalizado la determinación? Bueno, no existe una versión oficial al respecto. Sin embargo, la percepción ciudadana es que la orden debió salir de presidencia, pues la mandataria nacional mostró públicamente su inconformidad y rechazo a la determinación. Claro que como buena política lo suavizó, pero queda claro que no fue tomada en cuenta para la toma de esa decisión, además del rechazo generalizado de la sociedad civil y los partidos opositores al sistema, que coincidieron en argumentos, sobre todo en cuanto a la deficiencia y se podría decir hasta estancamiento en materias como matemáticas y comprensión lectora, entre otras. Amén, claro, de la afectación a los padres de familia que tendrán el problema de mantener ocupados a niños y jóvenes durante casi 3 meses de vacaciones. Porque si bien es cierto, la escuela no es ni debe ser considerada una guardería, también es cierto que ayuda a los padres de familia a tener a sus hijos resguardados, aprendiendo y seguros durante su jornada laboral. De ahí la inconformidad de ese sector, entendible y justificable, pero sobre todo el hecho de dejar casi a medias el ciclo escolar, trastocando no solo el calendario, sino las agendas de maestros y padres de familia, porque ambos, conocedores de las fechas establecidas, ya tenían sus tiempos para evaluación, entrega de papelería y, claro, de las fechas de graduación. De ahí la inconformidad, sobre todo porque de los niños y jóvenes próximos a graduarse ya se tenían compromisos con salones de fiestas y negocios dedicados a la venta de alimentos. En fin, sean peras o manzanas, Mario Delgado tuvo que recular y salió a informar que hoy se reunirá con sus homólogos en los estados, de tal forma que solo será cuestión de horas para conocer las nuevas fechas, tanto de fin de curso como de inicio del nuevo. ¡Ah, qué políticos! Tal parece que los años no les han enseñado nada, y entender que en el poder primero es el uno y luego el resto. O igual, se quedaron acostumbrados a hacer su santa voluntad. Claro que en esta nueva etapa de gobierno, porque en el pasado ese tipo de resbalones costaba la banca fría.
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Buenos días. Lunes 11 de mayo, señores. Lunes 11 de mayo. Espero que la hayan pasado muy bien ayer, que hayan festejado a todas las mamás, a las tías, a las abuelitas, a todas aquellas mujeres que han dado vida. Les mando muchos saludos. Espero que la hayan pasado muy bien. Y como siempre lo digo, bueno, la gente que, pues bueno, no tiene a una mamá presente, seguramente pudo haber estado quizá con una suegra, con alguna tía, con la mamá de tu pareja, no sé, con alguien más. Bueno, esa es la suegra, ¿no? Pero les mando un saludo a todas las mamás. Y ¿saben qué? Fíjense que hoy en la mañana, buenos días a todos, salí a correr por la colonia Roma, en la Roma. Y corrí, ¿saben dónde? Por ahí, bueno, en fin, en un parque de la colonia Roma. Y estaba por ahí, y afuera hay una calle, hay una escuela, que me imagino, yo salí a correr como a las 7, me imagino que habrían como 7:45. Y entonces de repente vi en el parque a tres mamás, una mamá con su hija, y están ahí platique y platique, ¿no? Otra mamá con dos hijos y estaba ahí arreglándoles y todavía los peinaba y tal. Y otra mamá también con otros dos niños más chicos, hablando y tal. Pero me di cuenta, dije, son las mamás que llegaron temprano. O sea, que llegaron temprano porque yo estaba corriendo a las 7:10, 7:20, y me estuve dando vueltas y hasta las 7:45 se metieron. ¿Y saben qué pensé? Dije, qué cañón. Ayer festejamos el Día de la Madre, las felicitamos, les agradecemos, ya como lo dije el viernes, con todo el amor del mundo, y hoy vuelve a empezar la vida de las mamás, como todos los días. O sea, la mamá que se había levantado temprano, la primera mamá que estaba con la niña, el pelo mojado todavía, ella todavía sin pintarse ni nada, seguramente la mamá iba al trabajo, pendiente de su hija estaba impecable.

pues sabes, yo decía, sí, muy padres, un día de felicitación, de feliz día de las madres, y las mamás autoridades ya súper trabajando, echándole ganas, y me imaginé, y las pasaba y las veía, de hecho las iba a grabar, iba a poner algo en mis redes, y dije, no, no está padre que las grabe, porque igual no se sienten cómodas que yo grabe, unas mamás decían, oye, pues con qué derecho me grabas, pero era para decir algo lindo, ¿no? Para decir, wow, o sea, las felicitamos un día, pero todos los días son de friega las mamás, de chamba, de echarle ganas, de llevar a los niños, de despertarte mil veces más temprano, de correr y bañar y dejar al niño, pero las vi todas platicando con los hijos y dije, qué bonito, estos niños todavía no saben que estos momentos donde su mamá está al lado de ellos esperándolos porque llegaron 20 minutos antes de la escuela, no se le van a olvidar jamás a ese niño, ¿no? Y en serio, felicidades a las mamás, en serio, pues más que no, porque no es una convicción, más bien qué labor tan más impresionante hacen en el mundo todas las madres. Dice, sí, ya ayer la felicitaron, tal, tu regalito tal, y órale, y hoy a chingarle otra vez como mamá y a partirse la cara por tus hijos. Felicidades a todas las mamás que lo hacen todos los días. En serio, deberíamos tener un recordatorio de Día de Madre todos los días. Pero bueno, señores, 10:16, va a estar buenísimo el programa. Como siempre, estamos completamente en vivo para toda la República, desde la Ciudad de México y Estado de México, yo ya digo, siempre en el Slash. Malditos perritos adorables, a todo el Comando Godín, a todos los negocios también que nos escuchan, a toda la gente que viene en el coche, híjoles, que se ponen los tráficos tremendos, saludos y la mejor de las vibras. ¿Quién viene al programa el día de hoy? Viene el Chef Herrera y el Chef Poncho Cadena, sí, señoras y señores, jóvenes y jóvenes y jóvenes y ellas y ellas y a todos y ellos, híjoles, es que yo creo que toda la gente que amamos MasterChef y que amamos a estos chefs, pues nos da mucha emoción poder platicar con ellos, a mí me da mucha emoción poder hablar con ellos. Entonces, Chef Herrera y Chef Poncho Cadena, vamos a platicar de MasterChef 24/7 que ya arranca, así es que va a estar interesantísimo tenerlos aquí. Vamos a echar relajo de todo, vamos a pasarla bien. Mucha gente está hablando de la boda de Carla Díaz, de Pinky Promise y Danny Days, que se casaron por la iglesia. Bueno, yo estuve ahí en la fiesta el sábado y en la iglesia también, y ahorita les voy a platicar también todos los pormenores de lo que pasó en la fiesta, que estuvo muy padre, muchas cosas. Bueno, pues los de fútbol, ahorita platicaremos también, porque bueno, pues, híjoles, literal, saludos a toda la gente de la América y todos mis respetos para la gente de la América, en serio, tanto para el equipo como para toda la afición. Mis respetos de este fin de semana, lo hicieron increíble, increíble, y vaya que yo que soy del Cruz Azul y que he tenido mis resquemores y mis sinsabores con el América y mis dolores, sé también respetar y entender cuando un equipo es un tamaño de equipo como lo que demostró ayer en América, y obviamente felicidades a los Pumas, por supuesto, y a Cruz Azul, obviamente, ¿no? Y al Atlas, porque pues si no me voy a meter en problemas aquí en la estación. No soy tonto, no soy tonto, aquí el jefe naranja no me vaya a venir a aventar zumo naranja aquí, no. Señores, y bueno, la vamos a pasar increíble, la cosa es que va a estar padrísimo el programa. También les mando un saludo a todo el Army de el Army BTS, mis vidas, mis reinas, ¿qué tal? Que cerraron Río de Churubusco para escuchar el concierto de BTS el sábado, creo que eso fue el sábado en la noche. ¡Wow! ¡Qué bruto la cantidad de gente que ama a BTS! Híjole, pues ojalá que regresen pronto y por favor que ojalá que pongan los boletos más baratos para que tantas personas que se quedaron afuera sin escucharlos y sin verlos lo puedan hacer en una siguiente ocasión. Y bueno, muchas cosas que platicar. Fíjense que fíjense que estoy revisitando mucho un libro que escribí hace unos tres años, que se llama Sin Pretextos, cambia el pero por el puedo, y me di cuenta que tiene pues cosas muy lindas que en su momento escribí. Bueno, el libro obviamente se sigue vendiendo en todos lados, bueno, especialmente en Amazon, lo pueden buscar en Amazon, y les quiero leer una frase que puse ahí que me gustó mucho y que me gustaría hoy retomarla. Fíjense que hace mucho me dijeron una frase que me dolió y me costó mucho trabajo entender, pero en ese momento me dolió hasta el alma, y esa frase la puse en el libro junto con toda una parte sobre esto, no, con todo un capítulo sobre esto, y la frase se las voy a leer. No le puse ningún título, más bien no le puse ningún autor, porque en realidad alguien me la dijo, no recuerdo específicamente quién, y no es que sea de algún filósofo o algún pensador muy conocido, sino simplemente me la dijeron y así la puse en el libro. Dice: lo que eres hoy es el resultado de tus decisiones y elecciones en el pasado. Lo que seas mañana será consecuencia de lo que hagas hoy. Ahí les va otra vez. Lo que eres hoy, o sea, es el resultado de tus

decisiones y elecciones en el pasado. Cuando me le dijeron a mí, me dieron el alma, porque yo estaba pasando un mal momento. Yo me estaba de hecho divorciando. Entonces cuando me la dijeron fue horrible, porque yo estaba en un valle de lágrimas, pasándola terrible, todo deprimido. Y entonces es como de, a ver. Lo que está pasando hoy es resultado de tus decisiones y elecciones que hiciste antes. O sea, es lo que tienes hoy, prácticamente lo que me dijeron. De hecho, después de decirme la frase, me dijeron: lo que tienes hoy es lo que te mereces. Y dije: no juegues. Porque a todos nos duele, porque todos estamos pasando, bueno, no sé si todos, pero la mayoría, igual estás pasándola mal en salud, o en economía, o la estás pasando mal en el trabajo, o la estás pasando mal en las relaciones. O sea, casi nadie, creo, hay alguien que pueda decir, o sea, sí hay gente, pero la mayoría tenemos un talón de Aquiles en la que no le estamos pasando bien. Entonces, cuando me dijeron, lo que estás viviendo hoy es solo responsabilidad y culpa tuya, dije, no, joder, si me lo dijo alguien realmente muy, muy, muy preparado, y dije, puta, qué fuerte lo que me estás diciendo. Y entonces, claro que al principio te empiezas como a defender, ¿no? Como un poco como gato boca arriba, así de, no, pero es que tal, no, pero es que esta persona me hizo, no, pero es que en el trabajo así me pasó, tal. Y me dijo, no. O sea, es, lo que tú estés viviendo hoy es consecuencia de las decisiones que tomaste ayer. Y yo así, entonces me dijo, a ver, con calma, no te prendas, tranquilo. Me empezó a explicar. Me dijo, todo el mundo tomamos decisiones, y a veces las decisiones no son las más correctas. A veces en las relaciones no pusiste límites, aunque te quede muy claro que la otra persona te pudo haber hecho algo, quizá tú no pusiste límites, o quizá tú fuiste el que hiciste algo y empezaste jugando y no sé, coqueteando con alguien o tal, y luego pues te salió el problema. O quizá tú en la relación la descuidaste y te valió, y mil veces te dijeron que por favor pusieras un poco más atención y no, o quizá tú siempre señalabas a la persona que estaba enfrente de ti en la relación y en realidad nunca volteaste a ver todas las cosas que tú también hacías mal, y entonces eso terminó tronando. Entonces ya cuando me dijeron eso dije, pues sí. Me dijo, pero espérame, te tengo una buena noticia. La buena noticia es que la vida sigue, y entonces, ¿qué decisiones vas a tomar hoy en tu vida para que en un año o en dos años regreses y pienses y los resultados que tengas en ese momento sean las decisiones que tomaste? Entonces, las decisiones que estás tomando hoy o que vas a tomar a partir de mañana. Y dije, pues sí. Me dijo, y cuando esté yendo muy bien, vas a decir, ¿por qué me está yendo tan bien? Pues, porque decidí ahorrar cuando me estaba yendo bien, quizá. ¿Por qué me está yendo tan bien con esta pareja? Porque decidí ya no volver a salir con las parejas y darme cuenta de qué errores tenía yo en las parejas para buscar una mejor pareja. ¿O por qué cambiaste tu salud? Porque me di un día cuenta que mi salud no estaba bien, que quizá había subido mucho de peso y tenía que empezar a cambiar mi estilo de vida, no solamente hacer una dieta y luego dejarla, sino cambiar mi estilo de vida completo, y hoy tengo más salud. Pero eso fue gracias a una decisión que tomé hace un año y medio, o sea, que llevo trabajando un chorro, no fue nada más cuestión de hoy. Y entonces me gustó mucho y lo puse en el libro, y en el libro puse la frase, y después evidentemente puse pues más información y conté algunos ejemplos míos y ejemplos de personas muy exitosas que también les ha pasado este tipo de cosas. Y creo que al final la idea del pensamiento era no darte para abajo, sino más bien saber que sí, ok, lo que tengo hoy, pues ahora sí que me lo fui ganando con las decisiones del pasado, pero hoy empieza otro día. O sea, ahorita son las 10 de la mañana con 23 minutos del lunes 11 de mayo. O sea, a partir de los siguientes 15 minutos puedo cambiar. Por ejemplo, si quiero decir voy a dejar de fumar, digo, no es que vayas si tienes el cigarro, quizás no es tan fácil, yo no fumo ni nunca he fumado, pero quizá ahorita en 15 minutos tomas dices, voy a buscar un curso donde puedo dejarlo, o una motivación de por qué lo voy a dejar, o un por qué económicamente me ha costado tanto trabajo, qué decisiones tomo mal generalmente y ya no quiero volver a tomarlas mal para poder empezar en un año no estarme tronando los dedos por el dinero tan duro como lo estoy haciendo ahorita. En fin, me gustó mucho la reflexión, se las repito. Lo que eres hoy es el resultado de tus decisiones y elecciones en el pasado. Lo que seas mañana será consecuencia de lo que empieces a hacer hoy. El libro se llama Sin Pretextos, cambia el pero por el puedo. Está en Amazon, ahí lo pueden buscar, lo ponen Jordi Rosado, Sin Pretextos, y lo van a encontrar. Son las 10:24, muy buenos días a todos, la vamos a pasar muy bien. Tengo una canción que desde la semana pasada, miren, la traigo así, pero así, toc, toc, toc en la cabeza.
que dije, ay, esta canción hace un chorro que no la oímos y era muy buena. Por supuesto, es una reversión, o sea, no es la versión original, pero es una versión de los noventas que pegó muchísimo y que quizá no la taladraron en la cabeza y hace un chorro que no la escuchas. Y la verdad es que la canción es buena y la reversión o la nueva versión es también muy buena. El grupo originalmente, creo que la cantaba Elvis Presley, no estoy seguro, pero esta versión la canta W y fue de los noventas. Y ahorita les checo bien quién la cantaba en un principio, porque no recuerdo quién era. Y no la quiero regar porque es una canción seguro muy... Ah, no, perdón, discúlpenme. Era, gracias chicos, gracias al serpentario. Era Casey and the Sunshine Band. Y pero después la hizo un grupo que se llama W en los noventas, como con toda esta época del Europop. Y la rola era muy buena y yo hace un chorro que no la veía. Y yo creo que también muchos de ustedes no la escuchaban. Así es que a ver, les hago una apuesta ahorita. Les hago una apuesta y es, te apuesto, y sé honesto, que en seis meses, no, es más, todavía me voy a ir más lejos, que en un año no la has escuchado. Si te gané la apuesta, ponme ahorita en el WhatsApp, me dices, Jordi, me ganaste la apuesta, honestamente. Si no te la gané, me dices, Jordi, no, yo te gané y te fregué a ti. Y yo sí la había escuchado en menos de, antes de un año. ¿Sale, vale? El WhatsApp es 5584-111407, 5584-111407, nada más ponme tu nombre. Y dime, Jordi, te gané o Jordi, me ganaste. Nada más, sean netos y yo, para poder leer sus nombres, ¿va? La canción se llama Please Don't Go, el grupo se llama W, son las 10 de la mañana con 26 minutos y estás escuchando Jordi en Exa. ¡Suéltala, Miguel Díaz!

0: a ver, dice Jordi, saludos desde Houston, la ciudad de Manolo, te mando abrazo y también para Manolo, porfis, buenos días Jordi, soy Frank, sí me ganaste, ok, dice, hola Jordi, dice, me ganaste Jordi, excelente lunes, gracias por la frase de hoy, necesitaba escucharla, porque siempre tratamos de minimizar nuestras responsabilidades en lo que nos está pasando, y justo dijiste algo que yo no hice, y fue poner límites, hoy a la distancia veo la gran responsabilidad que tengo en eso, estoy en terapia por codependencia emocional y abuso narcisista, así es durísimo tomar la responsabilidad de lo que no has trabajado, gracias, gracias, me encantó que lo mejoraste, padrísimo, me dice, ¿cómo dijiste que se llama el nombre, el libro? Se llama Sin Pretextos, cambia el pero por el puedo, póngale Sin Pretextos Jordi Rosado en Amazon y ahí lo van a encontrar. Luego dice Jordi, chulada de canción, esa canción la escucho seguido, pero con Casey and the Sunshine Band. Saludos desde Orizaba, Veracruz, mis mejores vibras. No me ganaste, perfecto Jordi. Buenos días, soy Delfino, sí me ganaste. Jordi, me ganaste, como Chiva le ganará a la máquina. RO, gracias Jordi. Van a regalar más boletos para el Tecate Emblema. Déjame ver, fíjate que no, hoy no tengo boletos para el Tecate Emblema. Tengo pase doble para Sam Smith en el Auditorio Nacional el 17 de agosto y pase doble para The Academy, la banda de rock en el Palacio de los Deportes, el 23 de mayo. Y luego dice Jordi, me ganaste, soy Tere de Toluca. Gracias a toda la gente que está mandando saludos. Jordi, te gané. Ayer le escuché en mi Spotify. Saludos desde Saltillo, soy Luis Carlos Mandujano. Saludos a Saltillo, qué padre, a Monterrey también. Felicidades por tu programa y trayectoria. Gracias, gracias Luis Carlos, saludos. Manolito Fernández, ¿cómo estás, amigo? Buenos días.
1: Bien, amigo, bien, buenos días, contento de verte, saludarte, contento de estar aquí esta semana. Una semana, el fin de semana sabíamos lo que nos esperaba en todos los aspectos, porque obviamente Día de la Madre, yo hacía mucho tiempo que en domingo no había tanto tráfico en la Ciudad de México, estaba hasta el gorro todo. Yo el temprano fui a un lugar que no conoces, que se llama Tianguis, donde venden verdura y venden fruta y todo eso.
0: Amigo, yo fui a los tianguis mucho antes que tú, amigo.
1: O sea, tú ibas al tianguis turístico que hacen en Portugal y en Madrid.
0: Bueno, si un día hacemos un conteo real. Yo he ido muchas más veces al tianguis en mi vida que tú.
1: Yo creo que no, porque estos últimos años, pues yo prácticamente voy todos los domingos. Por esta nueva forma de vida, voy por mi verdura y por tanto es porque tengo que comer.
0: Amigo, te voy a hacer una sola pregunta.
1: Sí, amigo.
0: ¿Tú?
1: Yo.
0: ¿Tu familia tuvo un puesto en un tianguis?
1: Sí.
0: ¿Cuándo? ¿En dónde? ¿De qué?
1: De tenis, amigo.
0: ¿De tenis?
1: Sí, de tenis.
0: ¿Pero tenis Panam o tenis Reebok?
1: Había Panam, había Reebok.
0: ¿Y tú lo atendías?
1: No lo atendía yo porque yo iba a la escuela. Pero sí teníamos. Vendíamos zapatos, tú sabías, amigo. No, amigo. Uno de los múltiples negocios.
0: Yo también te dije que nosotros también tuvimos un puente en un tianguis.
1: ¿Sí? Sí. Sí, no, y de hecho alguna vez me pasó platicando con un tipo que conocí, ni siquiera era mi amigo, pero así tal. Algo me dijo, no sé, ¿y tú qué haces? No, mi familia tiene puestos de tianguis. Ah, qué buena onda, tal. Después me enteré que su mamá era una de las las lideresas de los ambulantes de esta ciudad. Porque yo vi el güey y dije, oye, ese carro. Y dije, wow, pues cuántos puestos en cuántos tianguis tienes. No, su mamá era una de las lideresas de los ambulantes. Dije,
0: sindicato habla por sí
1: ahora
0: solo.
1: Ahora entiendo tantas cosas. Amigo, había, por supuesto, Día de la Madre, tal. Felicidades, como lo dijimos el viernes, a todas las mamás, a todos los que tienen la fortuna de tener a las suyas, como es mi caso, a todos los que no, pues también, como se los dije yo a unos amigos, abrazo en sus casas y abrazo en sus corazones, ¿no? Que era lo importante. Hablando de deportes, amigo, pues obviamente fue un fin de semana muy movido. Primero que nada, felicitar a los aficionados. Voy a decir algo que grábenlo porque honestamente me estoy doliendo en el alma. Felicidades a todos a la afición del Barcelona por ese campeonato. Por primera vez en la historia se definió un torneo de España con el archirrival jugando contra ellos. Entonces ayer le ganó al Real Madrid 2-0 en el clásico. Ayer
0: yo sé que le vamos al Real Madrid,
1: sí, amigo, señor.
0: Y que lo queremos y
1: sí,
0: amamos, ¿no? A la Madrid, pero
1: sí, señor.
0: Ya también ya le hacía falta un poco al Barça levantarse, o sea, llevaba un chorro de tiempo.
1: No, pero fue campeón, o sea, es bicampeón.
0: Sí, pero ¿sabes? Los últimos 4 o 5 años había estado muy mal, o sea, como que también necesitas un buen rival, o sea, porque si no nos empezamos a aburrir nosotros.
1: Eso sí, no. No, la verdad es que ayer fue una muestra de lo que fue la temporada del Real Madrid, una basura. O sea, ayer después del segundo gol del Barcelona dije, ya entendí, estos güeyes no quieren correr, ¿verdad?
0: Vamos.
1: No voy a demeritar, felicidades a los aficionados culés, dignísimos campeones de liga este año. Pero, amigo, en nuestro torneo local, o sea, se cosa. O sea, no tenemos pasión mundialista, pero ¿qué tal la liga? Se puso espectacular.
0: Sí.
1: Felicidades, tu Cruz Azul ya está en semifinales. Gracias, amigo.
0: Ay, ojalá que nos vaya bien, no es así. Lo logramos en este torneo.
1: Yo, después de ver cómo va la liguilla hasta el momento, yo creo que, según el fútbol desplegado, o es campeón el Pachuca, o es campeón el Cruz Azul, amigo.
0: Ay, amigo, Dios te oiga.
1: Así lo digo yo, porque desafortunadamente Chivas sí echó a Tigres, lo que quieras y mandes, pero Chivas sí tiene este hándicap de los seleccionados que le faltan. Y Pumas, si medianamente alguien lo presiona como lo presionó ayer el América, que lo tuvo agarrado de los durante todo el partido, durante gran parte del partido de ayer, yo sí creo que en Pumas se va a caer. Ese es mi punto de vista.
0: Okay.
1: Ayer fue un gran juego, no hay mucho que comentar, porque yo me imagino que ya lo vieron en todos lados. El América pues estuvo literal a un palo porque le marcaron un penalti, que se discutirá si era o no era, porque es que no era penal. Bueno, lo marcaron. Y no solo lo marcaron, el que falló lo tenían que haber repetido, porque los jugadores de Pumas se metieron antes al área y no lo repitieron. Entonces, es error inherente de lo que pasa en el fútbol. ¡Qué gran juego! Felicidades América, felicidades Pumas. ¡Qué gran serie nos dieron! 3-3 sí. En la ida, 3-3 en la vuelta. Muy emocionante.
0: Buenísimo, ¿no?
1: Muy emocionante. Hacía mucho tiempo que yo no veía a los jugadores de los Pumas acabar el partido. Y lejos de querer ir a romperse los cinco con los del América, era como de, güey, se abrazaron. Fue como de, güey, pues sí. Bien jugado. Y fue como de, ¡ay, caray!
0: O sea, fue como un volado después de muchísimos golpes, ¿no?
1: Así exactamente.
0: De, ya llegamos hasta acá arriba, ya tal. Y es como se va a definir casi con un volado. Pero como dices, como que se veía mucho respeto ahora de la afición de Pumas hacia el América. De
1: no, de la afición no. Porque la afición, o sea,
0: de los jugadores,
1: dice, porque incluso, por ejemplo, ayer hubo un video, sí, no, los jugadores acabaron y los jugadores se fueron, fueron como a abrazarse entre ellos. Okay. No, la afición no, ayer un video vergonzoso. Va caminando entre la afición de los Pumas, parte de la directiva de la América, con gente de seguridad enfrente, gente de seguridad atrás, como transportarían a la gente de Pumas igual. Y un güey de Pumas, un pseudo aficionado, porque ni siquiera puedo decir aficionado, un güey X, ve que va pasando gente del América.
0: Ajá.
1: Y el güey se le hace muy cagado agarrar una cerveza y echársela en la cara a un metro de distancia.
0: ¿Cómo crees?
1: Entonces es
0: como... Pero es como firmar tu dedicatoria a que te revienten la cara
1: Pero ni siquiera reventaron la cara, porque además, insisto, era la directiva del América, que iban caminando, los iban escoltando hacia el palco para, como en el Banorte, la directiva Pumas va a un palco a ver así, o sea, no es nadie que los iba provocando, nadie. Y un güey se le hace muy, muy chistoso voltear y echarle una cerveza. Gracias a Dios alguien lo grabó, y gracias a Dios la gente que venía escoltando a la directiva dejaron la directiva en su palco, regresaron y dijeron, compañero, te invitamos a que te vayas a ingar a tu chadre, porque esto no, o sea, eso no define.
0: Pero ¿sabes si le pasó algo? O sea, si lo llevaron, o sea, como que sí hubo
1: una consecuencia. No, lo sacaron del estadio. Sí, lo sacaron del estadio. Lo sacaron del estadio, espero que lo veten. Sea del América, sea de las Chivas, sea del Cruz Azul, sea del Atlante, sea quien sea. ¿Para qué?
0: Es que, ¿sabes qué? Hay una muy mala combinación en la vida. Y es poca educación, alcohol y fútbol. Madre santa,
1: sí,
0: o sea,
1: sí.
0: Poca educación, alcohol y fútbol, híjole, es la peor combinación que puedas tener en la vida, porque hasta la persona, no sé si hasta, pero hasta personas que podrías creer que jamás haría una cosa así, hacen unas cosas de pena, y la verdad sí digo hacen, porque yo nunca he hecho una cosa así.
1: Jamás en mi vida, o sea.
0: Y vaya que he estado bien borrachote en un partido de fútbol.
1: Porque,
0: y
1: me consta, porque la realidad es que es claro, si tú estás jodiendo al rival, estás, órale. Estos güeyes iban caminando, la directiva de la América iba caminando, o sea, normal en el pasillo, y este güey dijo, la directiva de la América,
0: tómala.
1: Y le echa, o sea, es absurdo, e insisto, no es un tema de la afición de Pumas, es este imbécil, como puede ser un güey de la América, o sea, eso es lo que no. Pero bueno, nos esperan grandes semifinales en el fútbol mexicano, eso está increíble, y ahorita que regresemos de la rola, quiero preguntarte una cosa, amigo, porque ahora resulta que otra vez estás en tendencia.
0: Amigo, pero es
1: que... otra vez Jordi Rosado está en tendencia. Amigo, necesito que me expliques una cosa. Porque si el fin de semana con mis hijos fue de tal, oye, pa, y mi tío Jordi, no sé qué tal, ¿de qué me están hablando? Y cuando me enseñaron dije, ¡Ay, güey! Ahorita es más de la rueda,
0: ahorita
1: te quiero enseñar.
0: Ahorita lo platicamos,
1: y señores. Quiero que me cuentes también de la boda de Carlita Díaz, sí, que la vi por todos lados.
0: Estuvo muy linda la pinky boda.
1: Ahorita les... baile y baile.
0: Baile y baile, chifle. Ahorita les platico, hasta mi mesa estuvo bien controversial. Estuvo
1: ¿Fue
0: muy
1: la
0: buena.
1: Que más aplaudió?
0: Pues unas partes de su cuerpo, sí. Señores, inglés en Miami. Vamos con Raguayana y Manuel Turizo, 1039, 1040. Regresamos.

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8: Uno de los hábitos más interesantes de la cantante Danna Paola es que en su bolso siempre lleva una libreta en la cual escribe frases y poesía que más tarde se convierten en sus canciones.
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2: Mientras Tamaulipas mantiene más de 150 casos activos de gusano barrenador y el municipio de El Mante registra al menos 12 casos confirmados, productores ganaderos advirtieron sobre retrasos en la atención de reportes. El productor ganadero Mario René Muñoz Muñiz relató que detectó un caso sospechoso en un becerro de su rancho ubicado cerca del poblado Limón, rumbo a Ciudad Ocampo, luego de observar una lesión en el ombligo del animal. El ganadero señaló que el caso fue reportado desde el martes 5 de mayo a personal relacionado con el programa sanitario ganadero. Sin embargo, hasta el pasado fin de semana ninguna brigada había acudido al sitio. El productor indicó que durante capacitaciones impartidas previamente por personal sanitario, se les pidió reportar inmediatamente cualquier sospecha de gusano barrenador para actuar con rapidez y evitar brotes mayores, aunque lamentó que en la práctica la respuesta no está siendo inmediata. El secretario general del Sindicato Nacional de Trabajadores de la Secretaría de Salud en Tamaulipas, Adolfo Sierra Medina, reconoció que los trabajadores de vectores federales fueron transferidos de manera equivocada al IMSS-Bienestar, pero adelantó que ya se prepara un programa para reintegrarlos nuevamente a la Secretaría de Salud. La transferencia irregular dejó a los empleados en una situación de vulnerabilidad, además de que muchos quedaron fuera del marco legal al no poder acreditar su antigüedad ni recibir los beneficios correspondientes. Esta condición agravó la incertidumbre laboral y afectó directamente las labores de campo esenciales para el control de enfermedades. El anuncio de que los trabajadores serán regresados marca un giro en el conflicto. La reincorporación a la Secretaría de Salud busca restituir los derechos laborales y garantizar la continuidad de las brigadas de vectores fundamentales para la salud pública en Tamaulipas. El sector salud reactivará el acuerdo con el sector educativo para revisar la Cartilla Nacional de Salud al inicio del ciclo escolar 2026-2027 con el fin de detectar esquemas incompletos y elevar la cobertura de vacunación infantil. El jefe del programa de vacunación en la entidad, Jesús Manuel Torres, aclaró que la medida no es obligatoria ni condiciona el ingreso de los alumnos, sino que busca alertar a los padres sobre los riesgos de enfermedades altamente contagiosas como el sarampión. La medida aplica ya en el actual ciclo escolar y se retomará mediante acuerdos del Consejo Estatal de Vacunación, donde participan todas las instituciones del sector salud, la Secretaría de Educación, entre otras instancias. Esta sinergia con el sector educativo permite que, además de la revisión documental, la vacunación se ejecute directamente en las escuelas mediante el uso de recados escolares.
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14: En 2010, la reggaetonera Nati Natasha llegó a vivir en los Estados Unidos de ilegal y trabajó en una fábrica en Nueva York.

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2: Amigo, tengo varias dudas contigo. En este fin de semana me surgieron muchas cosas, pero a ver, te vi que fuiste a la boda de Carlita Díaz, ex JNS, Carlita Díaz, Pinky Promise, tal, y vi que hizo como dictaba los cánones, una Pinky Wedding,
1: una Pinky
2: boda, ¿no? Ella ya estaba casada con su marido, pero ahora se casaron por la iglesia, ¿no? Por
1: exactamente.
2: Lo que entiendo. Y fue en San Miguel de Allende.
1: Fue en San Miguel de Allende. La verdad estuvo muy padre, les chismeo, estuvo muy bien, y quien quiera preguntar cualquier cosa, mándeme WhatsApp y les contesto. Mira, la boda estuvo muy linda, fue en San Miguel de Allende, efectivamente. Dani Days, que también, pues Dani es una persona muy talentosa y se está volviendo también muy pues muy famoso ahora, uh-huh, con este podcast que tiene que se llama Songbook, uh-huh, que le está yendo muy padre y es muy bueno. Síganlo, está muy, muy bueno, está en YouTube. Se habían casado ya por lo civil, pero después tenían planeada la boda en la pandemia, y pues evidentemente con pandemia ya no pudieron hacer tanto la fiesta, tanto la unión religiosa, la iglesia, como la fiesta en grande. Uh-huh. Entonces, ellos ya viven juntos. Ellos viven juntos desde antes de casarse. Después hicieron la civil, pero tenían esta promesa de casarse pues por la iglesia. De hecho, Danny Days, búsquenlo, también está muy interesante, le dio el anillo y se lo dio en el cine. Uh-huh. Y hizo toda una producción muy padre, la llevó al cine a Carlita y él le dio el anillo hace poco tiempo y grabaron todo esto, y cuando empezaron a ver la película salió que en los los avances empezaba una historia de ellos y al final él se hinca y le dice, ¿quieres casarte conmigo? Entonces fue muy lindo porque fue como una promesa cumplida, ¿no?
2: Claro.
1: Porque a veces mucha gente cuando ya se casó, ¿estás de acuerdo que ya luego ya no te cumplen? ¿No? ¿Cuántas veces nos han dejado a nosotros así?
2: Híjole,
1: vestidos y vestides y alborotades.
2: ¿A qué hora salimos del aire para ver si tengo tiempo?
1: Bueno, el asunto es que hicieron la boda, la famosa Pinky Boda. Uh-huh. Fue este sábado en San Miguel de Allende, en el salón, o bueno, más bien en el jardín del Hotel Rosewood, y estuvo lindísima, lindísima. Melissa y yo fuimos a la misa. La misa era a las 3 de la tarde. El horario me encantó de entrada, porque el horario fue como empezar la fiesta a las 4:30.
2: Okay.
1: Entonces es muy buen horario, porque ni es que corre a las 11 de la mañana, ni es en la noche que vas a terminar a las 7 de la mañana.
2: Claro.
1: La verdad, muy bien. La misa preciosa, me gustó muchísimo. Yo no sé, la verdad, mucho de vestidos ni nada, pero el vestido de ella estaba impactante.
2: Se veía muy guapa, sí.
1: Más lindas que he visto. Traía una cola, cosa que ya había, que ya se había notado desde antes, porque no. Traía una cola el vestido, impresionante. Me gustó mucho porque en la misa me di cuenta que verdaderamente era una misa muy querida y muy de familia también. O sea, una boda con mucha familia. Estaba mucha, mucha familia de ellos. De hecho, a la misa había pocas personas del medio. Estaban las JNS, uh-huh, que sí son sus hermanas. Mucha gente me preguntaba, ¿y van a ir las JNS? Como que mucha gente pensó que si estaban peleadas porque ya se salió JNS. No, hombre. Las JNS fueron y estaban en la segunda fila, así cual madrinas. Estaba Angie, estaba por supuesto Melissa y estaba Regina. Estaba Mane de la Parra también en la misa con Ligia, con
2: su
1: ahora esposa. Y estaba Mariana Botas, Ricardo Peralta,
2: Jair Sánchez, Dani Valle
1: y prácticamente
2: Paco de Miguel, Chingo Amiga.
1: En la misa no los vi.
2: Ah, más bien, no. Okay. Ah,
1: en la misa nada más vi a Ricardo Peralta.
2: Okay.
1: Y estaba Melissa y yo, ¿no? Y ya salieron en un coche precioso, que me imagino que fue rentado de Guanajuato, porque le traía placas de Guanajuato, lindísimo, un convertible. Se salieron en ultrafriega. Sí les puedo decir que estaba, esto muy chistoso. Yo la verdad es que siempre me llevo mi coche a las bodas. Y entonces nosotros estábamos en otro hotel, no estábamos en ese hotel. Y entonces salimos y me dice Melissa, pero le digo, ya pedí el coche. Me dice, ¿para qué el coche? Digo, pues para la misa y todo. Me dice, ay no, ¿cómo crees? Y si tomamos, no, vamos en un Uber. Y yo como que no estoy acostumbrado, es como que yo siempre llevo mi coche.
2: Sí.
1: Y es como de, híjoles, qué flojera al final pedir un Uber y tal. Y todo, me dice, no, pero si vamos a tomar. Le digo, sí, pero pues leve, ¿no? Me dice, bueno, o sea, sabes que uno se va alineando a lo que te va diciendo tu novio,
2: tu pareja, exactamente.
1: Te vas aguantando. Sí. Y yo, bueno, órale. Y me dice, pero tráete esta bolsa. Entonces traemos una bolsa con los tenis por si tal. Tal y yo, es que a mí me da pena entrar a los lugares con bolsas, ¿no? Pero bueno, ahí vamos con la bolsa, tal. Ya nos vamos en lo que sí pensé, dije, híjoles, es que sí, ya vamos muy justos. Y llegar a la misa,
2: a buscar dónde estacionarme
1: en medio de San Miguel de Allende, eso sí va a ser una friega. Dije, bueno, pues te doy el beneficio de la duda, tienes razón, vámonos, órale. Ya llegamos muy bien, entramos a la misa con una bolsa gigante de tela, donde traemos 27 cosas. Yo me sentía como que traía el súper, ¿no? Yo, hola. Pero bueno, a mí me da pena, no sé por qué.
2: Hola, traigo tostitos, traigo medias noches.
1: Pero bueno, ya entramos a la misa, chinga, puse en una esquina de la iglesia, así como de, me da lo mismo si se nos pierden las chamarras, pero yo no quiero salir andar en la misa con una bolsa. Pero bueno, eso ya no lo sabe, pero creo que ahora se va a enterar. Y entonces estamos así, y cuando salimos de la misa, se van de volada los novios, y pues había muchos medios afuera que querían tomar fotos, y de repente digo, pues vamos a pedir rápido un taxi para llegar a la misa. Así salimos hacia un ladito, y yo dije, pues te agarramos un taxi en chinga aquí, porque yo conozco muy bien San Miguel, y luego hay muchos taxis en las esquinas. Le digo, vente por acá, porque allá todo el mundo está esperando Ubers, tal. Y salgo y veo una camioneta que se sube un cuate con una como cámara, y viene una camioneta grande así con muchos lugares, y van a cerrar. Yo dije, esto es seguro, pues acaban de sacar la cámara, tal. Y corro y digo, espérame, digo, ¿van para la...
2: para la fiesta?
1: ¿Van para la fiesta? Sí, digo, ¿nos echan un ride? ¡Claro! ¡Súbate! Me subo y digo, ¿y ustedes dónde trabajan? Somos los de Ventaneando. Y yo...
2: ¡Qué bonito!
1: Y yo, ¡ah! ¡Qué buena onda! ¡Qué padre! Y dicen, ahora sí nos vas a chismear todo. Y yo, ¡órale! ¡Claro que sí! Lindísimos tipazazazos. Y bien lindos, el camarógrafo se puso atrás, pues traían una camioneta grandota porque venían desde México.
2: Claro.
1: Y venían nada más tres personas. No, hombre, llegamos perfecto. Me dice, no nos dejan entrar a la boda, pero tú dinos quién va a venir, quién tal. Y yo le digo, mira, yo los que sé son este y este, tal. Pero tipazos, la verdad, tipazazos. Nos llevaron los de Ventaneando. Nos morimos de la risa porque me sacaron dos, tres notas ahí muy chistosas.
2: O sea, ¿ya se acabó la nota?
1: No sé, pero. No grabaron. Pero pues veníamos.
2: Veníamos
1: chismeando.
2: Exacto. ¿Dónde te quedaste?
1: No de Carlita, obviamente.
2: No, en general. Sí, de ti.
1: Y me decían, cuéntanos de la gira de Enrollados. Y yo, ¿en serio quieres oír?
2: Sí, pues ¿a poco tan lejos está el lugar de la vida?
1: Y yo, ¿tienes tiempo? Bueno, venías impactado así de, ¡no! Y yo, y eso te lo digo por encimita.
2: Exactamente.
1: No, pero veníamos botados de la risa. Y entonces que ya llegamos a la fiesta. No les voy a hacer tan largo el cuento porque ya lo estoy haciendo larguísimo. Pero la fiesta preciosa, o sea, preciosa, sí, muchísimos detalles. Entramos a la fiesta y había literal 6 personas de un lado y 6 personas del otro, 8 de un lado y 8 del otro, con charolas, con todo tipo de bebidas, ninguna solo refrescante, todas con alcohol para que se pusiera bien.
2: Okay. Que si la
1: mezcalita, que si la mimosa con vino rosado, así miles de cosas. La pregunta de todos, ¿la fiesta era toda rosa? No, la fiesta no era toda rosa, de hecho estaba de muy buen gusto, preciosa, blanca, tenía un techo blanco que yo creo que mucha gente ya vio en los videos, muy linda. ¿Quiénes fueron a la boda? Muchísima gente. Fue Roxana Castellanos, Eduardo Videgaray, su esposa
2: Sofía.
1: Sofía, fueron las envinadas. Fue Jessica Segura, Mariana
2: Botas,
1: el Burro Van Ranqui estaba invitado, pero no llegó. Aldo Rendón estaba invitado y no llegó. Sí, estaba en mi mesa, cosa que sí se me hizo mala onda, porque la verdad es como que cuando haces una boda, si está tu lugar es porque confirmaste. Claro. Entonces, híjole, sí.
2: Los lugares estaban personalizados, por eso te enteraste
1: no,
2: que estaban ahí.
1: No, porque pusieron.
2: En la lista.
1: Muy inteligente. Ahora, en lugar de poner 6 edecanes en la puerta, diciéndote en qué mesa estás, ponen un rotafolio así gigantesco con quién está en cada mesa. Entonces te enteras hasta quién va a venir.
2: Sí,
1: entonces es muy fácil eso. Estaba también Mane de la Parra, estaba Ligia, su esposa, estaba Dani Valle, estaba Ricardo la Loba, estaba Chingo Amiga, que me encantó verla porque
2: dije, tus historias.
1: Que te vas a casar, sí. Y entonces digo, ¿estás contenta? Estoy feliz. Y le digo, ¿qué pasó? ¿Y por qué no traes el anillo? Me dice, no me quedaba. O sea, es que no sé cómo habla ella, pero tú sabes más como no quedaba, Joldy. Y yo le dije, pero yo, me dice, no lo.

0: ejemplo, 8 semanas, no pinches mames, Yoldi.
1: Pues lo mandó a Corea, ¿a dónde lo mandó?
0: Me dice, no pinches mames, Yoldi, ya me quiero poner mi anillo 8 semanas para que me quede. Le digo, pues quizá porque tienes el dedo muy chiquito. Y ya le vi su dedo, no, lo tiene normal.
2: Hay que mandarlo a un joyero como Pepe Dávalos aquí.
0: Sí, dijo, 8 semanas para que te lo entreguen. Le digo, pues te lo van a volver a hacer. Le digo, agua, no te lo van a ver, cuidado, no te lo vayan a cambiar. Pero muy linda, muy chistosa. Paco de Miguel, igual iba con una chava muy guapa, una güera de ojos
2: azules. Su novia, ¿no?
0: No sé, la verdad no sé, pero muy guapa. ¿Quién más estaba? Estaba, pues obviamente las JNS, que ahí les tengo el chisme. Mucha gente quería ir para ver si iban, porque varios de los que platiqué me dijeron, no vinieron los de Cabá, no vinieron los de Magneto.
1: O sea, no vinieron los noventas.
0: No vinieron los noventas.
1: Los noventas Pop Tour.
0: Lo que pasa es que tuvieron una fecha en no sé dónde, en algún lugar de la República, los noventas Pop Tour. Pero las JNS se aperraron, porque estaban también en el show, y dijeron, no, o sea, es la boda de nuestra hermana y vamos a ir. Pase lo que pase, vamos a ir. O sea, es así nos descuenten, así nos bajen del noventas Pop Tour. Pero bueno, obviamente el noventas Pop Tour. Dijo, no, obvio, ustedes son las hermanas de Carlita.
2: No, y seguramente no les avisaron ayer para hoy. O sea, obviamente con tiempo dijeron, bloqueen esta fecha. Oigan, tenemos show, no podemos, tenemos la boda de nuestra hermana.
0: Entonces entramos a la boda y entonces había como un cóctel con mesas padrísimas, muy bonito. Había un fotoboot increíble para tomarte fotos. Había, esto me encantó, una máquina expendedora, ¿cómo se dice? Expendedora.
2: Ajá,
0: expendedora. Ya saben, de las que tienen cocas, Pepsi, tal.
2: Sí, sí.
0: Pero con puras botellitas de champaña rosado.
2: Okay.
0: Y gratis, obviamente. Entonces las sacabas. Entonces todo el mundo trae su botellita de champaña rosado o de vino rosado.
2: Es famoso.
0: Y eso estaba muy, muy lindo. En los baños estaba repleto de cosas para llevarte. En la de mujeres, que si polveras, que si una cosa para maquillarte,
2: okay,
0: que si espejitos. O sea, regalaron miles de cosas con el nombre de todo, estaba brandeado con el nombre de ellos dos, de Dani y de la K y la D, todo brandeado. Eso estuvo súper, súper lindo. Una vez que ya estuvimos en el cóctel estuvo muy rico, muy padre, como una hora más o menos de cóctel en lo que ellos hacían fotos, me imagino. Ya nos pasaron a todos a la boda, el lugar padrísimo. No había tanta gente como la gente creía.
2: Okay.
0: Había, yo creo que máximo unas 300, 350 personas.
2: Que es una buena cantidad, pero no la gente que se imagina que es esta boda de 1,000 personas.
0: Exacto,
2: ¿no?
0: Una pista gigantesca, DJs buenísimos, la decoración muy linda, pero lo que me encantó es que las mesas eran largas, como rectangulares, y entonces había mucha, mucha gente en las mesas, muy padre. Sí, había todos los detalles, eran rosas, pero rosa claro, muy, muy, la verdad, muy fino, muy bonito, con mucha clase. Pusieron ya me acordé lo que quería decir. Todas las cosas que te puedas imaginar para la cruda. O sea, a tal grado de que en los baños había kits para la cruda, pero kits, mega kits. O sea, con Alka-Seltzer Boost, con aspirinas, con
2: electrolitos,
0: con todo. O sea, pero súper. Y luego hubo un momento en la boda, como a las 12 de la noche de la Pinky Boda, estoy hablando, que salieron y empezaron a regalar parches para la cruda.
2: Okay.
0: Parches de cruda, y a todo el mundo te ponían, ¿quieres parche para la cruda? Sí, te ponían un parche para la cruda en el brazo. Y yo dije, ay, mira, yo ni los conocía, qué chingón. Órale, padre. Algo que hicieron también muy chistoso fue que llevaron como stylist, que le ponían brillitos a toda la gente, hombres y mujeres, brillos en la cara, te sentabas y brillos en la cara, y mandaron a hacer tatuajes de los novios, y los tatuajes de los novios te los ponían en la espalda, donde lo quisieras poner. Muy chistoso y muy padre. Hubo muchos happenings, muchos momentos en la pista. El baile de los novios fue precioso. Carla, pues bueno, como ustedes saben, lamentablemente su papi falleció, entonces bailó con su hermano, tipazo su hermano, muy lindo, muy, muy lindo, fue un momento muy emotivo. Dani bailó con su mamá, también lindísima la señora. ¿Sabes a quién se me asemejó la mamá de Dani? A la hada madrina de Shrek.
2: Ok.
0: Es súper guapa.
2: Sí, la vi, cabello corto, bien corto, arreglada.
0: Total,
2: lente,
0: guapísima,
2: sí,
0: y con mucha clase.
2: La vi en las
0: muy historias. Linda la señora. Dani Days tiene un hermano que no lo puedes creer. O sea, es idéntico a él y no es su gemelo, pero idéntico, idéntico. O sea, te confundías cuando lo veías caminando por él, lo agarrabas y lo abrazabas. Idéntico, muy chistoso. Hubo happenings muy bonitos. Hubo un momento donde pusieron todas las canciones de JNS, como 3, 4, y las JNS se fueron al centro de la pista y bailaron las coreografías, que fue muy lindo volver a ver a Carlita con las 3 y claro, verlas a las 4 juntas. Las JNS cantaron, cada una le dedicó unas palabras. Ya ven que

0: pues como las bodas gringas que se para alguien y le dice unas palabras. Cada una de las JNS le dedicó unas palabras lindísimas a Carlita, lloraron. Un amigo, un gran amigo de Dani también le dedicó unas palabras, que le dio un speech padrísimo, pero de esas veces que ya sabes que te dicen las cosas buenas y las malas, que dices, si quieres ya, párale.
1: Oye, ¿sabes qué es el festejado?
0: Sí, sabes, si quieres, ya no digas más, ya párale. Pero muy bonito, terminó precioso. Bueno. Y luego algo que hicieron precioso que yo no había visto. Hay un momento que, porque pues al final son productores, ¿no? Entonces Danny Days con Sensei Media hizo cosas muy lindas y los dos hicieron, planearon cosas padrísimas y de repente ponen la canción de Vi Tirar Más Fotos de
1: Bad Bunny.
0: De Bad Bunny y sueltan de arriba del techo, no sé cómo, salen, pero te juro, no cientos, miles de pedazos de fotos de como confetis grandes con fotos de los novios
1: impresas,
0: pero todas, yo creí que era la misma foto. Ya cuando las empecé a agarrar,
1: eran diferentes momentos
0: de su vida. Se ve que escogieron como 100, 200 fotos de ellos, las reprodujeron, las imprimieron, las hicieron confeti gigante y las mandaron así, y de repente el piso estaba
1: tapizado.
0: Y todo el tiempo estuvieron grabando con un dron. Y cada vez que pasaba el dron, todos queríamos seguir el dron porque el dron te echaba aire y hacía calor, obviamente.
1: Okay.
0: Y además iba limpiando todas las fotos del piso. Eso estuvo muy lindo. Y hubo momentos también muy padres. Metieron como unos, gente que está en los, ¿cómo se llama? En los
1: sanqueros,
0: pero todos como con máscaras, como tipo el juego del calamar.
1: Okay.
0: De estos, cuando los millonarios que traen así como todos, como con cara, como con caras de animales, pero con espejitos. Ajá. Muy padre, se veía padrísimo. Y eran como 8 o 9 sanqueros por todos lados y se puso padrísimo. Y luego, cuando ya se había acabado todo eso, metieron como 6 botargas de unicornios. Y andaban los unicornios bien prendidotes. Yo no sé si venían pedos o qué, pero venían, hace cuenta que les picaron por atrás, porque venían pinche bailando para un lado y para otro, como los de las vaquitas.
1: Ajá.
0: De Alpura, pero de unicornios, y andaban bien prendidos. Yo decía, pobres, llevan años. Y bailaban Dani ellos con, y Carla con ellos. Y yo decía, pobres, los que están adentro llevan,
1: Se van a deshidratar.
0: Y entonces yo sí me acerqué y los empecé a hablar, porque pues yo soy botarga profesional, soy la abeja. Entonces yo me asomaba así como de, ¿estás bien? No manches, pero te digo, haz de cuenta que yo creo que venían, pero
1: pastelosos,
0: porque ¡sí! Yo así como, ¿estás bien? Sí. Felices los de esos, padrísimos. Y hubo un momento precioso donde de repente el DJ así como que ¡prum!, como que baja la música y empieza ¡pum!, ¡tupá!, y va subiendo el ritmo y pone la canción de Fireworks de Katy Perry. Y padrísimo, porque de fondo empiezan a salir los fuegos artificiales, y exactamente donde estaba la mesa de los novios, se veía de fondo la catedral, la catedral de San Miguel de Allende, porque sí creo que tiene nivel de catedral, preciosa, ellos en primer plano y de fondo todos los fuegos artificiales. Wow. Mientras estaba la canción, fue una boda preciosa, fue lindísima, seguramente la van a ver en miles de videos que ellos grabaron, porque había, si les digo que había 15 cámaras es poco, o sea, había una cantidad de cámaras impresionante y estuvo preciosa la fiesta. Carla se veía guapísima, él también se veía muy bien, muy muy bien, estuvieron lindísimos, fue una boda preciosa. Le invirtieron sí mucho dinero, pero más que mucho dinero, le invirtieron mucho
1: detalles, momentos.
0: muchos momentos, y bueno, la zona gay se le estaban pasando increíble. Hubo un momento donde Nadny Valle, o no sé quién, es que no conozco a todos, pero todos eran como influencers, se pusieron tacones de mujer.
1: Okay.
0: Y 2 o 3 se pusieron tacones de mujer, se pusieron a bailar y a ver como quién bailaba mejor con tacones. No, joder, estaba así de aplauso.
1: Espectacular.
0: Estaba también Mauricio Mau Mancera.
1: Okay.
0: Había muchísimos artistas, mucha gente, Roxana Castellanos, que estuvo ahí en mi mesa, estuvimos platicando y bailando mucho. Yo bailé muchísimo. Yo, la verdad, a mí me empezó a doler un poco la cabeza, entonces yo no tomé casi y bailé como loco, pues para pasarla muy bien. La pasé increíble, la verdad. Felicidades a Carla Díaz, que es nuestra amiga. Pues hemos sido sus productores.
1: Sí.
0: Hicimos con ella el programa de
1: Soltero
0: Cotizado y la adoramos con todo nuestro corazón. Y Danny Day es un tipazo. Quique también tienda ahí de Sensei Media. Todos, un éxito la boda, la verdad, padrísima.
2: Qué preciosa. Bueno, qué bueno. Pues abrazo grande, mi querida Carlita, abrazo grande y este. Y
0: ¿algún
2: qué bueno.
0: chisme quieres saber más?
2: No, sí. O sea, tenía yo como mucha curiosidad, justo yo sí pensé que iba a ser una pinky wedding. Ya cuando vi, te vi una foto, Melissa guapísima, que iba de rojo, dije, ah, entonces no había. Porque yo dije, va a haber un dress code de all in pink o alguna cosa así. No. Luego te vi tú que ibas también en un traje como grisicillo. Dije, ah, entonces, o sea, no había como tal. Porque vi a las JNS, una de gris, una tal, que guapa se veían las
0: no,
2: tres.
0: Sí, también están
2: espectaculares.
0: Te saludé mucho a Melissa.
2: Muchas gracias, amigo. Sí, la quiero y la quiero bien. Vi a Poncho.
0: Sí, Poncho sí iba.
2: Bailando también una coreografía de Mercurio. Sí, pues abrazo. Y qué bueno. Me da mucho gusto. Y tenía yo la curiosidad porque, claro, el fin de semana, pues había muchas publicaciones de esa boda.
0: Sí, y fíjate que es de la invitación traía cómo querían que fuéramos y decían mujeres de vestido. Ajá. Decían tacones y decían no va a haber eso sí, pusieron todo en tabla para que no hubiera nada de
2: jardín.
0: Nada de jardín y hombres decían traje y corbata. Sí. Decían no tenis.
2: Okay.
0: Entonces no decían colores y de hecho tenían fotos de ejemplos de cómo estaría bien.
2: Y lo agradeces porque yo fui a un evento también el fin de semana que era muy claro, decían tal colores y decían no jeans. Hombres no de jeans.
0: Sí, aquí no pudieron decir eso porque obviamente estaban las JNS.
2: Exacto. Y qué bueno porque las jeans estaban ahí en San
0: Diego. Las jeans estaban ahí prendidísimas.
2: Exacto.
0: Oigan, ¿saben quién? Hemos estado hablando de la pasión mundialista y que si se siente, que no se siente. ¿Saben quién sí la siente? Y la siente muchísimo. 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Así es que bueno, ahí está, señores. Vámonos con música. Son las 11:27. Acuérdense que vienen los chefs, tanto el chef Herrera como el chef Poncho Cadena, vienen hoy al programa y vamos a platicar con ellos. Por lo pronto, vamos con Olivia Dean. It's so easy. Regresamos.

0: regresamos en un momento con más de Jordi Rosado en Exa.
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1: El único grupo que ha tenido su propia línea de refresco de cola ha sido el dúo francés Daft Punk, quienes en 2011, la refresquera más importante, produjo y distribuyó una botella edición limitada, diseñada para la banda solo en Francia, y llevó el nombre de Daft Punk.

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0: 4, señores, y me da muchísimo gusto estar aquí recibiendo al chef Poncho Cadena. Mi querido Poncho, ¿cómo estás?
1: Hola, hola, feliz de estar aquí. Feliz de estar aquí con mi compañero, el chef Adrián Herrera.
0: El chef Herrera, ¿cómo está usted, chef Herrera?
2: Estoy fracasando en la vida desde muy temprano, como siempre, puntualmente.
0: De plano, ¿hubo un mal momento hoy en esta mañana antes de las 11:45?
2: Sí, no voy a hablar de eso en público, eso lo platicamos en privado, pero sí, empecé con el pie izquierdo.
1: Ok, así quiero aclarar, no tengo que ver absolutamente nada del sentimiento del chef. Yo lo vi más tarde, su comportamiento ha sido singular, como siempre lo ha sido, así que todo bien.
0: Oigan, qué gusto tenerlos aquí, me encanta tenerlos porque además... Bueno, primero porque ya son todas unas celebridades. O sea, si habláramos de los chefs más famosos, respetados, queridos y en momentos odiados de este país, definitivamente el chef Herrera y Poncho Cadena. ¿Cómo se sienten? ¿Sí se sienten así como de, ay cabrón, si somos los chefs más conocidos?
2: No, mira, pareciera que todo este tema de la fama, de la exposición mediática, nos ha afectado de cierta manera. Yo te confieso que al principio sí, porque no sabía. Son hace 11 años que empezamos con esto, tú lo sabes. Pero ya con el tiempo te vas deshaciendo de eso y dices, mira, yo soy un cocinero, igual que el compañero, ¿sí? Tenemos restaurantes, eso es nuestro trabajo. El que estemos expuestos en redes sociales, en la televisión, es meramente circunstancial y tiene que ver con un evento, ¿cómo se llama? Una competencia.
0: Claro.
2: No somos famosos porque no nos dedicamos a eso y no estamos buscando, no es el ambiente propio de nosotros.
0: ¿Cierto? Claro. Es complicado, Poncho, de repente ser famoso cuando eres chef, como que dices, puta, estoy cocinando, estoy aquí en mi restaurante y quieren fotos, y como que eso me cambió un poco el rollo.
1: Yo, en mi caso, a mí me parece fantástico. A mí.
0: Yo
1: me la paso a todo dar, pues, la verdad, muy agradecido. A ver, a todos nos gusta que un mimo, pues, ¿quién pidió pollo,
0: claro,
1: no?
0: Claro.
1: Se me hace a mí bien y creo que, pues, hay que son parte de las reglas del juego cuando, pues, te da muchos beneficios. Es que yo no lo veo como un problema. A mí me da mucho gusto que pase. Ahora tampoco es así como Live Aid con el chef, sí pasa. Pero bueno, ahora en este nuevo formato de MasterChef 24/7, pues creo que va a ser importante, muy importante la relación con el público. ¿Por qué? Porque va a haber diferentes actividades, diferentes retos, diferentes cosas de suerte que a lo mejor les permiten acceder a salvar a las personas con las que a los cocineros con los cuales se vaya identificando más, ¿no? Que a lo mejor, mira, o sea, el factor de él, la verdad, le echa muchas ganas, está evolucionando, y que el público tenga esa parte, esa posibilidad de interactuar más con el reality, me parece que es un acierto. Así como, bueno, me sigo, tú sigues, ¿no?
0: Sí, a ver, eso les quería preguntar, obviamente. ¿Cómo va a ser ahora este asunto de MasterChef 24/7? Pues claro que a todo mundo nos está llamando la atención y puede ser muy prometedor, pero queremos saber cómo va a ser, de qué se va a tratar, ya me imagino, pero ahora todos los días van a cocinar, van a vivir ahí, ustedes van a estar con ellos. ¿Cómo va a ser? Platíquenme los dos, empecemos, Herrera.
2: Básicamente, el formato se está ensayando una nueva modalidad que no existía, que llevamos ya, imagínate, 10 años con más o menos con la misma idea, pero ahora se estrena esta dinámica de ver a los participantes 24 horas en una casa especialmente diseñada para ellos, en donde vamos a poder observar algo que es muy importante, que es cómo cuatro chefs instructores, Edgar Núñez, que tú conoces,
0: ¿sí?
2: Está por ahí. Esos cuatro chefs son especialistas en su área y les van a dar clases.
0: Okay.
2: Entonces, ¿qué va a ocurrir? El público va a poder ver esas clases y va a decir, yo también estoy aprendiendo.
0: Ah,
2: entonces,
0: está padrísimo.
2: Va a haber aquí todos nos vamos a involucrar de una manera brutal. Entonces, la técnica va a estar a flor de tierra y ahí vamos a poder realmente aprender. No solamente cuando presenten el platillo, sino ahora vamos a ver cómo les enseñan a cocinar y cómo ellos empiezan a desarrollar estas capacidades, pues sus capacidades de acuerdo a lo que aprendieron.
0: Okay.
2: Empezando por ahí, yo creo que esa es la parte más importante.
0: ¿Ustedes no van a vivir en la casa?
2: A nadie le conviene eso.
1: No, eso no sucederá. Vamos a vivir, obviamente, porque vamos a estar en contacto con lo que sucede, porque al final es como una academia, como un taller de cocina, un taller gastronómico, como una escuela gastronómica, porque tienen talleres, tienen obligaciones que cumplir, tienen la oportunidad, como bien dice el chef Herrera, de trabajar con diferentes chefs instructores de altísima calidad. Y pues, como las cocinas, al final yo lo veo como A mí no, yo la verdad no estoy nada nervioso. Obviamente es diferente, pero siento que vamos a ver muy buenos platillos, lo cual a mí como juez me facilita mucho más y puedo dar una crítica mucho más constructiva, claro, porque está mucho mejor desarrollado y aterrizado los platillos. O sea, con la filosofía de te luces, me luzco, te luces, es una retroalimentación más acertada, incluso hasta, no sé si... pues más documentada, más palpable, ¿no?
0: Sí, es que ahora van a poder, perdón que te interrumpa, lo que entiendo ahora es, claro, van a calificar más fuerte ustedes, porque sí. yo que conozco a varias personas que han estado en MasterChef, siempre les pregunto, oye, ¿y les enseñan? ¿Y les enseñan antes y les explican? Y dicen, no, o sea, es como te explican lo básico y tan, y si te explican lo de los patrocinadores, porque eso sí hay que cuidarlo mucho, uh-huh, y tan, y todo lo demás es lo que tú aprendas. Inclusive muchos llegan a tomar clases por fuera antes de entrar a MasterChef, pero aquí sí, al tener clases todos los días, 24/7, bueno, no las clases 24/7, pero para estar viviendo ahí, pues ustedes van a poder ponerse mucho más exigentes.
1: Sí, claro, pues es una academia, insisto, entonces van a estar ocupados, van a llevar algo que para mí es muy importante en una brigada de cocina, pues disciplina, conocimiento, técnica, trabajo, trabajar en equipo. Entonces va a estar muy interesante cómo se comportan, no solamente como personas, como seres individuales, sino como cocineros. Claro. Para llegar a un objetivo que es ganar MasterChef 24/7, pues tienes que avanzar como en equipo, ¿no?
0: Claro. Ahora, una pregunta, Chef Herrera. ¿Se va a tratar solamente de la cocinada o también vamos a empezar a ver enojos, amores, desamores, peleas, regresos? O sea, bueno, ¿vamos a ver toda la vida también de ellos?
2: A ver, sí, pero el objetivo no es crear una casa de la risa, como decía ahí Joaquín López Dóriga. O sea, no se trata de eso. Se trata de que se viva el ambiente que está detrás de las, o sea, detrás de la cámara que estás acostumbrado, y que veas que las personas, los seres humanos que están ahí, siguen un proceso, conviven de cierta manera, y todo esto va a ir a dar al programa que tú conoces de 8 de la noche, 8:30, a lo que sea. Entonces, no es un un reality de estos contenidos un poquito más superfluos, más dramáticos, en los que se...
0: Sí, o sea, la esencia no es el problema, sin embargo, si tú ves a unas personas viviendo dentro de una casa, evidentemente va a haber roces, pues, va a haber situaciones porque lo estás viendo.
2: Acuérdate que con el roce viene el cariño.
0: Exacto, qué rico.
2: También se va a dar eso.
0: Cuanto más roce, más cariño.
2: Sí, pues, claro.
0: No. ¿Cuánto tiempo, o sea, desde cuándo lo vamos a empezar a ver y dónde lo vamos a poder ver en el 24/7?
2: Lo vamos a ver, amigos de EXA, lo vamos a empezar a ver a partir de este domingo 17.
0: O sea, ya este domingo.
2: A este domingo, 8:30 de la noche, solo por Azteca 1.
0: Ok, arranca en Azteca 1.
2: Sí, señor.
0: ¿Y luego dónde empezamos a ver el 24/7? Porque yo sí soy súper fan de esto.
2: Tengo idea.
1: Bueno, se va a poder ver en Disney Plus.
0: Ajá.
1: Y pues ahí.
2: En redes, ¿no? Yo creo que
0: en redes,
1: en todas partes vamos a estar. La verdad es que ha sido, yo me siento muy halagado de formar parte en una producción. Es mi cuarta temporada de MasterChef y en esta todas han sido increíbles.
0: Ya ha sacado cosas fantásticas, Chef, hasta esposa, ¿no?
1: Te pido apoyo.
0: Me da mucho gusto verlos juntos, me da mucho gusto y ver todo lo que has hecho, pero además.
1: Saludos, ahí está por allá, debe estar hoy.
0: Escuchando, esperemos que sí, pero sí, lo has hecho muy bien, 4 temporadas.
1: Sí.
0: Y entonces ahora, ¿van a estar ustedes mucho más presentes? O sea, ¿los vamos a ver mucho más o solamente los vamos a ver en los programas de los domingos?
1: No.
0: ¿A ustedes?
1: No,
2: yo pienso, no, es que no nos han dado tanta información, no te creas. Pero creemos, sí, no, creemos que vamos a estar de pronto asistiendo ahí, llegando como de sorpresa a la casa.
1: No, claro,
2: algo
1: sí, vamos a estar ahí, pues en el... Pues en la cocina más famosa de México.
2: No es la cocina más famosa, es la única.
0: Exacto.
1: Bueno, muy bien.
0: Pues dicho. Realmente sí,
1: Y pues claro, sí vamos a estar ahí todos los días, pues viendo, pasando a las estaciones, viendo cómo trabajan. En mi caso, voy a decir, con mucho respeto, porque sé que hay un trabajo también de colegas que respeto mucho.
0: Claro.
1: Y hay que saber, no solamente es lo que te da esto 24/7 sin querer. Dije, caray, pues yo también ya me enredé aquí en el reality, ¿no? Y pues sí, no solamente juzgar platillos, pues es lo que hacemos nosotros, pero va a ser interesante ver cómo evoluciona cada persona, insisto. Y en mi caso, pues es difícil no tomar en cuenta esas cosas, ¿no?
0: Claro, por supuesto. Después de 10 temporadas de MasterChef y ustedes que son los reyes de toda esta situación, ¿cuál es el principal error que hace la gente cuando cocina? Todos los concursantes que son, dices, híjoles, esta es la básica, que todos la riegan y todo el mundo los empinamos por esto.
2: Típicamente es porque les gana el ego. Ellos sienten que están ahí para hacerse famosos, para ser vistos. Ajá. Quieren catapultar sus carreras fallidas, por ejemplo, en el caso de los sí, no, en serio. En el caso de las personas comunes y corrientes están ahí porque quieren ser famosos. Y los que son famosos, que estuvieron ahí, que estuvieron varias temporadas con celebridades, había unas celebridades fracasadas, abandonadas, que ya tiradas para el perro. Entonces estaban ahí como para tratar como de revivir su imagen y eso, que no les funcionó, desde luego, porque pues ya no. El programa no está para andar enderezando chuecos, pero el problema es ese, que llegan ahí con la idea de ser vistos y no de poderse cocinar.
1: Claro, va a ser difícil, ¿no?, que no se vean ciertas polémicas entre el chef Herrera y yo.
0: No, porque
1: yo he visto de lo que acaba de decir, yo siento que son personas que les gusta cocinar y a uno les toca por azares de la vida y por trabajo, por profesiones, etcétera, ser públicos, figuras públicas, pero para mí es la primera vez que me va a tocar con gente que no es celebridad. Digo que todos somos igual de importantes, pero poniéndoles títulos. Y es una de las cosas que para mí me parece muy atractiva. Me siento muy contento de poder hacer el formato original, que es eso de... Y son 30 cocineros. Y pues yo ya estoy listo. 17 de mayo, 8 de la noche, Azteca 1.
0: Este domingo, prácticamente este domingo. Ya. Y por otro lado, los que de repente han llegado muy lejos cuando no sabían cocinar, y ahí sí me consta, porque yo se los he preguntado, por ejemplo, un Ricardo Peralta, un Mau Mancera, que llegaron lejísimos y realmente no sabían cocinar, ¿qué es lo que tienen? Che Ferreira, ¿qué es lo que tiene esa gente que logra llegar tan lejos?
2: Hay un par de sujetos ahí, esos que mencionaste, que se la pasaron hablando mal de mí, que ni siquiera los conozco, y se pusieron a hablar mal de mí en redes, que ese tipo que es homofóbico y que quién sabe qué, sin conocerme. Entonces ahí lo tienes, la calidad de las personas. Pero bueno, lo que comentas es cierto. Hay personas que tienen un gran potencial, ¿sí? Y que con la capacitación correcta hacen cosas maravillosas. Tenemos una gran cantidad de ejemplos en MasterChef de todas las temporadas de gente que dices, oye, ¿en serio? ¿Esta persona hizo esto? ¿Cómo? ¿Es magia o qué? ¿Ese es un truco? No, se aplicaron y sacaron esta virtud que tenían y ahí lo tienes.
0: Ok, ahora entonces cuando empieza el domingo, ¿sí lo vamos a poder ver en Disney?
3: Ya tengo la información. O sea, va a haber una gala de lunes a viernes en Azteca 1.
0: Ok.
3: Los domingos.
0: De
3: lunes a viernes va a haber una gala.
0: Eso está buenísimo.
3: Sí. El 24/7 en Disney Plus, como dijo el chef.
0: O sea, 24, un canal completo para estar viendo.
3: Exactamente.
0: Todo el tiempo los cuartos.
3: Sí, como se veía la granja VIP. Igual en Disney Plus, tú puedes estar viendo ahí lo que sucede en este lugar. Pero va a haber una gala de lunes a viernes en Azteca 1. Y los domingos a las 8, como es este estreno, a partir de este estreno, todos los domingos se va a hacer.
0: ¿Sabemos quién conduce ahora?
1: Claudia, igual, Claudia y Saldi, seguimos en la chef Saji también, Saji Telles.
0: Pero está Saji, ustedes dos.
1: ¿Quién más?
0: O ya, ustedes son tres.
2: Somos tres jueces y presentadora, nada más.
0: Perfecto, entonces presentadora.
1: Bueno, nuestros chefs,
0: los de la casa.
2: Los chefs instructores.
1: Edgar Núñez.
2: Sí. No, los demás no los conozco yo. Al Edgar, de toda la vida, pero
0: a los demás.
2: Bueno, sí, no. Diego Niño, sí.
1: Sí, claro.
2: Pero las dos señoritas no las conocía yo. No, honestamente no. Pero sé que son muy buenas porque las investigamos y
0: claro.
2: Las
0: olvídate. Va a estar buenísimo. ¿Ya conocen a alguno de los 30 participantes? Porque ya ven que ha habido, la monja cocinera, el niño, hay personalidades que llaman mucho la atención y que son muy buenos en la cocina. ¿Todavía no los conocen?
2: No,
1: afortunadamente, más bien, pues todo llegará su momento.
0: Sí, que es la sorpresa, ¿no?
1: La primera impresión, por mí, que sea justamente ahí en los fogones. Y pues a ver, la verdad es que desde que ves cómo agarran el sartén o una cuchara, como que les ves madera. Y al final sí es bien bonito ver cómo evolucionan los que se lo toman en serio, obviamente, y quieren realmente ganar. Y la cocina es, preparar un platillo es muy difícil que te critiquen un plato, o sea, duele mucho, ¿no? Porque puede haber hay historias detrás de que tienes que encontrar las palabras como jurado. de decirles, sí, no solamente una crítica, sino a mí me parece que es importante dar una crítica, pero también una solución. Ojalá y pueda seguir avanzando, claro, para seguirlas aplicando, y el cúmulo de información que vas dando, pues que sirva para un éxito de alguien, ¿no?
0: Claro. Sé que esta pregunta es un poco comprometedora, pero se las quiero hacer. Todo maestro en un salón tiene también, así como tiene sus favoritos del salón, tiene a quien le agarra tirria. Ha habido alguien que digas, sí, cara, sí, pero me caes gordo por cómo me contestaste, o no me caes tan bien, y la verdad es que sí soy profesional en calificarte tu platillo, pero me caes mal y te echo un poquito extra, Herrera.
2: No, a mí me caen mal todos. Entonces,
0: no, entonces no me importa. Pues es parejo.
2: Sí, parejo. Pero mira, a eso yo creo que tú lo sabes. Hemos hecho gran amistad con poquitos, pero gran amistad con poquitos participantes. Por ejemplo, Mónica Dion, un personajazo. Te puedo dar una lista breve, pero hemos tenido muy buena relación con ellos. Con otros, yo espero no volver a verlos jamás en esta breve vida que Dios nos ha dado. Entonces, pero yo no me meto con ellos. Cuando sí, estamos, claro, estamos en el concurso, es cocinar, es evaluar, y la relación personal yo no me meto con ellos jamás.
0: Hasta algún, después. MasterChef se ha hecho prácticamente una religión en este país y en muchos otros, pero bueno, México, que es de donde nace, la gente lo ve, la gente lo sigue, la gente vota, la gente, bueno, ahora más que nunca van a estar pendientísimos de la votada y de la salvada, pero ¿recuerdan algún plato de alguien que digas, este me sorprendió, o sea, me lo llevé? Así que de repente digas, Poncho, no, pues nunca se me va a olvidar cuando esta persona cocinó esto, y en el caso del Chef Herrera, que también lo recuerden, en tu caso, Poncho, hay alguien que digas, wow, esta persona y ese platillo.
1: Bajo la teoría de quién vende pan frío, pues el chilitzi.
0: Ajá, para ti.
1: Un plato que hizo Litzi, que fue un chile, ajá, relleno con un relleno de frijol dulce, de una escabeche de piloncillo. Ese estuvo muy bien.
0: Hubo, ¿lo han vuelto a repetir? ¿Lo han vuelto a preparar juntos o no?
1: Hicimos una reinterpretación, sí.
0: ¿Sí? Ah, pero sí, mira, qué padre. O sea, que sí,
1: al final, ¿cómo no?
0: Sí lo volvieron a preparar.
1: Claro que sí, sí, sí, totalmente.
0: Perfecto. ¿Y en tu caso, Herrera?
2: Son tantos los platos que he probado. Vamos a hacer una matemática sencilla, amiga. Tú que sabes de eso, tú que eres ingeniero. Multiplica la cantidad de temporadas por la cantidad de participantes y luego la cantidad de platillos que hizo cada quien.
0: Sí, no juegues.
2: Y es un milagro que esté aquí todavía yo.
3: Sí, por la sal. O
2: sea, ya le dije en una entrevista que me había tenido que poner un esófago de teflón porque ya, o sea, y se la creyó el tipo. O sea, pues eso no existe, como un esófago de teflón, soy un muñeco de escaparate. Pero bueno, entonces son tantos los platos que hemos probado, tantos, es una, claro, cantidad bestial, que no te podría decir que ya no le pongo atención, ya no me clavo en eso. Se acaba la temporada y se acabó, y me llevé un gran aprendizaje, una gran experiencia, pero no se me queda nada. Ahora sí que de teflón.
0: Okay. En las grabaciones de repente les llegan los platos, me imagino, en lo que pasan a otro, ya deben llegar algunos platos fríos, y ustedes deben de saber que, pues bueno, eso es parte de la grabación, no del plato. ¿Es así o no? ¿Siempre llegan calientes?
2: No, es algo que ya habíamos hablado de eso, y es real, y tiene que hacerse así, de esa manera.
0: ¿Cómo es?
2: El platillo caliente. Se prueba en caliente, ¿sí? Uh-huh. O sea, tiene que probar en caliente, porque si no, no podemos juzgarlo correctamente.
0: Okay.
2: Entonces, lo que llega al podio es el plato número 2.
0: Ok.
2: Sí. Entonces ahí se hace otro tipo de evaluación. Ya se habla con el personaje que lo hizo. El compañero va y le dice, a ver, ¿de qué te basaste?
0: Pero ya lo probaron antes caliente. Pero
2: ya lo probamos, sí, porque si no, no sería justo.
0: Claro,
2: sí. Supuesto. Y no es creíble tampoco, esa es la realidad. Aquí se cuida mucho eso, porque si no, pues estamos engañando al público y engañando al participante.
0: Sí,
2: pues
0: sí,
2: no.
0: Sería injusto el que le va al, sí, final, porque lo estás probando igual. Entonces entiendo que ahora la gente va a salvar a quien quiera, o sea.
1: Bueno, va a estar muy activa con el reality. Habrá diferentes dinámicas donde podrán tomar decisiones para ayudar. Entre una de ellas, me imagino que es salvar, proteger y guiar a su favorito, porque pues al final es una competencia. Y como te digo, estás encariñándote con personas que se vuelven cocineros que con suerte se convertirán en un MasterChef.
0: Claro, ¿no? En un MasterChef. Sí. Entonces la idea ahora es, ¿quién cocina bien? Entonces por un lado van a estar ustedes calificando los platos, pero ahora la gente también va a poder, pues sí, calificar de quién se enamora más o quién vio el esfuerzo o tal. O quizá el plato le salió mal, pero lo vieron toda la semana echándole todas las ganas y está pasando un mal momento, pero, no sé.
2: el engagement es lo que estamos tratando de explotar aquí. Es decir, cuando tú haces un post, tú como persona en tus redes pones un post, no importan los likes, importa quién se involucra activamente con ese post. Y aquí el público justamente está, y ahora tiene esa oportunidad de involucrarse con lo que está haciendo el participante y los jueces.
1: Ahora, sí, pero es muy importante aclarar, la decisión de quiénes avanzan es de los tres. El sabor es, o sea, puede haber cosas que te ayuden a ir avanzando, pues son herramientas como en la vida, ¿no? Si de repente trabajas muy bien en equipo y eres muy rápido para picar cebolla porque no lloras y no sé qué, tienes muy buen cuchillo y ayudas para que todas las demás brigadas puedan ir avanzando, pues seguirás haciendo así como en la vida.
0: Claro.
1: Tratar de subirte al barco, de hacer éxitos colectivos para tener un éxito individual al final.
0: Claro. Beneficio individual. La gente le está mandando a saludar a todos, dicen wow, me encantan los chefs, los sigo cañón, estoy lista para ver MasterChef este domingo a las 8 de la noche. ¿8:30?
2: Creo que 8:30, compañera.
1: Es a las 8.
3: 8. 8:30 es entre semana.
0: 8:30 entre semana y 8 arranca el domingo. Exacto. Ah, no me lo pierdo. Además es un gran domingo para arrancar. Ya pasó el Día de la Madre, ya pasaron muchas cosas, pues ya sí. Se fue BTS, o sea, estamos muy bien ya para...
2: Sí. Para y luego viene esa cosa odiosa del fútbol, hijo de la mañana.
0: Sí. Pero ya estamos casi a punto de terminar,
2: sí,
0: ¿eh?
2: Sí, ya sé. Pero odio el fútbol, lo aborrezco desde niño.
0: ¿Sí?
2: No puedo ir con el fútbol. El béisbol me encanta.
0: ¿Pero por qué el fútbol no?
2: Algo pasó, Chef Herrera, algo me hicieron de niño, yo creo que con un balón o algo ahí, uh-huh. Pero no puedo...
0: ¿Ahí se refiere? ¿Ahí?
2: No, ahí, sino no. Allá.
0: ¿Por allá?
1: El Chef Herrera se levanta de buenas y se pega una mordida.
2: No me gusta el fútbol.
3: Perdón, oigan, muy bien. Oye, entonces está preguntando aquí la gente. Entonces no es, no va a ser un tema de popularidad. O sea, no es que el público, el que mejor le caiga es el que pasa.
1: No.
3: Pasa el que mejor cocine, pero el público ayuda o no ayuda.
2: Se involucra de cierta manera. ¿Cómo es, compañero?
1: insisto, son dinámicas que van a saliendo durante la competencia en toda la semana. Como por ejemplo, van a luchar, pues se lucha por un pin, el pin del chef que siempre ha estado, uh-huh. Que es un clásico de MasterChef, uh-huh. Ahora será utilizado de otras maneras y será ganado.
3: Tiene beneficios.
1: El chiste es ir avanzando, ir cocinando y es un juego, involucrar más al público, que se vuelva un poco más interactivo y que puedan ver la evolución del cocinero. Insisto, no solamente, no todo eso, ojalá y fuera cocinar nada más.
3: Claro.
1: En triunfar en una cocina profesional o en una brigada de cocina profesional. Es como, al final somos seres humanos, afortunadamente, claro. Y cómo te relaciones. Si eres una persona que normalmente te gusta participar, resolver problemas, que tengas tengas tolerancia, claro. Que tengas bastante dominado el ego, que para cocinar se necesita, digo yo, una de las cosas más importantes es tener un ego grande en ese momento, porque nada más bonito que recibir un elogio en un platillo.
0: Claro. Pues ahora sí que ánimo, ¿no? Vamos a salir adelante todos juntos. Se me acaba de ocurrir.
1: Y va a haber reto, por ejemplo, el mandil negro, y va a haber reto de salvación. Pues va a haber existir todas las dinámicas que se ganan. Única y exclusivamente con buenos platillos, al final es eso.
0: Claro, claro.
1: Y para mí, como chef jurado, lo más importante es sentirse orgulloso de estar en esta temporada 24/7 probando y viendo los mejores platillos que se puedan cocinar, porque aparte, como mexicanos, la gastronomía mexicana pues tiene un valor cultural,
0: claro.
1: A nivel global. Es un prestigio que hay que cuidar, aunque ya sé que no somos maestros ni nada, no nos corresponde. Yo en esta ocasión, sin decir que las otras temporadas no se haya cocinado muy bien, siento que va a haber una gran evolución y la gente lo va a disfrutar.
0: Sí, yo estoy emocionadísimo, ya mero, o sea, siempre quiero ver MasterChef, pero ahora ya se me super ultra antojó, o sea, este rollo de los 24/7, de verlos, de ver las galas todos los días de la semana, de ver cómo les dan las clases y cómo van, y sí, de ver el nivel de los platillos, que si de por sí hemos visto cosas fantásticas, pues definitivamente aquí con más entrenamiento, y sí creo que va a haber mucho conflicto, y sí creo que va a haber lágrimas, y sí creo que, si normal, en la cocina pasa, ahora imagínate viviendo todos 24/7, ¿sabemos cuánto tiempo va a durar?
2: ¿Sí? Pues hasta el hasta
1: el 30 de agosto. ¿Sí? Cuatro meses son larga hasta, la,
0: sí, cuatro meses
1: es, o sea, bueno, pues es larga la jornada.
2: Tres y medio, porque son, a ver, 17 es, marzo, abril, mayo, junio, julio y agosto. Tres okay. meses con tres meses y medio
3: pasados. Sí, son 15 semanas.
0: 15 semanas.
1: Sí, 15 bueno, semanas.
0: Pues fantástico, ¿no? Pues ahí estamos.
3: Sí, a ver, les quería compartir, chefs, a ver qué opinan. Esta semana hubo, este fin de semana hubo una tendencia. Hay un restaurante muy famoso, el famoso de los Toquelotitos, para no decir Sanborns, que está haciendo una cosa que se llama el Festival del Mollete. Uh-huh. Entonces, resulta que Jordi Rosado fue tendencia este fin de semana, porque no sé si ustedes sabían, pero Jordi alguna vez lo declaró, que la tía de Jordi es la creadora del mollete.
0: ¿Ah, sí?
2: Uh-huh. ¿Neta?
0: Sí, pues bueno, yo quisiera aquí también cotejarlo con ustedes. Dos de los chefs más importantes de este país. Si ustedes saben de dónde viene el mollete.
2: Yo pensé que yo había inventado
0: el mollete. No, el mollete lo inventó mi tía. Ah. O sea, el mollete lo inventó. Te voy a platicar, digo, si me
3: la
0: permites
3: historia, claro.
0: Si me permites sí, hablarte sí. de tú. O sea, o
2: no, te no, no, no, claro, de tú.
0: No, por favor, Herrera, o sea,
3: de tu tía. Chef Herrera,
0: de mi tía.
3: De tu tía.
0: A ver, no sé si ustedes saben, pero les voy a explicar lo que a mí me explicaron.
3: Va.
0: Y si ustedes tienen más antología o saben más historia del mollete, más información, con mucho gusto, díganmela. A mí una vez, lo que pasa es que ahora estoy siendo tendencia con esto, porque yo un día dije aquí en el programa de radio que algún día mi tía, ya no recuerdo exactamente qué tía, porque estaba muy chavito, pero estaba muy chico y no recuerdo en qué momento, porque nunca he sido tampoco el que tenga la mejor memoria, pero un día me dijeron, no, es que cuéntale, entonces decían a la tía, y dijo, es que tu tía trabajaba en el Sanborns de los Azulejos, que bueno, me imagino que todos lo conocen, bueno, los que claro, lo conocen, ¿no? Sí. El Sanborns de los Azulejos, yo no sé si siga igual, pero antes tenía como islitas sí. en el restaurante, entonces había, pues me imagino que un cocinero y quizá una mesera que estaba ayudándoles a servir en las mini islas. Resulta que lo que me platicaron en ese momento es que mi tía en algún momento dice, ¿saben qué? Ya me voy a mi hora de comida, pero no voy a salir, y que le pregunta a su gerente, oiga, ¿puedo comer aquí? Y dijo, sí, pero ¿qué vas a comer? Déjeme nada más agarrar un bolillo y con que me deje tantitos frijoles, está bien. Entonces que él dijo, ah, pues sí, está bien. Ahora, entonces mi tía, porque es mi tía, agarró los frijoles, se los puso al bolillo y tan, y se empezó a comer su bolillo. Y dice que uno de las personas, de los clientes que estaba sentado, vio el bolillo con frijoles y dijo, sírvame uno. Y dijo, no puedo, ¿cómo crees? Le dijo, Andrés, sírvame uno, por favor. No puedo, al contrario, me van a regañar. Esto es, más bien lo hice yo aquí, no debo estar haciendo aquí, ni estar comiendo aquí. Uh-huh. Le dijo, sírvame uno, por favor. Y le dijo, no puedo. Y volvió a ir el señor otra vez, y que después, en una segunda ocasión, le dijo, ándale, hágame uno de esos. Porque ya ven que además la gente de Sanborns y la gente de esos lugares es como que muy recurrente. El señor que va siempre en las mañanas.
3: Cliente frecuente.
0: Y que le dijo, hágame uno de esos, que de los que hace usted, pero no sea mala onda, póngale queso.
2: Queso.
0: Que le dijo él. Y entonces que mi tía le dijo al gerente, oiga, me está pidiendo el cliente esto, pero tal, y me está pidiendo que le ponga queso. Y le dijo, pues es que yo le dije que no se puede, y yo creo que el gerente le dijo, hágaselo. Y entonces lo hizo, y entonces que lo empezaron, que le gustó al señor, y que alguien más lo vio, y que luego el señor llegaba y lo pedía, y lo empezaron a pedir más. ¿Cómo ven?
2: Bueno, ¿quieres la respuesta políticamente correcta?
0: No, quiero la verdad, quiero lo que tú opines, Chef Herrera.
2: Bueno, mira, ahí te va, la verdad, no, porque no soy filósofo ni sacerdote, entonces no sé qué es la verdad, pero sí te voy a platicar algo en general. El sentido común nos dice que el mollete no fue inventado por nadie, es simplemente un pedazo de pan con frijoles. Eso, el nombre del mollete, el popularizarlo, el servirlo, el venderlo como tal, es una cosa, pero el hecho de ponerle frijoles a un pedazo de pan, pues me parece algo muy elemental, y eso puede venir desde el siglo XIX, sino es que antes.
0: Bueno, mi tía era muy grande.
2: Sí. Pues ya de Maximiliano, tiempo de Maximiliano Habsburgo.
1: La posibilidad. Entonces, la posibilidad existe.
2: Sí, entonces, yo como escritor de ficción, me la paso inventando cosas, si no preguntas al compañero a ver si no es cierto. Entonces, yo prefiero asumir que es real, aunque lo sea o no lo sea, porque eso no es lo importante. Lo importante es crear una buena historia. ¿Sí? No somos periodistas. Claro. Estamos creando historias, y esa es una gran historia. Está muy bien, chef.
0: Gracias, chef. Me sentí master, chef. Gracias, sí, chef. Sí. Así lo haré. Muchas, sí, muchas gracias. Y claro, le mando saludos a mi tía. Sí.
2: ¡Ah! Por supuesto, saludos a la tía. Sí.
3: Oído, chef.
0: Coincides, mi querido Poncho.
1: Hay que ser políticamente correcto. ¿Sí?
0: Bueno, ¿sí? Cuando quieran, con todo respeto, la verdad, después de escuchar
1: pues
0: esto.
1: Tiene que ver con que sea. Pues muchas recetas salen, incluyendo, por ejemplo, la ensalada César. Pues sale también de. En las cocinas, los imprevistos, los aparentes problemas, si te sabes enfocar bien, si te sabes calmar y tomar buenas decisiones, porque mi papá también era chef y decía, la cocina es toma decisiones, pero de tomar buenas decisiones, no nomás claro. Decidir. Entonces, pues yo siento que son recetas que se llevan desde necesidades de reutilizar un pan viejo a lo mejor, etcétera, en diferentes condiciones, claro. Donde pues al final las gastronomías surgen en las casas, es como los moles, ¿no? Por ejemplo, hay muchas lugares donde el mole es un platillo tan importante que cada casa tiene sus propias recetas, claro. Y sus propios trucos, como la de Kung Fu Panda, ¿no? Pues el truco a lo mejor es nada. Nomás creértela y decir que
0: es tienes especial. Un truco especial.
1: Y ya.
0: Pues yo con mucho gusto, si me lo permiten, los voy a invitar a comer molletes a casa.
1: Muy bien.
0: Se los voy a preparar con la receta de mi tía, obviamente. Y me va a encantar que los degusten y que los prueben.
1: Claro que sí.
0: ¿Les parece bien? ¿Aceptan la invitación?
1: Por supuesto, al final, ahora. Todo el tema de los molletes, pues la cocina va evolucionando y ves, ahora el relleno quizás lleva un papel muy importante. ¿Qué si con chorizo?
0: Sí, ¿qué si con chorizo? Que son tocino.
2: No, lo conozco, por esas milanesas de papel de baño, ¿ya las viste?
0: ¿Cuáles son esas de
2: baño? ¿No has visto eso? No. Chécalo, por favor, en redes, se hizo viral hace unos meses.
0: ¿Milanesa de papel de baño?
2: Milanesas con papel de baño, te lo juro por Dios, de aquí de la Ciudad de México, la está vendiendo en la calle. Esto es absolutamente.
0: ¿Y te comes el papel de baño?
2: Maestro, velo y vas a ver. Sí, se lo comen, fritas. Y dicen, ay, qué rico, sabe milanesa.
0: ¿Sabe a frijoles?
2: Sabe a papel de baño frito. Pero míralo, chécalo porque no es broma, ¿eh? Se hizo viral.
1: ¿En serio?
2: En noticias en todos lados. Okay. En la calle estaban vendiendo tortas de milanesa de papel de baño.
0: ¡Wow! No,
2: y hay unas que hasta usado el papel de baño. Dale más sabor.
0: Yo le

0: Los molletes, la verdad es que yo me puse a investigar y dice que los molletes los inventaron en España hace mucho tiempo. Mira. Y no sé realmente si fue una historia de mi casa o tal, o fue una casualidad y los empezaron a dar en ese Summers por esa situación de mi tía o no. Ni siquiera sé si sea real, pero suena increíble, ¿no? Entonces, vamos a ver, pero sí dicen que los molletes originalmente venían de España, pero coincido con ustedes, pues un bolillo con frijol, pues es algo que extremadamente básico, ¿no? Yo creo que tiene muchos más años de lo que nosotros imaginamos. Así chefs, los respeto muchísimo, me encanta que vengan, gracias siempre por su tiempo, gracias mi querido Poncho Cadena, gracias Chef Herrera, en serio me encanta siempre que están, y no se pierdan Masterchef a partir de este domingo a las 8:30 de la noche, y después, bueno, van a ver la gala a las 8 de la mañana, a las 8 de la noche, perdón, todos los días, evidentemente por TV Azteca, y estemos pendientes y ahora a votar, a estar más involucrados que nunca, y la verdad yo le agradezco mucho porque yo siempre necesito un reality de confianza, y ahorita un Masterchef y un 24/7, me parece que después de escuchar todo lo que me dijeron, ya se me ultra antojó y creo que va a ser mi nuevo super reality que vamos a estar pendientes. Es que vamos a estar aquí pendientes, ¿no, Manolito?
1: Exactamente, 24/7 por Disney Plus.
0: Por Disney Plus. Pues, muchas gracias, chef. Muchas gracias
2: por la invitación y recuerden que en todas partes, ponte Exa.
0: ¡Eso! Muy bien, chef, pero a las 12:17 regresamos.
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6: Tras años de sequías, pérdidas en cosechas, demandas judiciales y presión constante de despachos de cobranza, productores del campo tamaulipeco ven con esperanza el anuncio del posible programa federal para cancelar y reestructurar adeudos de la extinta Financiera Nacional de Desarrollo. Aunque el esquema aún no ha sido publicado oficialmente en el Diario Oficial de la Federación, organizaciones campesinas consideran que podrían representar un alivio importante para cientos de productores que durante años arrastraron créditos prácticamente imposibles de liquidar. El dirigente de la CNC en Tamaulipas, Raúl García Vallejo, señaló que la medida podría beneficiar principalmente a pequeños productores y mujeres rurales que quedaron atrapados en deudas acumuladas tras años de crisis en el sector agropecuario. El líder campesino recordó que tras la desaparición de la Financiera Nacional, numerosos productores quedaron en manos de despachos jurídicos que endurecieron los procesos de cobranza e incluso iniciaron demandas legales. La Cámara Nacional de Comercio anunció que será hasta finales del presente año cuando se lleve a cabo el proyecto de embellecimiento de la calle Hidalgo, con el objetivo de mejorar la imagen urbana y fortalecer la actividad económica del primer cuadro de la ciudad. El presidente del organismo, Federico González Sánchez, informó que la iniciativa se encuentra en etapa de negociación y cotización, con una bolsa de inversión inicial estimada entre 600 y 80 mil pesos, monto que se está buscando incrementar con la participación de más empresarios y dependencias gubernamentales. El proyecto contempla acciones de ordenamiento urbano, pintura, mejora de iluminación y adecuaciones para hacer más eficiente la movilidad peatonal y la dinámica comercial. De acuerdo con González Sánchez, la intervención abarcará de la calle 9 a la 14 de la calle Hidalgo, puntualizando que estas acciones resultan necesarias para garantizar que los ciudadanos disfruten de un entorno digno mientras realizan sus compras, evitando que el corazón comercial del municipio pierda competitividad. Aunque el aumento de lluvias eleva el riesgo de propagación del dengue, Tamaulipas mantiene bajo control la enfermedad con solo 30 casos confirmados en lo que va de 2026. Durante los primeros 4 meses del año, enero concentró el mayor número de contagios con 11 registros. Por distribución, Ciudad Madero encabeza la incidencia con 11 casos, seguido de El Mante con 9 y Tampico con 5. Reynosa y Altamira reportaron 2 casos cada uno, mientras que Ciudad Victoria registra 1. Ante el pronóstico de lluvias vigente y para evitar que los casos aumenten, la Secretaría de Salud exhorta a la población a desechar objetos que acumulen agua o, en su caso, lavar y tapar recipientes útiles para impedir la reproducción del mosquito transmisor. Para ORT, Areli Treviño.
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3: Ángel Quesada, mejor conocido como Santa Fe Clan, comenzó a tocar el acordeón desde los 8 años de edad, cuando su padre llevó este instrumento a casa, y Ángel empezó

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0: 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Este es el momento de empezar a planear tu siguiente escapada, así es que bueno, estén pendientes. Gracias a toda la gente que le gustó la plática con Poncho Cadena y con el Chef Herrera, y este, pues bueno, ya estaremos teniendo más sorpresitas con ellos. Oigan, vamos a este mini ultra super Expediente X.
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0: Amigo Manolo Fernández.
2: Amigo, normalmente te digo, te quiero contar este expediente que sucedió en.
0: Ajá.
2: Pero en esta ocasión te voy a decir, te quiero contar este expediente que está sucediendo en.
0: Ok, o sea, está ahorita.
2: O sea, más vigente no puede ser.
0: Está en play.
2: Exactamente, porque de hecho estamos arrancando con un subtipo de expedientes que son los expedientes mundialistas.
0: Ok, perfecto. Uy, me encanta. O sea,
2: ya te di como hay un acercamiento de qué va este expediente. Fíjate, amigo, y alguna vez platicamos de una empresa que ofrecía una superlana, decías, ¿cuál es tu trabajo ideal? ¿No? Y había una empresa que era una chamba que era probador de colchones, por ejemplo.
0: Claro, es
2: ¿no?
0: cierto.
2: Entonces tú tenías que viajar por el mundo probando colchones y decías, este está bueno, este está bueno. Luego, o almohadas, esta está buena, esta no está buena. Entonces dices, pues está de huevo mi trabajo. Sí,
0: está increíble.
2: Me llevan a viajar por el mundo y a probar colchones, está increíble, ¿no?
0: A mí me encantaría, por ejemplo, eso en cuartos de hotel.
2: Ok. Catador
0: de cuartos de hotel boutique, de super gran turismo, porque ya ves que hay 3 estrellas, 4 estrellas, 5 estrellas, y luego hay un nivel que se llama gran turismo. Eso me encantaría.
2: Eso estaría bonito. A mí, por ejemplo, este fin de semana que fui al podólogo, que ya habíamos platicado que yo voy al podólogo periódicamente, me encantaría ser probador o catador de masajes de pies. Porque yo creo que cuando voy al podólogo, después de que me hace mi servicio, te hacen un masaje en los pies y dices, híjole, qué cosa tan más maravillosa. Eso me gustaría hacer, por ejemplo.
0: Oigan, a ver, manden al WhatsApp cuál sería su trabajo ideal, así como lo que está diciendo ahorita Manolo. Manden cuál sería su trabajo ideal, y a los mejores, a que digamos ahorita lo leemos y digamos, wow, le damos pase doble para Sam Smith, que va a estar en el Auditorio Nacional el 17 de agosto, o pases doble para The Academy, esta banda de rock que mucha gente ama y quiere ver, y van a estar en el Palacio de los Deportes el 23 de mayo. ¿Te parece bien?
2: Me encanta la idea. Bueno, me encanta la idea.
0: Entonces,
2: bueno, pues en este momento una televisora está ofreciendo lo que para muchos puede ser el trabajo ideal. Para mí sería uno de mis trabajos ideales.
0: Okay.
2: Está ofreciendo hasta $50,000.
0: Ajá.
2: O sea, que es una lana, que es es una lana al tipo de cambio de hoy. Es una muy buena lana. Por
0: $50,000.
2: $50,000. Lo que
0: es 1,000,000 pesos, ¿no?
2: Es 1,000,000 pesos. Sí, es un poquito menos de 1,000,000 pesos, porque ahorita el dólar bajó. Sí. Pero mañana, ¿quién sabe? Mañana, ¿quién sabe? Mañana, cuando vean cómo está Calzada de Tlalpan, ¡ay, vamos para arriba otra vez! Bueno, la cosa es que está ofreciendo hasta $50,000. ¿Por qué crees?
0: No sé. No tengo, por hacer un trabajo que es supuestamente soñado.
2: Exactamente, por el trabajo soñado. ¿Te está pagando hasta $50,000? A una persona que acepte ver todos y cada uno de los 104 partidos del Mundial.
0: Wow.
2: Tu misión es muy sencilla. Tú tienes que estar en un cubo que van a ser hecho de cristal.
0: Ajá.
2: Vas a prácticamente vivir ahí. O sea, no vivir 24/7 porque no 24/7 partidos del Mundial. Ajá. Pero vas a estar
0: mientras haya partidos,
2: que está en medio de Times Square.
0: Ok, no manches.
2: Y tienes que sentarte y ver absolutamente todos los minutos de absolutamente Todos los partidos del Mundial.
0: Ahora, va a haber, hay partidos, me imagino, que se traslapan, ¿no? Que son simultáneos.
2: Hay partidos simultáneos, seguramente este,
0: te van a poner los dos.
2: Te van a decir, no, sí, o te ponen los dos, o te van a decir, estos que son simultáneos, tienes que ver este y acabando, vas a aventarte el otro.
0: Ok, pero ¿qué objetivo tienes? ¿Es nada más para hacer la mafufada, para hacer
2: no,
0: el show?
2: No. Lo que tienes que hacer es estar generando contenido.
0: Ok.
2: Es para darle promoción en Fox Sports tienen una plataforma. Ajá. Que es la plataforma oficial de los encuentros del Mundial. Y entonces, como para darle difusión a esta plataforma, es solo en esta plataforma puedes ver todos los partidos del Mundial. Y entonces, ¿cómo lo sabemos? Porque Jordi Rosado, que fue el ganador de este sorteo, está en medio de Times Square y él está viendo los partidos.
0: ¿Qué? Okay.
2: Todos y cada uno de los minutos de todos y cada uno de los partidos.
0: Pues yo, la verdad, creo que sí me lo ultrarrefería. O sea, no manches, son. ¿Cuántos son? Treinta y tantos días, ¿no? El Mundial.
2: Son, sí, treinta y tantos. O sea, sí. O sea, el Mundial arranca el 11 de junio, como ya lo sabemos, y acaba el 19 de julio.
0: No, y una persona que ama el fútbol, tú, por ejemplo, ¿qué opinarías?
2: ¿Lo harías? Ah, no, pero por supuesto, claro, que lo haría. ¿No? Si no tuviera nada más, o sea, ninguna otra chamba, si no tuviera que venir aquí, o sea, aquí lo más pesado sería no ver a Elías claro. Más de un mes, porque sí extrañaría el dedos
0: claro,
2: de seda.
0: Claro, por supuesto,
2: el
0: dedos de seda.
2: Exactamente.
0: Y vaya que dedos de seda. Oh,
2: exactamente.
0: Cuando sientes que te toca y te saluda.
2: Oh. O sea, te diría no ver al serpentario, pero el serpentario en veces vienen todos, en veces no vienen. Veces no vienen. O sea, hoy no veo acá las de acá de este lado.
0: Yo
2: o sea,
0: no vino
2: hoy
0: o sí vino Dios, ¿sí? Ah, yo no la vi.
2: Si Dios quiere.
0: Exactamente. Dios quiere.
2: No, fuera de cotorreo, por supuesto que lo aceptarías. O sea, sería increíble estar haciendo contenido. ¿Y qué tienes que hacer? Ver todos los partidos del Mundial. Generar cosas, decir lo que te pareció, lo que no te pareció. Sí, de repente hay partidos que honestamente no se me antojan ni de nada y que honestamente no voy a ver. O sea, de repente hay partidos que si Uzbekistán, que si el Congo, que si tal, no se me antoja. Pero de repente ver los partidos de Argentina, los partidos de Holanda, los partidos de Alemania, sí. Los partidos de México, ¿por qué no decir los de Estados Unidos, los de Colombia, Ecuador?
0: Ganarte 1,000,000 pesos en 3 meses, pero en 3 meses en un
2: 30
0: mes,
2: días, sí.
0: O sea, es como, güey, o sea, es casi, digo, no lo que me pongas a hacer, pero por supuesto que sí. O sea, ¿cuánto tiempo se tarda una persona en juntar 1,000,000 pesos?
2: Sí,
0: o sea, es como,
2: sí, claro, sí, por supuesto que
0: y
2: lo
0: luego
2: haría.
0: Viendo los partidos, pues sí, puede ser cansado, puede estar de repente monótono en ciertos momentos, pero es obvio, sí. Mira, ya digo, Dios, ¿dónde estabas, Dios? Vente, chiquita, vente. Bueno, ahí para acercar el micrófono. Sí. ¿Dónde andaba Josh?
2: Atrás de tu computadora.
0: Ahí viene. Que la vi ahora muy bailadora y con el Grupo Frontera o. No sé con quién estaba.
3: Ay, sí, con Grupo Frontera.
0: ¿Cómo estás, corazoncito?
3: Bien.
0: ¿Dónde andabas?
3: Fíjense que de hace rato estoy cazando el baño para ver
0: no
3: si puedo
0: di.
3: Ir, pero huele feo.
0: Es cierto, es que ¿saben qué? Les voy a explicar algo. Estamos en el tercer piso de esta H estación.
2: En este H complejo.
0: Aquí estamos. Está la cabina de XFM. Enfrente tenemos la de La Mejor y la de 102.5.
2: La de MBC Noticias, sí.
0: Todos nosotros combinamos en un solo baño que está en este piso. Yo no sé cuántos WCs hay en el de mujeres.
2: ¿Cuántos cubículos hay en el de hombres?
3: Dos,
2: hay
3: nada más.
0: Dos, en nosotros hay uno. Entonces yo, por ejemplo, ya cuando veo que Manolo sale con tiempito, así que dice, ¿cuánto tiempo hay? Digo, no, posiblemente fue al baño.
2: Sí.
0: Y yo veo sus tenis.
2: Sus zapatitos.
0: Y luego hasta platicamos, ¿verdad? Yo estoy
2: luego,
0: ¿verdad?
2: Sí.
0: Luego llega Manolo y yo estoy adentro también en posición de 3 puntos. Y él dice, oye, amigo, ¿cómo ves tal cosa? Y yo, sí, tal.
2: Y como ni Jordi ni yo somos de pujar, o sea, como que vamos a lo que vamos, entonces ya sé que no lo interrumpo.
3: No, a mí sí me gusta ir sola. O sea, sí. Si yo veo que alguien está al lado, me aguanto. Porque yo sí, ¿sí? Necesito desahogarme.
0: ¿Quién comparte ese baño aquí del WC de las mujeres famosas y conocidas? ¿Quién pone sus pompitas ahí?
3: Muchas.
0: A ver, dime nombres.
2: Sin teorías.
0: Tamara Vargas.
3: Ajá.
2: Rosa Luz, Concha.
3: María Rosa Concha.
2: Ajá. Laura G. Mariana Ochoa.
0: Órale.
2: Tania Rincón. Sí, Rincón.
0: ¿Quién deja peor el baño de
3: esos? No me preguntes eso, Jordi, porque eso sí lo hemos hablado.
0: Bueno, dime quién deja muy bien el baño. Detrás, ¿qué dijiste? ¿Quién deja muy bien el baño? ¿Qué aplauso?
3: Luz María.
0: No me digas.
3: Porque hasta huele de cosa.
2: Hace con luz.
3: Con luz.
0: ¿Pero qué será que trae un desodorante hecha?
3: Yo creo que se echa como algún body. Porque siempre que sale ella huele fresco. O sea, huele
0: rico. Le voy a decir, ya me dijeron que cuando vas a deponer. que cuando vas a soltar la nutria,
3: sí,
0: la traes con flores.
3: Ella y Tamara, la verdad es que sí son como muy...
2: Sí, y más porque Tamara está en Veracruz.
3: ¿Cuándo viene? Pero son como muy cuidadosas, o sea, eso me encanta de ellas, como que sí, se cuidan mucho.
0: ¿Te pones nerviosa cuando tú estás...
3: Sí, me chiveo. Poniendo,
0: ¿y entra alguien?
3: Me chiveo, o sea, se me quitan las ganas, me dejo de hacer, sí.
0: ¿Por qué? No ¿De dónde sé. Viene eso, chiquita? ¿De dónde? ¿Quién te lastimó tanto?
3: No sé, Jordi, pero me chiveo, o sea, si veo que entra alguien más, me chiveo y ya no hago.
0: ¿Alguien más de los que nos está escuchando allá afuera se chivea si alguien se acerca a hacer el baño? ¿Tú, amigo?
2: Yo procuro, o sea, yo procuro que si hay algún conocido tal, no me siento tan cómodo entrar. Ya ahora que, digo, maldita la confianza, pero ahora que mi digestión es mejor, ya no me preocupa tanto porque ya sé que, pues, entro y entro a lo que entro. Pero de repente sí, o sea, hay ruidos que no me encanta que escuchen todos los demás. Exacto. Pero si tengo que entrar, entro.
0: Claro.
2: Así sea en gasolinera.
0: Y yo puedo hacer en cualquier lugar, pero sí, en cualquiera, también. O sea, hasta en el Tox, en el Wings, en el Sanborns, en donde me digas. Bueno, te dije lugares muy nice. Ajá, tú me dices, la lonchería de la esquina tal, puedo. Oye, que tal, los Dinamos de Aguilita, puedo. Que límpiate con... Hay que tener cuidado con que te limpias, porque hay hojas.
3: ¿No?
0: No, es que hay hojas en el campo, que esas hojas
3: raspan.
0: No, raspan, y hay unas que arden, o sea, que te sacan sarpullido. Y pues imagínate, de esas que pasan, nunca te ha tocado pasar así en el campo, así que pasas, sí, no sé,
2: como con hiedra.
0: Con esa hiedra que te pica, así que apenas te toca y esa. Imagínate ponerte en el cutis.
2: Sí, no. No, a ver, no en cualquier lugar. Si necesito, pues sí, en cualquier lugar, pero sí procuro. Si puedo elegir y de repente si veo unos lugares que no tienen buena asepsia,
3: Sí, no, yo me siento ahí. Así como Jordi, no. Dormir, sí, donde sea, pero del baño, más o menos.
0: Ok, no te vayas, a ver, vamos a escoger rápidamente a quién le vamos a dar boletos. Chicos, dice, hola, yo le soy Caro, a mí me encantaría ser catadora de besos de modelos guapos. Ay, es buena esa.
2: Sí.
0: Muy bien, ella tiene 2381 de teléfono. Dice, Jordi, muchas gracias. Dice, hola, chicos, soy Lidia Gutiérrez. ¿Jordi tiene cara de pedorro o me equivoco? ¿Dónde sales, amigo?
2: No, porque de esto depende de mi trabajo.
0: No, amigo, dile la verdad.
2: No, fíjense que no, Jordi. O sea, si algo le admiro a Jordi es que Jordi, ¿verdad? Cuando dice voy al baño, va a lo que va. O sea, Jordi tarda más en el proceso posterior a la deposición que a la deposición per se.
0: Sí, me tardo años limpiándome, pero haciéndome muy rápido.
2: Sí.
0: Sí, es que soy muy así de. Ay, hasta que el papel salga más blanco de
2: ahora,
0: como lo encontré.
2: Ahora, así como ahorita no echaste de cabeza, sino hablaste bien, yo podría echar de cabeza a varios que sí he visto que van al baño y salen del WC y no se lavan las manos. Hay muchísimos hombres que después de usar el mingitorio no se lavan. Pero después de hacer popó, no lavarte las manos, no, eso sí está gacho.
0: Oigan, dicen, hola Jordi, Manolo, soy Blanca. Mi trabajo soñado sería visitar catadora de los mejores hoteles del mundo y dar mis reseñas del lugar, de sus atracciones, el lugar donde están, y claro, disfrutar de la región. Bueno, sí, ese también ya te lo ganó
2: Alan.
0: Ya te lo ganó Alan, ¿no?
2: Sí,
0: no,
2: y hay un canal español, prometo que mañana se los digo, de un señor español, como que todo fifito nice, que hace eso y hace unas reseñas espectaculares.
0: Sí, wow. Sí, hola Jordi, soy Omar. Creo que mi trabajo ideal sería ser catador de ropa, ya que tengo piel sensible y a ropa muy barata que me lastima la piel, y otra cara que también, pero ejemplo, si uso un calzón Calvin Klein y me irrita, pero los de los tianguis no me irritan. A perro.
2: Qué raro, pero ahí sufrirías porque si te irritan, pues la piel, qué comezón.
0: Opino lo mismo. Hola, soy Antonio Rivera Huicho. Yo soy una persona muy trabajadora y sin estudios. Y de niño me gustaba ser policía. Y empecé como gritón de transporte público. Y así aprendí a manejar. Y se me da bien. Y lo de ser policía es que ahora soy chofer. Y lo de ser policía es que ahora soy chofer privado de un empresario. Y es el trabajo más deseado de mi vida. Y wow, es un super logro que Dios me fue encaminando. Ah, qué padre, felices. ¿Por qué no hacemos esto? Regalémosle a la modelo, a la que quería besuquear modelos, y a Antonio Rivera Huicho, que ya se colocó y que le está yendo bien, démosle boletitos.
2: Perfecto.
0: ¿Les parece?
2: Ya está.
0: Entonces ya estamos. 12:58, muchas gracias. Mi querido Elías de Dos de Seda, muchas gracias. Tony Montoya, muchas gracias. Que este duelo que viene sea rápido y funcione bien, y hasta te dé beneficios por todo el mundo. Mi querido Cristian Álvarez, gracias por la producción del programa. Mi querida Jos, gracias por siempre estar aquí, corazón.
3: Gracias.
0: Bueno, casi siempre. Y
3: pues díganle a Ana que se quite de mi lugar.
0: Es que Ana se siente en tu lugar, sí. Órale. Ya empezaron aquí las pedradas. Manolo Fernández, gracias.
2: Al contrario, gracias a ustedes. Para toda la gente que quiera ir mañana a la grabación de Noche Ya Salmón con Yuri, vamos a tener un programa bien interesante. Si les gusta el terror, las historias de miedo, sí. Mañana vamos a hablar de cosas paranormales, tal, es en la XW. Ahorita voy a poner mis historias de Instagram, para que vean con quién se tienen que comunicar. Es completa y absolutamente gratis. Es mañana en la tarde, aquí en la Ciudad de México.
0: No se lo pierdan. Y no se pierdan, por favor, la entrevista nueva que tenemos con Jaime Camil. Les va a encantar. Él está adorable, encantador. Está fantástico. Véanla ahí en mi canal de YouTube. Nada más le ponen ahorita YouTube y le ponen Jordi Rosado y Camil. Y se van a distraer. Se les va a hacer más rápido su día de trabajo, su transportación de un lugar a otro. Vayan a donde vayan. La van a pasar mejor porque está muy interesante la plática. Muchas gracias. Que la pasen muy bien. Y nos escuchamos mañana en punto de las 10 de la mañana. Soy Jordi Rosado y están en XFM. Escuchen todo el día. Bye.
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1: Pablo Preciado y Román Torres, integrantes del grupo Matiz, decidieron nombrar así su proyecto mientras se encontraban en el estudio de grabación de Leonel García. Y un detalle llamó su atención. Se trataba de un cuadro del pintor francés Matiz.

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5: Uno de los hábitos más interesantes de la cantante Danna Paola es que en su bolso siempre lleva una libreta en la cual escribe frases y poesía que más tarde se convierten en sus canciones.
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3: Pablo Preciado y Román Torres, integrantes del grupo Matiz, decidieron nombrar así su proyecto mientras se encontraban en el estudio de grabación de Leonel García. Y un detalle llamó su atención. Se trataba de un cuadro del pintor francés Matiz.

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17: Ángel Quesada, mejor conocido como Santa Fe Clan, comenzó a tocar el acordeón desde los 8 años de edad, cuando su padre llevó este instrumento a casa, y Ángel empezaría a investigar.

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2: Productores cañeros de El Mante y Jicotencal llevaron a cabo a partir de este sábado al mediodía un bloqueo para detener la salida de azúcar de las bodegas de Ingenio El Mante. Esta acción se realiza en cada uno de los ingenios que existen en todo México. De acuerdo a la información dada a conocer, productores de la Unión Local de Productores de Caña de Azúcar, CNC, y de la CNPR, se apostaron en las puertas de las bodegas de los ingenios en todo el país para detener el flujo de salida de azúcar hasta que los industriales se comprometan a cumplir con la cuota de exportación, lo cual no está sucediendo. Sonia Mayorga López, dirigente de la CNC Cañera en El Mante, dijo que el sector va a permanecer unido solicitando a los industriales que cumplan los acuerdos pactados de exportación y con ello propiciar que el precio del azúcar se mantenga y no caiga a nivel nacional. Señaló que van a permanecer el tiempo que sea necesario impidiendo la salida de azúcar de los ingenios hasta que se logre un acuerdo con los industriales. El secretario técnico de la Comisión Estatal de Derechos Humanos de Tamaulipas, Orlando Javier Rosado Barrera, reconoció que las principales quejas en materia laboral tienen que ver con la ejecución de sentencias, lo que prolonga los procesos y genera inconformidad entre trabajadores. La justicia no se materializa y si no se materializa, entonces no es justicia, advirtió. Rosando Barrera explicó que el problema radica en la ejecución de los laudos, pues aun cuando los trabajadores ganan un juicio, el cumplimiento se extiende demasiado en el tiempo. En algunos asuntos se ha acreditado que no se justifican la demora y por eso la comisión se ha pronunciado, señaló. Actualmente la CODET tiene más de 14 asuntos en integración relacionados con la impartición de justicia laboral. Muchos de ellos corresponden a despidos en la industria maquiladora, donde obreros esperan liquidaciones o remuneraciones que las empresas no han cubierto. Con miras a la celebración del Mundial de Fútbol 2026, cuya sede más cercana a la entidad será la ciudad de Monterrey, Tamaulipas se prepara sanitariamente para recibir una oleada de visitantes nacionales e internacionales. La Comisión Estatal para la Protección contra Riesgos Sanitarios, la COEPRIS, ha puesto en marcha un esquema de acción que contempla la verificación sistemática de los principales eslabones de la cadena de salud pública, priorizando los destinos turísticos del estado, entre los que destaca la zona metropolitana de Tampico. De acuerdo con Mario Rebolledo Urcadiz, titular de COEPRIS Tamaulipas, se encuentra en cursos operativos preventivos y revisiones sanitarias que abarcan establecimientos de hospedaje, plantas potabilizadoras y purificadoras de agua, fábricas de hielo y negocios dedicados a la preparación y venta de alimentos. Estas inspecciones buscan garantizar que los estándares de inocuidad y calidad sanitaria se cumplan antes de que se intensifique el tráfico turístico asociado al torneo. Para ORT, Areli Treviño.
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11: La cantante méxico-española Alaska tomó su nombre de una canción de Lou Reed titulada Caroline Says, que trata de una mujer rebelde a la que todos llaman Alaska. Oh, oh, Alaska.

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1: El único grupo que ha tenido su propia línea de refresco de cola ha sido el dúo francés Daft Punk, quienes en 2011, la refresquera más importante, produjo y distribuyó una botella edición limitada, diseñada para la banda solo en Francia, y llevó el nombre de Daft Punk.

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1: Además de ser un excelente cantante, músico y compositor, Benny Ibarra llegó a producir discos de la extinta banda de rock mexicano Santa Sabina, así como para su compañera de la banda Timbiriche.

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7: Antes de tener éxito en la música, Taylor Swift trabajó en la granja de su familia cuidando árboles de Navidad. Oh.

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1: Mientras Tamaulipas mantiene más de 150 casos activos de gusano barrenador y el municipio de El Mante registra al menos 12 casos confirmados, productores ganaderos advirtieron sobre retrasos en la atención de reportes. El productor ganadero Mario René Muñoz Muñiz relató que detectó un caso sospechoso en un becerro de su rancho ubicado cerca del poblado Limón, rumbo a Ciudad Ocampo, luego de observar una lesión en el ombligo del animal. El ganadero señaló que el caso fue reportado desde el martes 5 de mayo a personal relacionado con el programa sanitario ganadero. Sin embargo, hasta el pasado fin de semana ninguna brigada había acudido al sitio. El productor indicó que durante capacitaciones impartidas previamente por personal sanitario, se les pidió reportar inmediatamente cualquier sospecha de gusano barrenador para actuar con rapidez y evitar brotes mayores, aunque lamentó que en la práctica la respuesta no está siendo inmediata. El secretario general del Sindicato Nacional de Trabajadores de la Secretaría de Salud en Tamaulipas, Adolfo Sierra Medina, reconoció que los trabajadores de vectores federales fueron transferidos de manera equivocada al IMSS-Bienestar, pero adelantó que ya se prepara un programa para reintegrarlos nuevamente a la Secretaría de Salud. La transferencia irregular dejó a los empleados en una situación de vulnerabilidad, además de que muchos quedaron fuera del marco legal al no poder acreditar su antigüedad ni recibir los beneficios correspondientes. Esta condición agravó la incertidumbre laboral y afectó directamente las labores de campo esenciales para el control de enfermedades. El anuncio de que los trabajadores serán regresados marca un giro en el conflicto. La reincorporación a la Secretaría de Salud busca restituir los derechos laborales y garantizar la continuidad de las brigadas de vectores fundamentales para la salud pública en Tamaulipas. El sector salud reactivará el acuerdo con el sector educativo para revisar la Cartilla Nacional de Salud al inicio del ciclo escolar 2026-2027 con el fin de detectar esquemas incompletos y elevar la cobertura de vacunación infantil. El jefe del programa de vacunación en la entidad, Jesús Manuel Torres, aclaró que la medida no es obligatoria ni condiciona el ingreso de los alumnos, sino que busca alertar a los padres sobre los riesgos de enfermedades altamente contagiosas como el sarampión. La medida aplica ya en el actual ciclo escolar y se retomará mediante acuerdos del Consejo Estatal de Vacunación, donde participan todas las instituciones del sector salud, la Secretaría de Educación, entre otras instancias. Esta sinergia con el sector educativo permite que, además de la revisión documental, la vacunación se ejecute directamente en las escuelas mediante el uso de recados escolares.
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3: En 2010, la reggaetonera Nati Natasha llegó a vivir en los Estados Unidos de ilegal y trabajó en una fábrica en Nueva York.
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6: El cantante y compositor Justin Quiles ha mencionado que ha escrito canciones que no son reggaetón y que algún día las compartirá.
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6: El video musical de Baby One More Time de Britney Spears fue grabado en Venice High School, misma escuela donde se grabó la película Vaselina.
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1: Además de ser un excelente cantante, músico y compositor, Benny Ibarra llegó a producir discos de la extinta banda de rock mexicano Santa Sabina, así como para su compañera de la banda Timbiriche.

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1: Pues que dijo mi mamá que siempre no. Es una frase popular utilizada para justificar o dejar sin efecto una orden dada o determinación tomada. Y esta, sin lugar a dudas, que le queda muy ad hoc al secretario de Educación Pública, Mario Delgado. Porque después que salió a informar que adelantaría el ciclo escolar con motivo del Mundial de Fútbol 2026, tuvo que recular y decir que este lunes se reunirá con todos los secretarios de Educación de los estados para acordar nuevas fechas, tanto de fin de ciclo como el inicio del nuevo. Y se preguntará, ¿por qué dar marcha atrás cuando ya había formalizado la determinación? Bueno, no existe una versión oficial al respecto. Sin embargo, la percepción ciudadana es que la orden debió salir de presidencia, pues la mandataria nacional mostró públicamente su inconformidad y rechazo a la determinación. Claro que como buena política lo suavizó, pero queda claro que no fue tomada en cuenta para la toma de esa decisión, además del rechazo generalizado de la sociedad civil y los partidos opositores al sistema, que coincidieron en argumentos, sobre todo en cuanto a la deficiencia y se podría decir hasta estancamiento en materias como matemáticas y comprensión lectora, entre otras. Amén, claro, de la afectación a los padres de familia que tendrán el problema de mantener ocupados a niños y jóvenes durante casi 3 meses de vacaciones. Porque si bien es cierto, la escuela no es ni debe ser considerada una guardería, también es cierto que ayuda a los padres de familia a tener a sus hijos resguardados, aprendiendo y seguros durante su jornada laboral. De ahí la inconformidad de ese sector, entendible y justificable, pero sobre todo el hecho de dejar casi a medias el ciclo escolar, trastocando no solo el calendario, sino las agendas de maestros y padres de familia, porque ambos, conocedores de las fechas establecidas, ya tenían sus tiempos para evaluación, entrega de papelería y, claro, de las fechas de graduación. De ahí la inconformidad, sobre todo porque de los niños y jóvenes próximos a graduarse, ya se tenían compromisos con salones de fiestas y negocios dedicados a la venta de alimentos. En fin, sean peras o manzanas, Mario Delgado tuvo que recular y salió a informar que hoy se reunirá con sus homólogos en los estados, de tal forma que solo será cuestión de horas para conocer las nuevas fechas, tanto de fin de curso como de inicio del nuevo. ¡Ah, qué políticos! Tal parece que los años no les han enseñado nada, y entender que en el poder primero es el uno y luego el resto. O igual, se quedaron acostumbrados a hacer su santa voluntad. Claro que en esta nueva etapa de gobierno, porque en el pasado ese tipo de resbalones costaba la banca fría.
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8: En 2010, la reggaetonera Nati Natasha llegó a vivir en los Estados Unidos de ilegal y trabajó en una fábrica en Nueva York.
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9: ¿Qué ha habido? ¿Qué ha habido? ¿Qué ha habido? ¿Qué ha habido? Arrancando la semana, arrancando tu programa favorito de las tardes, Tú Armas el Playlist a través de la gran cadena EXA. Soy Lalo González, me da mucho gusto que me recibas en tu auto, en donde me sintonices, en la oficina, en el trabajo, donde quiera que estés. Gracias por estar con nosotros, por elegir escuchar la radio en vivo. Antes de iniciar este programa, quiero felicitar a todas las mamás el día de ayer. La verdad es que los restaurantes de Ciudad Victoria no están hechos para recibir a tanta gente. Vaya que estaban saturadísimos todos los restaurantes, hasta el más pequeñito, hasta el más grande. O les falta personal o les falta organización. De verdad, colapsaron los restaurantes de Ciudad Victoria. Había filas, espera de 1 a 2 horas para poder estar ya sea almorzando, comiendo o cenando. Ayer todo un caos con los restaurantes. Yo digo que es falta de logística y falta de personal, porque no se dan abasto o no magnifican cuánta gente va a acudir a celebrar a mamá. Si ya saben que 10 de mayo se pone así, lo mejor es siempre organizarse. Le mandamos una felicitación a todas las mamás. Anduvimos entregando serenatas, gracias a Florería Venancio, gracias también a Edgar Sánchez, que estuvo con nosotros, y la verdad es que nos la pasamos increíble a tu lado. En un momento más, tengo invitados, estarán con nosotros los chicos de Manhattan, a través de las redes sociales de Manhattan Producciones y de ORT. Hicieron una dinámica para elegir a una secundaria. Ahorita te platicaremos todo al respecto y vamos a dar a conocer a los ganadores. No te lo puedes perder. Quédate con nosotros en EXA. Vamos a arrancar con la música. Sabrina Carpenter nos canta Bedtime. Comenzamos.

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1: 4:12, 4:12. Hoy tenemos la cabina de radio llena por parte de los chicos de Manhattan. En un momento más, ellos estarán platicando con nosotros porque nos van a revelar quiénes son los ganadores de una gran dinámica para el Día del Estudiante. Ya se los contaremos en un momento más. Mientras tanto, en la nota del día, los hombres las prefieren gorditas y morenitas. Ajá, mientras que las mujeres los prefieren blancos y un poco delgados. En una reciente encuesta se reveló que ha cambiado ya el mundo y ha cambiado también las preferencias de hombres y mujeres. Mientras que los hombres las prefieren así gorditas, bonitas, chaparritas, las mujeres son más exigentes y quieren que ahora el hombre se ponga fuerte, musculoso y que esté más blanco. Ya las mujeres ya no quieren a los morenitos, no sé por qué. Ahorita les vamos a preguntar a las chicas que están aquí, también a los chicos de Manhattan, referente a la nota del día, a ver si ellos opinan lo mismo. Por lo pronto, el 72% de la población mexicana, o sea, hablando de mujeres, prefiere a hombres delgados, güeros y sobre todo ponchados, mientras que el 87% de la población mexicana, hablando de hombres, prefiere tener a una mujer gordita, morenita, que lo quiera y lo apapache bastante. ¿Cómo han cambiado los tiempos? Hace apenas 2 años se actualizaba esta nota y los hombres pensaban todo lo contrario. ¿Será acaso que ahora los hombres están tratando de decirnos algo con esto? ¿Tratando de decir nosotros aceptamos a la persona que sea mientras nos ame bien? ¿Qué opinas tú? Dímelo en la nota del día.
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1: 4:14, recibimos a los chicos de Manhattan. ¡El aplauso! ¡Yay! Antes de iniciar con ustedes, chicos, les quiero preguntar la verdad. A ver, dinos tu nombre. ¿Cómo te gustan los hombres? ¿Será realidad que esta nota del día tiene razón? ¿Te gustan los hombres fuertes, altos, delgados, güeros?
2: Hola, yo soy Daniela Franco y en mi opinión, yo creo que con que me quiera está bien.
1: Ay, no es cierto. A ver, ¿cómo te gustan físicamente? No te creo, Dani.
2: Pues mira, con que me cuide, que esté así, fuertito.
1: Ah, sí, guapo, tiene que ver, sí.
2: Sí, sí, güerito.
1: O sea, ¿sí te gustan blancos?
2: Pues es que de los dos. Los dos tienen lo suyo, pero aperladitos,
1: ¿no? Aperladitos, término medio, sí, término sí. Medio. A ver, por acá, preséntate, por favor, dinos tu nombre y cómo te gustan las chicas.
3: Bueno, ¿qué tal, chicos? Yo soy Robert y pues yo estoy un poquito con una opinión diferente, comparto algo diferente. Yo, en total, de acuerdo con Daniela, creo que es un poco más del trato que recibes, lejos de las apariencias que puedas ver en las personas. Y pues me quedo con eso, la verdad, en una mujer.
1: O sea, en el trato no importa el físico.
3: Sí, correctamente.
1: Ah, sí, no te creo, en serio.
3: No, pues no tengo como que una...
1: Un estándar de belleza. Oh, muy bien. A ver, por acá, dinos tu nombre y qué es lo que más te gusta de un hombre físicamente.
4: Hola, yo soy Dian Ramos. Y pues creo que estoy en lo mismo de que con que me quieran, con que me traten bonito, con que no tengo un, ¿cómo se dice? Con que un tipo, un estándar.
1: Pero a ver, ¿qué pasa si llega un chavo gordito acá y te trata de tirar la onda? ¿Sí le dirías que sí o que no? Hay que decir la verdad.
4: Con que tenga bonita carita, que sea lindo.
1: Ajá. Okay. O sea, sí puede ser. Puede ser que con verbo te seduzca.
4: Ajá, como dicen, verbo mata carita.
1: Verbo mata carita. A ver, por acá, ¿qué ha habido? Vente para acá. Dinos tu nombre y qué es lo que piensas acerca de la nota del día.
5: ¿Qué onda? Yo soy Brian Salazar y pues estoy de acuerdo con mis amigos. Pues yo sí me fijo en el tremendo corazón. En el tremendo corazón. Y nada, yo me fijo más en lo que... O sea, no importa el físico, sino que con que esté guapa, bonita. Nada más.
1: Y que tenga buenos sentimientos, sí, claro.
5: Enorme corazón.
1: Eso. A ver, amigo, vente para acá. Dinos tu nombre. Hola, ¿cómo estás?
6: Yo, ¿qué tal? Yo soy José María Chema. Pues Pues poquito de todo ahí, que pues también me trate bonito, ¿verdad? Ahí poquito de todo, igual físico, poquito, que tenga un poquito de todo.
1: Y si viene una chica, pues acá, gordibuena, como le decimos, y te trata de seducir, ¿qué le dirías a ella? ¿Que sí o que no? ¿Había probabilidad o no habría probabilidad?
6: Véngase. Pues depende, a ver, pues de repente para el frío sí, no. Ay, sé, nada.
1: No, la nota del día tiene razón la nota del día.
6: No, de preferencia no.
1: O sea, no, eres más de qué tipo de chica.
6: Pues poquito
1: a mediación.
6: Sí, a mediación. Estándar.
1: Ya ven, si la nota del día no se equivoca. ¿Vas a hablar, amigo, también? No, bueno, así lo dejamos. Por lo pronto, recibimos aquí en la cabina a Manhattan Producciones. Ellos estuvieron con nosotros en el desfile, estuvieron con nosotros también en la gran pasarela y sobre todo estuvieron festejando el Día del Niño con todos ustedes. La verdad es que nos sorprendió todo el show, todo el espectáculo que tiene Manhattan Producciones. Y el día de hoy vamos a dar a conocer a través de un en vivo. Síganlos en sus redes sociales. Están como Manhattan Producciones. También en Instagram, en TikTok, en todas sus redes, Manhattan Producciones, porque ellos hicieron el Student Day Challenge, en donde MP Ballet de Manhattan Producciones, que ahora ya tienen MP Girls, que están aquí con nosotros, ellos pues estuvieron diciendo, comenta tu secundaria y vas a poder ganar, y vamos a ir, nosotros vamos a llevar la fiesta. Nos sorprendimos demasiado, más de casi 18,000 comentarios en Instagram.

0: querían la técnica 6. La técnica 6 se repitió bastante, la Laura Aguirre, la secundaria general número 3, la secundaria técnica 71, muchas secundarias, la secundaria número 5. Comentaron también que querían que fuera Manhattan Producciones a la técnica 90, la secundaria 54, Carlos Salazar. Le mandamos saludos a todas las secundarias habidas y por haber aquí de Ciudad Victoria y de la región. Así que Manhattan cumple, Manhattan tiene palabra, y es por eso que hoy vinieron aquí a dar a conocer a través de la radio en Exa este show gratis, este show escolar gratis que tiene Manhattan Producciones y que va a llevar a MP Ballet tanto a las chicas y a los chicos. Así que vamos a pedir a la jefa, o quién va a hacer la ruleta. La jefa, vamos a poner acá a Andy. Andy nos está apoyando también en cámara para elegir a la secundaria ganadora. Vamos a darte a ti, a ver, por acá, amiga, eres la mano santa de esta ruleta. Y en esos momentos vamos a dar a conocer qué secundaria se lleva este show gratis de Manhattan Producciones para que vaya MP Ballet y estén bailando con ellos, bailando con ellas, pero sobre todo se están divirtiendo. Tienen de verdad a los robots con luces, a los diferentes personajes, a muchas personalidades que se van a divertir a lo grande. Ya estamos moviéndole. Hay que aclarar que estos comentarios se unieron tanto de Facebook como de Instagram. Si todavía no tenemos a los ganadores, ahorita lo checamos. Mientras tanto, hola, háblanos acerca de esto que está haciendo Manhattan Producciones.
1: Sí, bueno, ahora con esto nuevo que tenemos, que es el ballet de niñas, que se acaba de abrir, que es pues casi lo mismo que el ballet de los chavos, pero un poquito mejor, con cosas más padres, con las chavas muy padres, coreografías muy bonitas y todo para dar felicidad y pasártela súper bien en tu evento. Podemos ir a tus 15, podemos ambientar tu fiesta. También dentro de Manhattan tenemos lo que son los cabezones, que también tenemos muchísimos personajes. Tenemos lo que son los inflables, que son los ositos. Tenemos también los robots LED, que dan muchísimo ambiente. Y todo el equipo de Manhattan nos encargamos de pasarla súper padrísimo y que te la pases tú también súper padrísimo en tu evento.
0: De hecho, nos están llegando comentarios a nuestro WhatsApp al 834-301-2794. Le mandamos saludos a Valeria. ¡Hola, Valeria! ¿Cómo estás? Nos dice que ayer los vio en una quinceañera en Los Sauces. Eran ustedes, era Manhattan Producciones. Dice, llevaban a dos cabezones, era Bad Bunny. ¿Y quién era el otro? De Daddy Yankee, ¿verdad? Era Daddy Yankee y Bad Bunny quienes andaban ahí. Dice que se divirtió bastante Valeria. Saludos para Valeria, Adriana y Miranda, que también están siempre ahí presentes. Dice que ayer se divirtieron mucho en esa quinceañera. ¿Ya tenemos a la persona ganadora? Todavía no. ¿Estamos en eso? Estamos en eso. Bueno, por lo pronto, darle también la bienvenida a dos grandes influencers, creadores de contenido de aquí de Ciudad Victoria. De nueva cuenta, dinos tu cuenta de TikTok para que te puedan seguir. Y son tres influencers, creadores de contenido. Hazte para acá para que ahorita te puedas presentar, querido amigo. Por lo pronto empezamos con las bellas damas. Cuéntanos acerca de lo que creas, tu contenido, y que te puedan seguir en TikTok.
2: Yo soy la Ping Pong y mi contenido es más que nada dedicado a todos los chavos, es un poco juvenil, pero también tenemos la onda infantil porque tengo un show infantil. Entonces pues todo es eso, juvenil, infantil, son videos de entretenimiento, de risa, trends, hay un poquito de todo.
0: Hay un poquito de todo, te podemos seguir en TikTok como
2: la Ping Pong.
0: La Ping Pong, ahí está, si no ahí te lo pasamos también por WhatsApp. Quien está interesado en seguirla, síganle, ahí comenten sus videos, denle like, denle mi corazoncito ahí en TikTok, por favor. Ahora tenemos a otro creador de contenido, también influencer. Háblanos acerca de ti, ¿qué es lo que estás creando?
3: Bueno, yo soy Robert, algunos ya me conocen por aquí en la ciudad, y pues mi contenido igual es muy variado, pero se enfoca más en el ámbito del motociclismo, todo lo que es de motos, contenido de motos. Tengo mi propio también motoclub, donde pues ya mucha gente sabe, organizamos rodadas, asistimos a eventos y animar un poco en todo ese sentido.
0: ¿Cuál es la página de TikTok? ¿Facebook?
3: Ambos, en todas mis redes aparece como Soy Robert, así tal cual.
0: Para que te sigan y le den like, y quienes les guste

0: el mundo del motociclismo y andar rodando, él es el indicado para hacerlo. Y tenemos otro creador de contenido, preséntate, ¿cómo te llamas? Y acá por acá, dinos qué es lo que estás creando.
1: Hola, buenas tardes, mi nombre es el compa Berna, también hago contenido de motociclismo, así como mi estimado. Pues también tengo dos cuentos, o sea, uno de motociclismo y otro es de Berna y sus locuras ahí en TikTok. Este más que nada es entrevistas con la gente, un poco de todo, es muy variado ese la página de eso.
0: Recomiendas a todos para que te sigan. ¿Cómo estás en TikTok?
1: En TikTok, bueno, tengo dos cuentas, o sea, el de motociclismo es el del el compa Berna y el otro es Berna y sus locuras, y en Facebook es compa Berna y en Instagram es el guión bajo compa guión bajo Berna 29.
0: ¿Y te dedicas a andar en diferentes partes de la ciudad, recorrido?
1: Más que nada me la paso en el estadio, así, cosas varias, más que nada grabar en toda la ciudad.
0: Y qué bien, los invitamos a que sigan el contenido de cada uno de ellos, son creadores de contenido jóvenes, creadores de contenido que están haciendo algo para Ciudad Victoria y sobre todo para promocionar nuestra hermosa y bella capital. ¿Tenemos ya los ganadores? Todavía no, estamos aquí ya por sacar a la secundaria ganadora. Mientras tanto, pues vámonos a música, volvemos con más, ellos siguen con nosotros, son los chicos de Manhattan Producciones. ¡Más ánimo, hombre! ¿Qué van a pensar? Una, dos, tres, los chicos de Manhattan Producciones. No, les falta más ánimo. Los chicos de
2: Manhattan Producciones.
0: Dale, que se note que comieron. Vámonos a la canción de Volver de Piso 21. Sigue con nosotros en Exa.

0: 4:31. ¿Cómo está el ambiente? Están con nosotros los chicos de Manhattan Producciones y ya estamos listos para saber qué secundaria se lleva este gran regalo que tiene Manhattan Producciones, el Student Day Challenge, el show gratis para que vaya Manhattan Producciones a tu secundaria. Dale play, querida jefa. Ya está saliendo ahí. ¡Qué secundaria! ¡Qué nervios! ¿Qué secundaria será la ganadora que se lleva esto? A ver, ahí aparece. Aparecen los comentarios, que fueron más de casi 18,000 comentarios. ¿Y apareció la persona ganadora?
1: No.
0: No, ¿dónde dice? Oh, rayos. Estamos batallando con la tecnología.
2: Muchos comentarios.
0: A ver, le pone los comentarios, ahí está. Y está cargando. Ahora sí. Nos pide que validemos la información. ¡Oh, rayos! Estamos validando, estamos totalmente en vivo en la página de Manhattan Producciones para que sigan esto. Aún no tenemos al ganador, es una secundaria que estuvo comentando bastante. Por lo pronto voy a leer los saludos para Valentina, que ella quiere que gane la técnica número 6, Laura Aguirre. Le mandamos saludos a Pedro, la técnica 90. Le mandamos saludos a Gris Zúñiga, la secundaria general número 3. Le mandamos saludos también a González Fausta, la secundaria 6, Alexis Rangel, la secundaria 5, Pepe dice que debería de ser la secundaria general número 5 también, Maribel, la secundaria 5, la escuela secundaria número 1, la Ruiz Cortines, y muchos están votando por la secundaria número 5. Esto empezó ya hace prácticamente principios del mes de abril, como el 22 de abril empezó esta publicación y empezaron a comentar muchas personas en Facebook, fueron casi 3,000 y hubo muchos comentarios también en Instagram, 18,000 comentarios en Instagram, así que tuvo mucho auge esta publicación. Rosy dice que también la secundaria número 5, por acá comentan que la secundaria, escuela secundaria técnica 54, Carlos Salazar, saludos para Loredo García, le mandamos también saludos a Enrique. Dice que las chicas me manden un besito. Me comenta por acá Jason. A ver, chicas, manden un besito a Jason.
3: Una, dos, tres.
0: Ándale, wow. Muy bien. Ellas son las chicas de Manhattan Producciones. También le mandamos saludos a Jera, que gana la técnica 90, la técnica 1, Andrea Turrubiates, Carla Cano, la secundaria número 5. Y muchos comentan de la secundaria número 5. ¿Será acaso que llegue a ganar esa secundaria? Profesor Juventino Pineda y Ortega, en la secundaria número 5. ¿Dónde queda la secundaria 5? ¿Alguien sabe?
4: En el
0: bulevar. La que se fue el bulevar. ¿La técnica 90 dónde queda? Por la modelo, por allá queda. La técnica 6, no recuerdo. Al lado del parque. ¿El zoológico de Tamatán? Ah, ya. ¿Por la estudiantil, no?
4: Sí,
0: por. Ah, ya. La general 3. Yo no soy de aquí, perdón. No soy de aquí, perdón. La 1 es la que está ahí por. La calzada, sí. Por ahí. Y la que está acá por el IMSS. En la técnica. La general y la técnica, la federalizada. También está pidiendo que hagan la federalizada. Dice la escuela secundaria 6, la Aguirre. ¿Ya tenemos a los ganadores?
2: Pues vamos a hacer un top 5 que sería técnica 1, técnica 90, secundaria 5.
0: A ver, vamos a sacarlos a ellos.
2: ¿Cuál otra es?
0: Técnica 1, la 5 que piden bastante, la número 6 que también piden bastante. Por acá comenta Lidia que gana la secundaria 90. ¿Dónde queda la 90? ¿A las afueras de la ciudad? ¿No?
4: ¿No?
0: Es la moderna, por la moderna. Lidia, ¿dónde queda tu secundaria? Saludos, yo no sé, la verdad. Le mandamos saludos a los de la técnica 90, nos están escuchando en la técnica 90. Saludos para Nicole Torres. Le mandamos también saludos a Oscar Quiroz. Dice Oscar, ¿van a llevar a Daddy Yankee? Claro que van a llevar a Daddy Yankee al cabezón. Dice Fernández Escalante, que lleven a los robots, claro, de la técnica número 6. Dice por acá Jalil. Hola, Jalil, te mandamos saludos. Estamos pues esperando a que la jefa nos dé va a esta ruleta.
2: Sí, ya, okay. Porque
0: vamos a hacer la ruleta. ¿Quiénes son los más populares de los comentarios?
2: Técnica 90,
0: la técnica 90, a ver, la técnica no. Los más populares en los comentarios fueron la secundaria número 5, la secundaria número 6, la técnica 90, la técnica 1 y la federalizada 1. Amigos que van escuchando la radio y nos están preguntando qué está pasando, bueno, lo que está pasando en este momento es que Manhattan Producciones le va a regalar una fiesta, así es, por el Día del Estudiante a esta secundaria ganadora. Tras casi un mes de comentarios, logrando casi 20,000 comentarios en sus redes sociales, hoy conoceremos quiénes son los ganadores. ¿Quién será la mano santa? Yo no quiero. A ver, alguien, a ver, ¿tú eres la mano santa? Dale, dale, güerito, dale. Ahora sí, suéltala. Nada más pícale. A la primera, ¿a la primera? Sí, a la primera ya. A la primera ya está la ruleta girando. Y vamos a saber quién ganó. Y el ganador es...
1: Técnica 90.
0: ¡Técnica 90! ¡Yay! La duda es... ¿Dónde queda la técnica 90? ¿Dónde queda la técnica 90? Hoy, ¿por qué cantan los villanitos? A ver, dice Calle Ejército Libertador, Colonia Lindavista. ¿Alguien sabe dónde queda la Colonia Lindavista? Por la... Por pasando el puentecito, hay que. ¿Esa secundaria dónde está? Ay, no digan marcas, pero bueno, está en contra esquina de la de una tienda y de una bodega, ¿no? Sí, sí, ¿verdad? Sí, es una calle muy transitada. Bueno, felicidades a los de la secundaria, la técnica 90. Ellos son los ganadores de este Student Day Challenge de MP Ballet Manhattan Producciones. Ganaron casi 20,000 comentarios. Chicos, ¿qué les dicen a los ganadores? Adelante.
5: Pues muchas felicidades, que próximamente vamos a estar ahí, todo el equipo de Manhattan, y pasándola súper increíble este que es su día, Día del Estudiante. Y para, pues sí, que se la pasen súper bien, se tomen fotos, nos etiqueten y que nos sigan y que estén al pendiente de próximas dinámicas que se vienen.
0: Ah, oigan, la secundaria 90 no queda donde decían ustedes, queda acá, ¿sí, no? Queda, bueno, según eso queda por la Colonia Azteca. No, por la avenida Carlos Adrián Avilés. Pues no. Pues aquí me acaban de mandar la ubicación. Está por el Cuerudo. Sí. Bueno, aquí me mandaron esto. Me lo manda nuestro querido Rafael. Rafael, dinos dónde está la secundaria 90. No sé yo, la verdad. A ver, hay que nos digan. Bueno, si no, ahorita buscamos dónde queda la secundaria número 90. Es, a ver, ubicación precisa. Tiene que estar aquí. Maps, a ver, vamos a buscarla en Google Maps. La estamos buscando. La técnica 90, aquí está. A ver, efectivamente queda por el Cuerudo. Me estoy alejando. Queda por la Politécnica. Por ahí queda. Hasta allá, vamos a ir. Saludos a todos los de la Técnica 90. A ver, ya me están enviando lo del mapa. Gracias, Octavio. Gracias, Carolina. Hola, Caro, ¿cómo estás? Saludos, Octavio. Saludos, Caro. Gracias por ayudarme. Chicos de Manhattan, ¿listos para ir a bailar hasta la Técnica 90?
6: Estamos listos.
0: ¿Ni nada?
6: No.
0: Ah, bueno, todo, allá van a bailar, ¿verdad? Van a poner el ambiente de Manhattan Producciones. ¿Listos o no, chicos? ¿También? Los noto como que... ¿Como que andan animados o qué?
7: Marca que está en la Lindavista.
8: Sí, en la Lindavista. ¿Dónde queda la Lindavista?
7: Por la Moderna.
8: Por la Moderna. Ya me oí.
0: Discúlpenme ustedes. Ya, le mando saludos a Rafael. Gracias, Rafael, por ayudarme. DJ Jem, saludos para ti, la 90, enfrente de donde mencionabas tú de esta tienda. Saludos para Eliud. Gracias, en la colonia Lindavista. Pues allá van a andar los de Manhattan Producciones en estos próximos días. Nos da mucho gusto. Nos están escuchando, de hecho, allá en esta secundaria. Le mandamos saludos a Rafael, que nos está escuchando en esta secundaria. Dice, bienvenidos todos, y les mando el mapa. Nos manda el mapa. Rafael, qué buena onda, ya ve. Me está regañando que por qué no sé dónde queda. Amiguito, yo no soy de secundaria, soy de nivel prepa. De chica bien. Bueno, chicos, felicidades. Gracias por haber estado con nosotros en EXA.
7: Gracias por la invitación.
0: Gracias, y que sigan contratando Manhattan Producciones.
7: Claro que sí.
5: Muchas felicidades a la secundaria ganadora y nos vemos en el Día del Estudiante con todos los chicos de por allá para grabar muchos TikToks, para bailar y sobre todo para divertirnos. Muchas felicidades.
0: Yay, me comenta que Irving Scott va a andar allá en la Técnica 90. así que también pongan a bailar a Irving Scott. Irving Scott le baila muy bien a las señoras, así que a las señoras de 40 y más, ahí también a las maestras también para que agarren la jubilación. Así que aprovechen a Irving Scott, él los va a estar acompañando. Chicos, felicidades y sigan a los creadores de contenido. Repitamos el TikTok de ustedes.
5: Yo soy Daniela Franco, en redes sociales como La Ping Pong.
8: La Ping Pong, por acá, camarada.
1: Yo me encuentro en todas las plataformas como soy Rower, Insta, TikTok y Facebook.
8: Nuestro querido contador de contenido, creador de contenido influencer.
9: A mí me pueden encontrar como El Compa Berno o Berna y sus locuras.
0: Berna y sus locuras, así los encuentran. Y también sigan a Manhattan Producciones, quienes son los que hacen este gran show. Chicos, gracias. Dice Lalo, te hace falta más salir de la ciudad. Veremos. Veremos eso. Chicos, felicidades y gracias. El aplauso para ustedes. Y también para Manhattan Producciones, que lo hace posible. Vámonos a más música. Ya regresamos.

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12: El cantante y compositor Justin Quiles ha mencionado que ha escrito canciones que no son reggaetón y que algún día las compartirá.
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Queridos pajarillos, les mando un besito en el Uyuyusi. A todos los pajarillos del campo, a todos los pajarillos de la ciudad. Tenemos una historia de la Lopinole. Al regresar de la pausa, la escucharás. Pendientes de tu radio, ve preparando el café porque me gusta el novio de mi hija. Y ya nos dimos un beso. Esta carta nos la envía una pajarita. Y esta pajarita se siente muy mal porque ya besó al novio de su hija. La hija está estudiando derecho. Ella tiene 20 años. El novio también tiene 20 años. La mamá, quien nos escribe la carta, la pajarita, pues ya tiene 54 años. Y la pajarita sabe que la está regando. Sabe que hizo mal en robarle ese beso al muchachón de 20. Pero la pajarita dice que se lo va a quitar a su hija. Está decidida. La hija no sabe que ella besó a su novio. La hija ni por enterado. El novio no le ha querido decir. Pero la pajarita, quien nos escribe la historia, está decidida a quitárselo. Por algo no llueve en Victoria. Por algo no llueve en Victoria. Por estas historias que nos mandan. Son historias reales, historias que nos mandas tú, historias que leemos aquí en La Lopinole. Al regresar, conoce esta historia. Mi mamá me anda bajando a mi novio. Y es la propia mamá que nos manda esta historia. La Lopinole, ¿qué puedo hacer? Es que me gusta mucho el novio de mi hija. Ay, Dios santo. Son historias que pasan aquí en Ciudad Victoria, que leeremos más adelante en La Lopinole.

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4: Hola, ¿qué tal, amables amigos? Con el gusto de saludarlos y con ánimo de lunes. Ya se nos fue el fin de semana, estamos iniciando una nueva y, como es costumbre, estamos enlazados en todas nuestras estaciones de Organización Radiofónica Tamaulipeca para traerles la historia escrita, el resumen de los contenidos que en cuanto a información hemos seleccionado para este espacio, y también hay agenda, así que quédense con nosotros. Esto es ORT Noticias en los deportes. Comenzamos con información de la Liga MX. Se jugaron los partidos de vuelta de los cuartos de final. Con el complemento de los episodios ya cumplidos, tenemos listas las semifinales, pero hay que ir por partes. La historia escrita: los partidos se llevaron a cabo entre sábado y domingo. Primero, en la actividad sabatina, las Chivas Rayadas del Guadalajara derrotaron 2-0 a los Tigres, equilibraron el marcador global final, y al final de cuentas, las Chivas, por la posición en la tabla, avanzan y eliminan a los Tigres. También es un fracaso después de lo que habían logrado en la ida. Por su parte, el equipo de Cruz Azul, que lo anticipamos, tenía la serie más a modo. Estaba enfrentando a un rival que a lo largo del torneo prácticamente no tuvo un gran nivel, y Cruz Azul ganó con 1-0 el partido de vuelta, gol de José Paradela, 4-2 el final global, y avanza la máquina. Por su parte, Pachuca, los Tuzos, sin ninguna objeción, derrotaron primero en la ida y luego en la vuelta, 2-0 al Toluca, final global de 3-0, y avanzan los Tuzos. El equipo de Antonio Mohamed no podrá ser tricampeón, ese sueño que traían. Sin fútbol no se puede. Por su parte, Pumas y América empataron a 3 la vuelta, 6-6 el final global, y la posición en la tabla, por haber sido mejor el equipo de Pumas, avanza a las semifinales. Y así quedan Chivas contra Cruz Azul y Pumas contra el equipo de Pachuca. Vamos con la Liga de Expansión. Se jugó la final de ida este fin de semana, el sábado por la noche, en el estadio Tamaulipas. La Jaiba no pudo sacar ventaja de su localía, estaba jugando ante su público. Una gran entrada hicieron los aficionados del sur de nuestro estado. Sin embargo, el equipo del Chima Ruiz apenas pudo empatar a 0 con el Tepatitlán. La vuelta, y donde se va a definir todo, será en el Tepa Gómez, el próximo sábado a las 19 horas, Tepatitlán contra la Jaiba, como decíamos, en los Altos de Jalisco. Ya hay campeón en el fútbol de España, en la Liga. 2-0 el resultado favorable para el equipo del Barcelona sobre un Real Madrid que está en una crisis tremenda, con goles de Marcus Rashford al minuto 9 y de Ferran Torres al 18 en el Spotify Camp Nou de Barcelona. Y con esto el Barça se levanta como el campeón de esta temporada 2025-2026 de la Liga de España. Vamos a la información de la Liga Premier de nuestro país. Ya hay campeón, y es el Deportivo Venados, después de empatar a 0 en el Francisco Zarco en la vuelta. Y había ganado en la ida el equipo yucateco 2-1 a los Alacranes. Y con esto levantan la copa. Vamos a ver cuál de los dos equipos son los invitados para poder estar en la Liga de Expansión. Y ya está lista la final del fútbol mexicano de la Liga MX Femenil, donde las Águilas del América van a enfrentar a las Rayadas del Monterrey. Dejaron fuera al Toluca y a las Tuzas respectivamente. En los deportes, con ánimo de lunes, José Vélez Azar.
3: Buenas tardes.
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9: Ángel Quesada, mejor conocido como Santa Fe Clan, comenzó a tocar el acordeón desde los 8 años de edad, cuando su padre llevó este instrumento a casa, y Ángel empezaría a investigar.

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1: ¿Qué ha habido? ¿Qué ha habido? ¿Qué ha habido? ¿Qué ha habido? Arrancamos ya la segunda hora a través de la gran cadena EXA, 5 de la tarde con 6 minutos. Muchos están esperando la historia que nos acaba de llegar aquí en Lalo Pinoles. Son historias que nos llegan. En esta ocasión es una mamá que está dispuesta a quitarle el novio a su hija. Vamos a leer cómo pasaron las cosas, cómo pasó la mamá. Pues hacer esto, por algo no llueve en Victoria. Mami, agradecemos que nos mandes tu historia, que era lo pinole. Pero sí, no está bien quitarle el novio a tu hija, para nada. Hay que mejor buscar a una persona de tu edad. No está bien porque no estás pensando en tu hija. Y pues esto no va a acabar nada bien. Vamos a escuchar primero su historia y después tú nos dirás, panelistas, presten atención para que opinen al respecto. Y vamos a antes a un comentario. Adelante.
2: Lalo, vengo escuchando tu plática acerca de lo que se va a tratar el programa de hoy. Y no lo puedo creer, de verdad que estoy en shock. O sea, ¿qué espera la señora? ¿Que alguien en el público le diga, bravo, lo hiciste muy bien, date al chavo? No, o sea, estoy de verdad que no entiendo. O sea, ¿cómo se puede llamar ella mamá? Y luego ayer, que fue el Día de las Madres, ¿festejó con el hombre o cómo? O sea, no, estamos de cabeza, de verdad.
1: Por algo no llueve en Ciudad Victoria, por algo, de verdad. Yo me pregunto, ¿y toda la lluvia que iba a venir ese fin de semana para acá? Se fue. Por algo, Nati, por algo no llueve. Vamos a escuchar la historia. Adelante.

Todas las historias que aquí pasamos son anónimas. Borramos el chat al momento de terminar de leer la historia. Agradecemos la confianza que nos tienen en este espacio, tu espacio de Lalo Pinoli. Ay, ay, ay, comenzamos potentes en esta semana con esta historia. Nos manda lo siguiente: esta pajarita tiene actualmente 53 años. 53 años tiene ella. Querido Lalo Pinoli, hace apenas unas semanas empecé a mirar diferente al novio de mi hija. El novio de mi hija está estudiando con ella, tienen 20 años, mi hija tiene 20, él tiene 20 años también. Él es un joven atlético, es un joven alto y es de esos chavos encantadores que de primera mano sabes que son buenas personas. Hace unos días estábamos platicando y estábamos pues echándonos unos drinks en la casa. Nada más vivo con mi hija y pues él se queda a veces a dormir ahí en la casa. Bueno, pues ella dijo que se iba a ir a dormir a la planta alta y yo me quedé en la planta baja con él platicando de muchas cosas de la vida. Y honestamente fui yo quien empezó a tratar otro tipo de temas subidos de tono con el novio de mi hija. Él de volada la captó y dijo que ya se quería ir a dormir, que estaba un poco cansado y que pues en los drinks pues habían tomado y que ya se sentía un poco mareado. Yo le dije que no, que se esperara y le ofrecí más drink. En ello voy a la cocina, él va también a la cocina por agua y situaciones. Y en la cocina yo me atreví a darle un beso. Te voy a confesar que me cautivó mucho la plática que tuve con él. Me gustó mucho verlo y ver a un hombre poderoso, un hombre fuerte delante de mí. Y como pues yo soy una mujer viuda de ya casi 5 años, pues no ha habido nada en esos 5 años. Tal vez esa fue la emoción, los drinks, no sé, las copas. Y en la cocina yo me le lancé y le di un beso. Él me lo correspondió y vaya que me lo correspondió, a tal grado que por poco y nos caemos encima del refrigerador. La verdad me dio un poco de vergüenza, un poco, porque pues pensé que mi hija iba a bajar y nos iba a ver así. Él se quitó la camisa ahí en la cocina y yo le rompí los botones, nos comenta la pajarita. La verdad, esa noche no pude dormir de la culpa. No podía dormir al sentirme que había hecho mal por haber besado y deseado al novio de mi hija. Sin embargo, pasando los días, la intensidad de querer estar con él, la intensidad de volver a platicar con él aumentó. Y estoy dispuesta a pagar las consecuencias, lo que comenta la pajarita, para poder quedarme con él. Planeo decirle a mi hija lo que pasó para que puedan cortar y pues yo ahí entrar de consolación y poderme quedar con su exnovio. Ah. ¡Ay, no, no, no, no, no! ¡Pajarita! ¡Pajarita, no! ¡Pajarita, lo que estás haciendo! Ni en la Rosa de Guadalupe se atreven tanto, de verdad. No, ¿qué opinan los panelistas? ¿Qué opinan los panelistas al respecto? De verdad, mándame audio, Jalil, por favor, para que te pueda escuchar la pajarita. Pajarita, ¿qué consejo quieres que te demos? Así como dijo Nati, ¿qué consejo quieres que te demos? O sea, el consejo que yo te puedo dar es: deja en paz al novio de tu hija. Déjalo en paz. Y tu hija tiene que saber las intenciones tuyas. Ahora, si nada más vives con tu hija, ¿qué esperas? No creo que el novio de tu hija corra a brazos tuyos, ¿eh? Siento que fue más la noche en la que tuvieron los drinks y las copitas
a que él sienta algo por ti, honestamente. Siento que fue más ahí el momento a que él sienta algo por ti. Ahora, yo te pregunto, desde el besito que tuvieron y las costillitas que tuvieron en la cocina, tú con el novio de tu hija, ¿él te mandó mensaje? ¿Él se te empezó a insinuar de más? ¿Qué fue lo que pasó? Yo sí te pregunto esto, porque a partir de ahí te diría, ah, ok, entonces también él fue parte de culpa, ¿no? También él anda atrás de ti. Pero si no fue así, pues era todo lo contrario. ¿Qué opinan los panelistas? Vamos a escuchar, vamos a leer los comentarios que nos han enviado.

0: relato de historias de Lalo Pinole. Nos acaba de enviar esta historia, esta mamá de 53 años que pues está ya con todo decidida a quitarle el novio a su hija. Ellos tienen 20 años, el novio y la hija tienen 20. Y pues en una noche de copas, ahí en la casa, pues ella se atrevió, la mamá, la pajarita quien nos escribe la historia, a robarle un beso al novio de su hija. La hija no sabe nada de esto, no sabe nada. Vamos a escuchar los comentarios que nos han enviado.
1: Por lo que platicas, eso es acoso, porque le dio alcohol para poder emborracharlo y poder hacer sus cositas con ese pajarito. Entonces, pero si ella está dispuesta a hablar con su hija, pues yo creo que a lo mejor sí sería bueno, fíjate, para que la hija se dé cuenta qué clase de mamá tiene y ella haga su vida de forma independiente, porque francamente con lo que veo tiene dos alacranes muy cerca.
0: Totalmente de acuerdo, pajarita. Es que no sé de verdad qué consejo quieres que te demos. No te vamos a dar un consejo de sí, adelante, sigue al amor de tu vida, quítaselo a tu hija. No, porque estás haciendo mal. Hay que comprender cuando hacemos mal. Ya me respondió la pajarita, me dijo: Lalo Pinole no me ha mandado mensaje, pero yo siento en mi interior que yo le gusto a él. Desde que nos dimos el beso, no me ha mandado mensaje, no me ha mandado nada. Yo siento que le gusto a él. No, no, no y no. Creo que te estás haciendo castillos de arena en tu mente, porque si no te ha mandado mensaje ni nada, quiere decir que lo que pasó nada más fue una noche de copas y ya, y ahí quedó todo, pajarita. Creo que tú te estás haciendo ideas que no son, ideas que no son, y aquí eso está mal. Escuchamos otro comentario. ¿Qué ha habido?
2: Lalo, con todo respeto, la señora mejor de ese a respetar, porque ella es una señora grande. Ya es una señora de 50 y tantos años y su hija es de 20. Ese muchacho, todos los hombres pues son coquetos y así, ya con drinks, pues como dicen, en la noche todas las gatas son pardas. Mejor búsquese un señor de su edad y empiece una relación bonita y de respeto.
0: Totalmente, favor, de acuerdo, totalmente de acuerdo, una relación así. Adriana está de acuerdo también, que pinte su raya y que no se rayan los cuadernos de las amigas, menos de la hija. O sea, por Dios, la verdad es que no. Pajarita, agradecemos la confianza que nos hayas enviado tu historia aquí a Lalo Pinole, pero nadie de nosotros te va a decir lo contrario. O sea, lo que estás haciendo está mal. Lo que estás haciendo tú de quitarle al novio de tu hija, su novio, o sea, no está bien, no está bien. Otoniel, si vas prendiendo la radio, pues la pajarita, quien nos manda la historia, le está quitando el novio a su hija. Ya se besaron hace unos días, hay una noche de copas, pero ella cree que él pues la quiere cuando en realidad no. No le ha mandado mensaje, no le ha enviado nada. La pajarita me dice: pues sí, no esperaba. Dice: no me gustan los comentarios que me están enviando. Yo sé que puedo estar mal, pero me atreveré a las consecuencias. Es lo que comenta la pajarita. Ni cómo ayudarte, pajarita, en serio, ni cómo ayudarte. Ya estás decidida, pues ya nada más queda afrontar, como bien dices, las consecuencias. Eso sí, piensa en tu hija, piensa en la confianza que vas a romper con tu hija, porque no creo de verdad que tu hija te vaya a perdonar. No lo creo, no lo creo, porque es algo que le va a doler. Es una traición que viene desde su madre. O sea, ¿qué mamá le quita el novio a su hija? Nadie, eso no está bien. Hola.
3: Hola, Lalo, buenas tardes. Mira, aquí son dos caminos, dos opciones facilitos para ella. Son dos caminos: o lo deja o sigue con él y permite que también se lleve lejos a su mamá o que haga un trío. Son dos caminos, no hay para dónde hacerse, o acepta o lo deja.
0: No, lo correcto es que lo deje, pero ella no, a lo que me está escribiendo, ella no lo va a hacer. Ella va con todo dispuesta a quitarle el novio a su hija. Ay, pajarita, vuela alto, lejos de ese nido, déjalos que ellos niden, búscate a tu propio pajarito, de tu edad o...

0: ¿Piensas que eso para ti es felicidad? La realidad es que no, pajarita. Tu hija nunca te va a perdonar o va a tardar en hacerlo, y es cuando tú vas a tocar fondo y te vas a acordar de todas nuestras palabras. Qué lamentable, de verdad. Otro comentario. Adelante, panelista. ¿Qué ha habido? ¿Cómo estás?
1: Lalo, yo pienso, mi humilde opinión, que para empezar ella no mandó la historia para recibir un consejo. Ella de antemano, yo sé que muy en el fondo de su ser ella sabe que está mal. Aquí la cuestión es que ella, si es cierto que ya tiene 5 años de viuda, etc., se la ha pasado encerrada. Yo quiero imaginar que no tiene amistades, no sale, no convive, no nada. Y pues uno es mujer y también, con todo el respeto, pajarita, los muchachos son muchachos. Los muchachos, si los hombres que supuestamente son recatados y que ya saben a lo que van y piensan, cometen tonterías. O sea, un muchachito que apenas está explorando el mundo y va a vivir, pues, o sea, el chavo no es tanto que ahí esté ahí de lujurioso, simplemente que pues es un muchacho que va a agarrar sino que va a estar ahí experimentando, está en busca de experimentación, y ella lo que quiere es agarrar fuerza para poder aventársele al muchacho. O sea, muy en el fondo ella sabe que está mal y por eso lo dice, para ver si alguien está de acuerdo, pero realmente no. O sea, mejor que salga. Hay muchos hombres, chavos, o sea, lo que sea, ¿verdad? Para que ella pueda satisfacer sus necesidades sexuales, porque yo lo veo así. Porque de ahí, o sea, hay que ser realistas. Es un muchacho. El muchacho, si va a tener una aventura con ella, es solo eso, una aventura, y se acabó, y sea él o sea cualquier otro. Es mi humilde opinión. Y puede perder mucho porque pues su hija le va a romper el corazón y se va a quedar sin su hija y sin nada.
0: Totalmente de acuerdo con la panelista, totalmente de acuerdo. Esta historia, vaya que ha causado controversia. La mayoría de los comentarios, pajarita, ninguno me ha llegado que te atrevas y le quites el novio a tu hija. Ninguno, ningún comentario me ha dicho, era lo que le quite el novio, sí. Ninguno, porque todos están conscientes que lo que estás haciendo está mal, pajarita. Tú como mamá, ¿cómo le vas a quitar el novio a tu hija? ¿Cómo? O sea, no está bien. Imagínate tu hija ahorita estudiando, pensando en casarse, pensando en estar con él, y tú seduciendo a su novio. O sea, no, eso, en serio no. Hola, hola.
2: Mira, para mí mi consejo es que se dé el tiro la señora con el chavo. De entrada la relación ya lo echó a perder con esa infidelidad que le cometió la hija. Eso estuvo mal. Entonces, la hija no cree que vaya a perdonar al chavo. Y si lo perdona, pues tal vez lo hizo peor. Entonces, pues que la señora haga su cometido. Nomás tenga en cuenta que la relación no va para nada serio. Sería nomás para lo que es y se acabó. Y ahí realmente pues se cuenta, la hija va lo que tiene en casa. Pero pues que se dé, total, si se da, que bueno, si no, pues ni modo.
0: Si se llega a dar, muy bien, y si no, pues ni modo. Pero la cosa es que todos te dicen lo mismo, no hay más, no hay más. Escuchamos otro comentario, adelante, ¿qué ha habido?

mejor dicho, no te lo pudieron decir. Gracias a todos los panelistas que opinaron en este tema. La pajarita me dice: Lalo, yo esperaba otras respuestas. Yo esperaba a que me apoyara el público. Ay, pajarita, es que vives en otra realidad, en serio, en serio. Ni cómo ayudarte. Ni cómo ayudarte. Yo solo te agradezco la confianza que tuviste en mandarnos tu historia, pero no estoy de acuerdo, ¿eh? No le quites el novio a tu hija. No le quites el novio a tu hija. No destruyas esa confianza que tienes con tu hija. De verdad, no la destruyas. O sea, no. Realmente sí. ¿Cómo la...? No, es que ¿cómo la va a apoyar? Si nada más te tiene a ti. Nada más viven ellas dos, a los que nos contó la pajarita. Nada más vives tú con tu hija, a lo que tú nos contaste. ¿A dónde va a ir tu hija? O sea, piénsalo. Piénsalo. Estás pensando con otro tipo de cerebro, no con el cerebro real. De verdad es que no. No, de verdad es que no. Ay, pajarita. Gracias por la confianza, de verdad, pero lo que vas a hacer no está bien. Ella me está escribiendo, me pone: Lalo, yo seguiré mi intuición y mi intuición me dice que él se va a quedar conmigo. Ya si mi hija tiene que llorar, pues que llore, ya habrá otros hombres para ella. No, ya sin palabras, en serio, sin palabras.

0: Buenas tardes. Mi opinión. Hay muchos, muchos muchachos que su fantasía es comerse a la suegra, pero es solo una fantasía. Y si hay que estar con los pies en la tierra, si lo llegan a hacer, jamás, jamás va a dejar a su novia por la suegra. Jamás. Es solo una fantasía.
1: Ahí está, mejor dicho, mira, mejor dicho, no te lo pudieron decir.

0: Son historias reales, son historias que pasan aquí en Ciudad Victoria. La pajarita sigue escribiendo. Y ya no voy a leer lo que está escribiendo porque ya de verdad está fuera de sí. Ella está pues poniendo que ella va a seguir su intuición y que ella va a seducir al novio de su hija y que ya su hija se conseguirá a otro galán y que ya, pero que ella quiere ser feliz. Ay, no. Hay veces en los que aunque te abran los ojos, aunque te quiten la venda, si dentro de ti, si muy dentro de ti está el hecho de no querer salir adelante, pues ya no depende de uno, ya depende de lo demás. Historias reales, historias que pasan en Lalo Pinol.
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7: El único grupo que ha tenido su propia línea de refresco de cola ha sido el dúo francés Daft Punk, quienes en 2011, la refresquera más importante produjo y distribuyó una botella edición limitada, diseñada para la banda solo en Francia, y llevó el nombre de Daft Coke.
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0: Ha causado de verdad indignación el caso que acabamos de leer hace unos momentos. Ay, hombre. Es aquí cuando yo me pregunto, bueno, tú como adulto, cuando te amachas, cuando dices tú, esto es lo que quiero y nadie me va a sacar de ahí, no importa cuántas personas te lo digan, pero hasta que tocas fondo, hasta que ya tocaste fondo y dices, ay, la regué, quieres pedir perdón, quieres que todo mundo te perdone y que ahora sí, discúlpenme, pero no es un perdón, no es una disculpa sincera, es una disculpa para que tú no te sientas mal por lo que hiciste, pero por dentro no hay un arrepentimiento real, lo hemos visto en muchas ocasiones y creo que esto va a pasar, creo que esto sucederá cuando la mamá entienda que quedarse con el novio de su hija no está bien, de verdad no está bien. Escuchamos un comentario, adelante.
8: Para que no se sienta mal, yo apoyo a la señora, sí, que le quite el novio a la muchacha, que le destroce el corazón, que luego le agarre resentimiento y después la odie para siempre. Eso es lo que quiere. Pero bueno, apoyo todo total a la señora. Es sarcasmo,
0: No sabíamos, dije, ¿cómo? ¿Cómo es posible que andas diciendo eso? No, mejor pasemos a otras cosas más agradables. Hoy hay cumpleañeros en las mañanitas para ti.

0: Le mandamos saludos a Otoniel, que hoy está festejando su cumpleaños número 60. ¡Felicidades, Otoniel! Muchas felicidades para ti y para toda tu familia. Sobre todo que hoy te van a festejar. Míralo, anda bien contentote. Su 60 y más, ya, su tarjetón. Y empieza una nueva vida. Un abrazo fuerte para Otoniel, nuestro experto panelista, porque vaya que los comentarios que ha hecho Otoniel en las últimas semanas le han dado un giro inesperado a las historias que los pajaritos terminan confesando su realidad. Ha sido que Otoniel se convierta en el panelista experto con sus preguntas. Hoy nos quedaste de ver, camarada, como que la historia te impresionó, no sé, nos quedaste de ver. Pero saludos para ti, anda ocupado, es que anda festejándose. Saludos para Otoniel, que cumplan muchos años más, sus primeros 60 años. ¡Felicidades!
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0: ¡Felicidades a Otoniel, que festeja su aniversario número 60 y más! Oigan, ay, ay, ay, ya hay comunicado. A ver, creo que estamos estamos corroborando una información de último momento. Estamos corroborando una información, en un momento más confirmaremos, porque muchos están diciendo, oye, ¿qué onda? ¿Qué pasó? ¿Cuándo se reanudan las clases y demás? ¿Qué sucede? Ya tenemos información, esta es información, a ver, estamos tratando de corroborar la información que nos están enviando y en un momento más les diremos acerca de las clases, porque sí, ya hay actualización, que pacho, siempre a ver que habían dicho que es una cosa y otra y al final ni sabemos qué ondi. Vamos a esperar a que ahorita nos confirmen y tendremos la información lista. Por lo pronto, vámonos a la música. Escucharemos el tema The Vogue de Madonna.

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1: 5:34 PM, tenemos noticia de último momento. Pues resulta que dijo mi mamá que siempre no, ya es oficial. Con información de ORT Noticias, ahora sí, ya la SEP da marcha atrás y no van a adelantar el ciclo escolar, no lo van a adelantar. Ya todo se va a acabar el 15 de julio, es cuando terminarán las clases hasta el 15 de julio. Ya ven que habían dicho que iba a ser en junio, ahora para el 5 de junio. Pues que dijo mi mamá que siempre no, que ahora hasta el 15 de julio es cuando esto se va a dar. Es información de último momento. Ay, ay, ay, ¿por qué cambiaron tanto? Muchos maestros ya hasta habían adelantado las graduaciones. Otros papás se habían, pues, enojado porque habían dicho, oye, pues esto ya es mucho, son muchos días de vacaciones, ¿no? Y otros papás también estaban enojados porque decían, ¿cómo es posible que le estén dando prioridad al fútbol y no a las clases? Ahora, ¿qué voy a hacer con mis hijos tanto tiempo en la casa? Pues no. Última hora, que siempre no, ya dan marcha atrás y se mantiene el fin de clases para el 15 de julio, con L, julio. Las vacaciones no se van a adelantar. El 5 de junio, eso se descarta. El acuerdo se tomó el día de hoy ante los 32 titulares estatales. Ya la reunión, que duró casi 5 horas, finalizó. Y siempre no, que hasta el 15 de julio es cuando ya. Aquí la pregunta yo le hago a los maestros. ¿Algún maestro adelantó graduaciones? ¿Algún maestro se adelantó en algo? A ver, mándenos mensaje al 834-301-2794. Esta es información de último momento. Ya se acaba de dar a conocer la realidad. No se van a adelantar las vacaciones. El último día que van a tener para ir a clase será el 15 de julio. En el mes de julio, así que van a ir todo mayo, van a ir todo el mes de junio y hasta julio, el día 15 que cae. Fíjate que hay en miércoles será el último día, miércoles 15 de julio, cuando ya no vayan a clases. Así será esto. Leo los comentarios, me comenta por acá la maestra Irma. Hola, maestra Irma, ¿cómo está? Dice Lalo, yo sí adelanté algunas cosas pensando que ya se iban el 5 de junio. Yo adelanté graduación en mi escuela. Saludos, maestra Irma. Dice por acá un padre de familia, Cruz Mari, Maricruz. Dice Maricruz, Lalo, la verdad es que yo no sé qué iba a hacer con mis hijos tanto tiempo como trabajo. No sé qué iba a hacer con ellos. Tengo 4 niños, ala, 4, uno en segundo, uno en cuarto y 2 en quinto año. Alo bestio. Sí, son bastantes, le mandamos saludos. Y bueno, dice, ya con esto ya cambian las cosas. Le mandamos saludos a Jesús Mendiola. Dice Jesús, mi esposa y yo no sabíamos qué hacer. Tenemos 3 hijos en casa, todos en primaria. Y la verdad es que iba a estar catastrófico que estuvieran tantos días de vacaciones. Ya con esto nos da un respiro. Pues sí, porque los tienes que llevar a la escuela. Ay, no, hombre, qué cosas. Por lo pronto, es información de último momento. Que siempre no, que hasta el 15 de julio es cuando se van a ir de vacaciones. 15 de julio. Todavía van todo mes de mayo. Todavía van todo el mes de junio. Y hasta el 15 de julio es cuando ya estén oficialmente de vacaciones. Se dio un revés a esto. Ay, ay, ay. Información de último momento.
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0: Mandamos saludos al buen Alfredo. ¿Qué dice el Alfredo? ¿Qué dice? Adelante, Alfredo.
1: Oye, todavía que no quieren batallar con los huercos, los maestros, y todavía andan exigiendo que les paguen más. Querían bastantes vacaciones, que se pongan a jalar. Digo, yo no tengo hijos, pero pues me gusta el chisme.
0: Yo nada más quiero comentar. Alfredo, aplácate, por favor, Alfredo. No son los maestros, a ellos no los metan en esto. Yo sí quería que ya el 5 de junio empezaran las vacaciones. Ah, oigan, es que antes no sé por qué se quejan los papás. No sé por qué se quejan los papás. Realmente antes así era. ¿Te acuerdas tú cuando estábamos más chavalones? Había bastantes vacaciones, eran 3 meses de vacaciones. Yo recuerdo que eran 3 meses de vacaciones. Salías tú bien padre con la familia, andabas ahí, y no pasaba nada. Y todos eran felices, todos éramos felices. Y ahora, no, hombre, la verdad es que no los entiendo. Dice Lalo, pero antes mamá, papá no trabajaban, solo papá trabajaba. Es lo que comenta Diana. Bueno, Diana, tiene razón, es verdad. Antes mamá no trabajaba, tienes toda la razón. Han cambiado las cosas. Ángel dice lo siguiente: aparte los papás no pueden con 2 hijos. Imagínate un maestro con 35 a 50, dependiendo del nivel escolar. Es que son bastantes, de verdad. Sí, son muchos. Ángel, te mandamos saludos. También le mandamos saludos a José Salvador. Dice Lalo, no somos una guardería para andar cuidando a todos los niños, que los cuiden en la casa. Dice por acá, dice, hola, ¿cómo estás, Sugey? Dice Sugey, yo soy maestra y la verdad es que me había puesto muy feliz porque ya íbamos a salir el 12, los maestros salían el 12 de acuerdo con la información anterior, pero ya me agüité. Dice, ya había reservado para irme de viaje y ahora todo se derrumbó. A ver, hombre, saludos para Emma. Lalo, a todos se acopla uno, ahorita ya no los queremos llevar a la escuela. Pues es que yo entiendo a los papás, o sea, los entiendo en el sentido de que se tienen que levantar bien temprano, gastan gasolina, pues no se vale, la verdad. Mejor hubieran dejado así las cosas. Le mandamos saludos a Leli. Hola, ¿cómo está, Leli? Saludos para ti, para tu novio. Me los encontré en el cine, ¿verdad? El día del diablo viste la muda. Saludos para ustedes, chicos, que estén muy bien. Qué bueno que nos escuchan. Alguna rolita, con todo gusto, aquí se las ponemos en Exa. Mándame tu audio, Leli. Laurita dice, no se trata de que los cuiden, se trata de que les enseñen los maestros. Ya no quieren enseñar, prefieren mejor que uno los tenga en casa. Es lo que comenta Laurita Preciosa. Laurita, pues no todos los maestros. Yo conozco a maestros que son bien, bien dedicados. Dice Lalo, qué bueno que no se acabó el 5. Nos dan otros 15 días de trabajo a los Ubis y Daidis. Es verdad, ¿eh? Aquí en Ciudad Victoria, cuando se van de vacaciones, se nota. Se nota bastante en la ciudad, se nota vacía la ciudad, donde ya los niños ya no van a la escuela y no hay movimiento, no, ya no hay nada. Dice Lalo, contaditos los maestros que sí quieren enseñar. Dice Lalo, ¿qué ha habido? Le mandamos saludos a Emma también y a toda la banda que se está comunicando con nosotros. Gracias. Vámonos a la pausa. Regresamos con más. Te traigo información porque viene una sinfónica de Harry Potter aquí al Teatro Amalia. Te diré todos los detalles regresando.
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8: Antes de tener éxito en la música, Taylor Swift trabajó en la granja de su familia cuidando árboles de Navidad.
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0: Seguimos totalmente en vivo, son las 5 de la tarde con 48, ya ni llovió ni nada. Le mandamos saludos, nos llega Mariposa, así aparece en el WhatsApp, dice: buenas tardes, con todo respeto, el programa educativo anteriormente era más efectivo, eran 3 meses de vacaciones y se cumplía con todo, pero actualmente se toma una decisión tan repentina, pues obviamente todo cambia, no se puede cubrir un programa así. Así que el perjudicado siempre es el alumno, totalmente de acuerdo. Y pasa al siguiente grado, y pasa peor, o llega a pasar al siguiente nivel educativo y no sabe qué onda. Totalmente de acuerdo con tu comentario. A mí me gustaba más cuando era de competencias, eso de competir y tenías que sacar tu primer lugar. Eso te hacía estudiar más, aprenderte más cosas. Me gustaba más el sistema de competencias a título personal. Me gustaba más eso. Gracias por tu comentario. Y pues sí, la mayoría de los papás no están de acuerdo con que pues hayan adelantado en su momento, así lo habían dicho. Ahorita ya la nueva información es de que hasta el 15 de julio. Así que todavía van a ir mayo, junio y julio a clases. Más trabajo para los daddies, para los ubis, para los que venden afuera de la tiendita. Más trabajo, se mueve más la economía. Porque cuando están de vacaciones, vaya que se nota la ciudad sola. 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